0: 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Hora
1: 21.
2: Temperatura
1: 7 grados.
0: Humedad
1: 88%.
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7 minutos de las 21. Bueno, estamos en nueva hora con lista de canciones, lista de éxitos para este regreso a casa. Y algunos que están esperando, bueno, para salir ya les queda menos. Otros están saliendo, otros ya están en casa, me cuentan. Bueno, y tenemos esta nueva semana de mayo, es verdad, con la escarapela full, sí. Bueno, y mayo es el mes más patriota, ¿no? Claro, escarapela, el himno, la revolución de mayo, los actos. Sí, también. Por acá me dice cuando se vienen los actos y tenemos que salir a full a buscar todo. Dice, la vestimenta, claro. No son disfraces, son vestimentas. Claro. No, no son disfraces, Sole, no. Es una vestimenta de la época. Disfraz sería si fuera, no, disfraz de payaso. Disfraz de... Claro, no. ¿Está mal dicho entonces? Me dices. Y, bueno, pero sí entendemos de qué se trata. Claro. Es vestimenta. Muy bien. Bueno, beso para Mía de Córdoba, que estaba ahí con los últimos matecitos y estaba esperando el tema de BTS. Hola, Clau, Noche Fría, me dice Noé. Hola, Noé, tocó Noche Fría y se viene también esta semana un frío polar. ¿Puede que suba la temperatura un poquito? Hay alerta amarilla, Llegará la nieve. El domingo estaba como que onda que hacía mucho, mucho frío, ¿no? Ahí en Reyes me decían que estaba, se veía los cerros con un poquito de nieve. Dice la gente del servicio meteorológico. En este caso, el meteorólogo Edgardo Escobar explicó que los pronósticos actuales muestran temperaturas levemente superiores a los valores medios para esta época y señaló que el escenario climático hoy es neutral, con posibilidad de avanzar hacia un fenómeno El Niño. Aclaró que las nevadas fuera de las zonas altas suelen darse con mayor frecuencia en otras condiciones. Es más fácil cuando tenemos etapas niña que se registran precipitaciones en forma de nieve. Por ahora anticipó que las nevadas se van a mantener en zonas altas y sectores de cordillera. O sea que sí vamos a poder ver nieve, pero allá en la cordillera, claro. Por acá todavía no. Pero está bien. Gracias por pasar, Swim Clau, temazo. Y el que viene también. Ale Lerner, Roger King, después de ti. Yo no.

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mañana 25. Bueno, besos para vos también, Sole. Por acá estamos llegando a casa. Estamos con la radio. También quiero prender la tele para ver Zona de Lobos. Muy bien. Moni por acá también dice, vamos, Zona de Lobos. Éxitos, hermoso programa para el lunes a la noche. Y está en Zona de Lobos. Victoria, Agus, Claudio Serra. Un invitado especial, así que vos, en la pantalla del Canal 4.

de la zona, a la zona de Lobos, porque hay un invitado especial ahí. No puedo decir todo. Claro. 388-473-7873. Me quedo por acá también. Bueno, ahora ya por fin en casa, descansando. Qué frío el de hoy, ¿eh? Mañana, ¿cómo estará? Saludos, Lucas. Por acá también se va sumando. Mañana igual que hoy, ¿eh? Un poco. Ahí nomás se mantiene la temperatura, así que para mañana martes, mínima de 3, máxima de 18. Con un poco de niebla. Como Londres, van a decir algunos. Sí, puede ser. La madrugada y en la mañana, niebla, pues despejado. ¿Qué tal para mañana martes 19? Bueno, hay más canciones para acompañarte en este regreso a casa. ¿Cómo va de ese lado? Claudio, soy Axel, aquí por cenar en el trabajo. Saludos. ¡Qué frío! ¿Qué sos, Axel?

0: en Radio City. Hora
1: 21:30.
2: Temperatura
1: 6 grados.
0: Humedad
1: 88%.
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20 minutos para las 22. Sí, es verdad. Mañana será otro día. Se termina esta jornada todavía y seguramente hay muchas cosas todavía por hacer que quedan en el tintero. Todo eso, pero no fue del todo bien. Mañana será otro día. Claro. 388-473-7873. Yo también arranqué dieta este lunes, me dice Carla. Duró hasta las facturas de las 10 de la mañana. Bueno, pero la intención es lo que cuenta. Y mañana será otro día para volver a intentar la dieta. Fue con el

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0: Mi querida Clau,
1: hola,
0: ¿cómo le va?
1: Hola, buen
0: comienzo
1: Santi.
0: De semana.
1: Gracias.
0: Una semana linda.
1: Igual frío, para sí. Vos. Sí, muy frío.
0: Esta mañana nos fuimos a San Salvador, ahora estoy en San Pedro.
1: Uy, qué rápido.
0: Y estaba muy frío.
1: Muy.
0: Fuimos por acá por las 56. Hacía 3 grados en la ruta. 3 grados. Así que.
1: Heladísimo. Bueno,
0: y ahora estamos acá en San Pedro. Totalmente despejado el cielo.
1: Ah, mirá.
0: Pero
1: lindo.
0: Está fresco. Un abrazo, besito.
1: Un besote,
0: se
1: Santi. Muchas gracias. Chau, chau. A la gente que está ahí trabajando todavía, Falta para salir del trabajo. 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
1: 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En Radio City. Hora
2: 22.
0: Temperatura
2: 6 grados.
1: Humedad
2: 89%.
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8 minutos de las 22. Gloria Estefan. Don't wanna lose you. Unas canciones en la lista de éxitos para esta nueva hora. Bienvenidos. Bueno, gente que ya... Hay más que se suman a los que están en casa. Hay unos cuantos que todavía se quedan ahí trabajando. Yo te cuento que siguen los cortes y restricciones de tránsito en Ciudad de Nieva, en este caso, por obra sobre Obispo Padilla. En este caso venimos para el horario, ¿no? Sobre todo. Hay que tener en cuenta esto. La municipalidad informó que desde este lunes 18 rige una restricción vehicular sobre calle Obispo Padilla por obras repavimentación. Trabajos que van a realizar entre Avenida Libertad y Coronel Dávila en el barrio Ciudad de Nieva tendrán una duración estimada de 30 días. Cortes, atentos. La calle va a estar cortada durante 30 días, ¿eh? Cortes y restricciones a tener en cuenta. En este marco, desde el municipio solicitaron a los conductores que habitualmente circulan por el acceso al barrio Ciudad de Nieva utilizar vías alternativas, recomendando hacerlo por calle Obispo Munch y retomar posteriormente por Coronel Dávila. Asimismo, se pidió a vecinos automovilistas circular con máxima precaución en la zona intervenida, respetando la señalización instalada y las indicaciones del personal de tránsito apostado en el lugar a fin de garantizar

garantizar seguridad y orden vehicular mientras se desarrollen las obras. ¿Bien? Solamente el corte también, bueno, el corte y la prohibición de estacionar también en la zona, Saludos, Santi. Muchas gracias, Santi. Bueno, ya por ir a descansar, Descansar no en cuanto a dormir, sino ya dejando el vehículo, ¿no? Hola, Clau, buenas noches. Hola, Gaby. Pueden pasar Scorpions. Me encanta. Vientos de cambio. Puede ser la oreja de Van Gogh, muñeca de trapo. Y Crespo, ese será tu sonrisa. Bueno, buscamos para sumarle la lista de éxitos también. Ah, buenísimo. Por acá yo preparando, hice algo para comer. Algo calentito, como una polenta. Mmm, qué rico. Con mucho queso, está buenísimo. 388-473-7873, mientras el Lore está preparando la polenta ahí. Salen las canciones en esta nueva hora. Este clásico, año 1992. ¿1992? John Secada, otro día más.

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La recién llegando del trabajo cansada, pero bien. ¿Me pasan el tema de Karol G? ¿Mañana será bonito? Hola, Dani, ¿cómo estás? Bueno, algo de Karol G. Luego por acá, noche fría. Pasa la canción de Sebastián Yatra, Falta Amor. Bueno, buscamos Noé, a ver en la lista. Podemos sumar también por acá saludos para Oscar, la gente de San Pedro. Bueno, me imagino que por allá está más frío, dice. ¿Por acá cuánto tenemos? ¿8? ¿7? Tenemos actualizado la temperatura 6. 6 grados esta hora, ¿eh? Sí, bastante fría la noche. ¿En San Pedro cuánto? 11. Creo que sí, dice. Pero está fresca y yo me... bueno. Dice, yo me tranquilizo porque allá está mucho más frío. Claro, por acá sí. Eso para Soli, también por acá me voy sumando. Esta noche son los Martín Fierro.

Fierro. Sí, la ceremonia más importante de la televisión argentina. Desde las 21. Los Martín Fierro 2026, organizadas por APTRA, para reconocer a las producciones y figuras más destacadas de la pantalla chica durante el 2025. Cuenta con la conducción de Santiago del Moro. Y entre las categorías más importantes aparecen ficción, realities, conducción, humor, noticieros, entretenimiento. ¿Qué se llevará el Martín Fierro de Oro? ¿Qué dicen ustedes? ¿Quién podrá ser? ¿Será alguno colabore en conducción? ¿Algún actor? ¿Realities? ¿Quién? Voy a fijar a ver si van saliendo, ya van apareciendo los ganadores. ¿Quiénes están entre los nominados para esta gran gala de los Martín Fierro? La oreja de Van Gogh, Rosas. Bueno, me vas contando por ahí también cómo vas llegando a esta última parte del lunes. ¿Cómo arrancaste la semana?

Qué lindo, me muero de amor, me dice Clau con ese tema de Nahuel Penisi, me encantó. Bueno, por acá también encantados porque hizo falta poco para el Mundial, Están a full con el Mundial, con las figuritas, con los partidos, con los jugadores, con nuestros campeones. 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

3 minutos para las 23. La entrega de los premios Martín Fierro. ¿Cómo va esto? ¿Ya hay ganadores? ¿No hay ganadores? ¿Qué onda? Bueno, ¿quiénes fueron también, no? Por ahí Guandanara se vio, también Moria Kazán con su nieto. Nieto Dante. Bueno, Wanda con sus hijas también. Con dos de sus hijas. Por ahí hubo homenajes. Ya te vamos a estar contando también para esta última hora. Y también hubo, bueno, esto de los homenajes. Por ejemplo, un recorrido visual que abarcó desde figuras icónicos como Tato Boris, Mirtha Legrand, Marcelo Tinelli, hasta programas contemporáneos con Sergio Lapegue y Ángel de Brito. Este homenaje no solo celebró la historia del canal, sino también reflejó momentos políticos importantes, incluyendo entrevistas con Javier Milei, Jorge Lanata, además de la representación del humor y el drama a través de diversas producciones. Bueno, un poco y todo, ¿eh? Esto es Martín Fierro 2026. Reconciliaciones en estos premios. Lo consiguió Santiago del Moro. Sí, en los premios, en esta conducción de los premios Martín Fierro. Por ejemplo, si estaban peleadas, sí. No sabemos por qué. No queríamos tanta info tampoco, ¿no? Georgina Barbarossa, Moria Kazán y Carmen Barbieri. Mirá vos, entre Georgina, Moria y Carmen, luego de las idas y vueltas de comentarios polémicos que las enfrentó en los últimos tiempos, el conductor de la premiación les pidió si estaban de acuerdo en subir a reconciliarse y ellas accedieron en uno de los momentos más fuertes de la velada en esta noche de lunes. Bueno, qué lindo esto, ¿no? Reconciliaciones. ¿Sinceras o no? Bueno, lo importante es que hubo intención, una muy buena intención.

Hola, te estamos escuchando en casa. ¿Podrían mandarle saludos a mi mamá Beatriz y pasar algo de BTS? Bueno, para sumar a la lista. Ya estuvimos con varias canciones de BTS, ¿eh? Pero, ¿por qué no? Bueno, para cerrar este lunes que se acaba. Dice Mari, un besote grande, Mari. Bueno, están con la mami Beatriz, ya a punto de descansar. Hola por acá. Bueno, de los ganadores del Martín Fierro esta noche, la entrega de los Martín Fierro, lo mejor de la pantalla chica, Santiago del Moro estuvo nuevamente al frente de la ceremonia, como te veníamos contando. Y los ganadores en ficción, ganó La Voz Ausente del 13, Periodísticos, por acá, Falta. Deportivo ACTC Media TV fue ganador, estaba nominado junto a Carburando del 13 y Knockout 9 del 9. Noticiero Diurno, Telenueve al Mediodía ganó. Interés General, esto es también es de los más aclamados, esperados. Almorzando con Juana, nominada. El Diario de Mariana, Los Profesionales de Siempre, Sálvese Quien Pueda. LAM de América fue el ganador. Musical ganó La Peña de Morphy. Magazine ganó Corta por Lozano. Estaba ternada con A la Barba Rosa, Nara Que Ver, ¿Qué Te Pasa? Y con Carmen del 9. Cultural Deportivo ganó Tierras de Telefe. The B Show, entre los nominados era La Voz Argentina, Medianoche con Jay, y el ganador fue el del 13, El Otro Día Perdido. El ganador de Realities, Cuestión de Peso, Masterchef Celebrity y Gran Hermano 2025 ganó Masterchef Celebrity. En gastronomía, Ariel en su salsa fue el ganador. Estaba ternado con Escuela de Cocina y Qué Mañana.

Viajes y Turismo, programa de Viajes y Turismo, estaban nominados Iván de Viaje, Por el Mundo, de Telfe, Resto del Mundo, del 13, y ganó Por el Mundo. Bueno, entre los ganadores, Labor Periodística Masculina, Rolando Graña, de América Noticias, y GPS América, el ganador. Cronista Movilero, ganó Alejandro Guati, de Intrusos América. Panelista femenina, estaban nominadas Marcela Feudale, Edith Hermida, Natalie Weber, Analia Franchín y Mariana Bray. La ganadora fue Analia Franchín, de A la Barbarossa. Mejor actor, estaban nominados César Bordón, por La Voz Ausente, del 13, y a mí, a la serie Telefe, Luciano Cáceres, Tafí Viejo, Verdor Sin Tiempo, del 9, Gustavo Garzón, La Voz Ausente, el 13, y Benjamín Vicuña, La Voz Ausente, el 13, fue el ganador, Luciano Cáceres, Tafí Viejo, Verdor Sin Tiempo, del 9. Mejor actriz, están nominadas Jimena Cardi, La Voz Ausente, el 13, Paloma Contreras, Tafí Viejo, Verdor Sin Tiempo, del 9, Susupe Coraro, La Voz Ausente, el 13, Jasmine Stewart, La Voz Ausente. Ganadora fue Jimena Acardi. Revelación, Ian Lucas, Masterchef Celebrity, fue el ganador por Revelación. Bueno, siguen apareciendo más nombres, ya te vamos a estar contando también de las otras ternas. Ricardo Montaner, para que seas feliz.

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0: El papá de Latinoamérica, Chayanne. Un beso grande para Gaby. Bueno, Gaby, justo para vos, la lista de éxitos. Gracias por sumarse del otro lado. Hermosa noche, Clau. Yo todavía trabajando en la guardia. Bueno, ahí está también trabajando en las guardias de los hospitales y clínicas también. ¿En dónde más? En las panaderías, en los medios de transporte todavía. Bueno, falta para terminar la jornada laboral. Y otros que recién están comenzando también, ¿eh? Sí, hay algunos que empezaron hace un ratito nada más y bueno, tienen toda la noche y un poco de la madrugada. Ese momento de Tini me hizo llorar, Clau, qué lindo. Lindo cuando los artistas tienen esos gestos. ¿Qué gestos? Bueno, el que tuvo Tini para con un empleado, un chico, un jovencito que trabaja en limpieza. Y esto pasó en Salta, donde Tini subió a un empleado de limpieza al escenario. Tini emocionó a todos en su show en Salta al invitar a bailar con ella a Rodrigo. Él dijo que él estaba ahí, bueno, haciendo su trabajo, lógicamente, y entre lo que estaban ensayando, en prueba de sonido y bueno, también ensayando un poco, y él se aprendió todas las coreos, se puso a bailar un poco también. Y en esto, Tini lo notó, la artista lo vio durante la prueba de sonido y más tarde le dio la gran sorpresa frente a todo el público de que suba al escenario. El momento se volvió viral, claro, fue uno de los momentos más comentados de la noche. Esto pasó en Salta, además el recital también quedó marcado por un mensaje muy sentido de Tini sobre el acoso y la violencia hacia las mujeres. Qué lindo. Bueno, Tini es así, ¿no? Y emociona también. Es muy amorosa, tal cual. Tini, Ulises, dos amantes.
1: 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Esto dice así. Ella.

23:42, bueno, por acá me dice, me voy sumando para el final. Aguante la gente humilde que cumple sueños, me dice José de Perico. Ah, con respecto a lo que hizo Tini, qué lindo. El chico de limpieza ya ganó en la vida después de eso, creo, dice Nico. Saludos, Nico. Ojalá que lo vuelvan a contratar. O en todo caso, bueno, le abre una puerta, ¿no? Para que también se pueda dedicar al baile, si es que eso es lo que le gusta. Está buenísimo también, qué lindo terminar el lunes escuchando historias así, me dice Carla. Saludos, Carla. Bueno, también atentos porque hay novedades con uno de los partidos más esperados del norte argentino. Finalmente cambió el horario del clásico entre Gimnasia Esgrima de Jujuy y Gimnasia y Tiro. El encuentro que se va a jugar este domingo 24 de mayo desde las 18:30 en el estadio David Michel Torino, el ex gigante del norte en Salta. En un principio estaba programado para las 5 de la tarde, pero el club confirmó la modificación y ahora el clásico tendrá horario central de domingo. Ojo, porque el Lobo Jujeño llega con un momento espectacular. También viene de ganarle 1-0 a Temperley en el 23 de agosto con un gol de Mauro Cachi. Quedó como único líder de la zona B de la Primera Nacional con 26 puntos, sacándole 3 de ventaja a Atlanta. Del otro lado, Gimnasia y Tiro también llega motivado después de vencer a San Martín de Tucumán, así que promete ser un partidazo de esos que nadie se quiere perder. Y además el equipo de Hernán Pellerano ya piensa en otro desafío enorme, que es el cruce por Copa Argentina frente a Belgrano el próximo 30 de mayo, posiblemente en Santiago del Estero. Una semana cargadísima para el fútbol del norte argentino, ¿eh? Todos apoyando al Lobo Jujeño. Bueno, y hablando también de gente esperando festejo, hoy no dijimos el cumpleañero misterioso, pero porque también puede ser que sea un poco difícil para adivinar, ¿eh? Hoy está de cumple Philip Hugh Norman Witzke, conocido profesionalmente como Phil Wood, que es un baterista australiano de hard rock, conocido por ser el baterista de AC/DC, considerado el baterista original de la banda, junto con Cliff Williams y los hermanos Young, forma la formación clásica del grupo. Está cumpliendo 72 años.

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casi llegando al final. Hasta mañana, me dice por acá Gaby, saludos, buenas noches. Hermosa noche para vos también, ¿eh? Estamos llegando al final. Te cuento para mañana martes, mínima de 3, máxima de 18, con mucha niebla o con algo de niebla en la madrugada y en la mañana. Luego despejado, tarde y noche despejado mañana. Pero la mañana va a ser muy fresquita. El miércoles mínima de 6, máxima de 15, con cielo algo nublado en la madrugada, luego parcialmente nublado por la mañana y por la tarde mayormente nublado. Hacia la noche también. El jueves mínima de 6, máxima de 13, con cielo mayormente nublado y lluvias aisladas para la tarde-noche de jueves. Recién van apareciendo por ahí un poquito, con baja probabilidad. El viernes mínima de 5, máxima de 15, con cielo mayormente nublado durante todo el día. Bueno, ahí tenemos. Gracias, Lore, beso para vos también. Hermosa noche, Clau, saludos para todos y a dormir y descansar bien. Bueno, lo mejor para ustedes también, ¿eh? Descansen bien. Hay gente trabajando todavía. Saben que en la trasnoche también hay mucha música para compartir. Nos vamos, llegamos al final. Mañana a partir de las 19 tenemos un nuevo regreso a casa juntos, con las mejores canciones, con mucha info también. Nos vamos. Gracias, Lore. Bueno, por acá, hermosa noche, sueño reparador para todos, ¿eh? Gracias por acompañarnos del otro lado. Feliz noche, buena vida. Qué buen clásico para cerrar este día. Año 1992. Esto es Bon Jovi. Bed of Roses. Cama de rosas. Chao, hasta mañana.

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0: Tranquila, tranquilo, acá estamos. Eso sí, abrigate para salir de casa martes 19 de mayo, como dice la canción. Aquí y ahora, con música, con información, con entretenimiento, hasta las 10 de la mañana, por Radio City, por El 4 y por YouTube también. ¿Cómo andás, Agus? Feliz, feliz martes.
1: Buen día. Feliz martes para todos. Excelente, excelente, la verdad. Primero, porque me pasó esto que cuando te pasas una belleza, ¿viste cuando te levantás tipo 3 de la mañana? Y mirás el reloj, yo ya pensando que me deben quedar 10 minutos para dormir. Miro el despertador y digo, no, qué hermoso. Te tapas de vuelta hasta la cabeza, seguís durmiendo.
2: Más. Qué lindo.
1: Y segundo, porque yo soy muy fanática de los martes románticos. Así que ya vengo como con una buena energía.
0: Hoy estamos a pleno, claro, hoy tenemos ese despabilador.
1: Sí, sí, sí.
0: Que nos despierta de otra manera, ¿no? Que nos lleva algunos recuerdos, algunos momentitos a acercarnos un poco más también.
1: Totalmente,
0: ¿no? Porque está todo
1: totalmente.
0: El mundo en la suya, apurado, ¿no? Con el laburo, con las responsabilidades, y esto se entiende, obviamente,
1: sí.
0: Porque la gente necesita trabajar, necesita llevar todo a toda la casa, así que vamos a estar con el detalle. Me marcaba 0 grado el auto, no sé qué sensación tenemos. Yo recurro a vos que me das otro panorama.
1: No, mi sensación, yo viniendo en moto, era menos 10 grados.
0: Tremendo, ¿no? A ver, dato, estamos con un poquito más. Me parece que lo que da las hoy es que se despejó, ¿no?
1: Está sí, ese es el tema. Pero creo que hoy estamos un poquito más arriba que ayer, por lo que llegué a ver.
0: Sí, sí, sí, va a levantar. Creo que cerca del mediodía vamos a tener algo de sol. Esperemos que lo podamos aprovechar.
1: Esperemos que
0: ¿no?
1: sí, que claro.
0: Que no nos haga lo mismo de ayer, que fue, la verdad, una trampa.
1: Hoy está como para comer unas mandarinas al sol.
0: Ay. Espectacular,
1: sí.
0: La Plaza Belgrano, seguramente mucha gente, ¿no? Sentada en Parque San Martín.
1: Desde ya, en el patio de la casa, por ahí algunos tienen algún balconcito, aprovechamos algo, un ratito de sol, sacamos la silla a la vereda, comemos unas mandarinas de esto.
0: Espectacular. Yo soy amigo del cafecito a la siesta.
1: También.
0: A mí me gusta, ¿viste? Cuando te combina, está 10, 11 grados, 12 grados.
1: Sí.
0: No te hace frío, porque si no te tomas un café en otra época del año, ¿viste? Te hace transpirar como un poquito como para cortar una charla. Y después seguís, ¿no?
1: Claro, exactamente.
0: Y omitís un poquito la siesta también. Bueno, arrancamos con muchísimo de una semana que tiene mucha información. Qué preocupante y qué difícil lo de Bolivia, ¿no? ¿Cómo analizar lo de Bolivia, que tiene cuestiones realmente muy difíciles, muy complejas para el que no está en Bolivia y no comprende el día a día de los hermanos bolivianos en cuestión de combustible, de bloqueos, la violencia?
1: No, de tranquilamente poder, qué sé yo, llegar al trabajo, los chicos que no sé si estarán yendo a clase, me imagino que no, por todo este conflicto, obviamente dependiendo en qué parte de Bolivia se encuentre, pero por lo que yo entendí, en su mayoría, y La Paz principalmente, está muy complicado.
0: Todas las ciudades totalmente sitiadas, ¿no? Un presidente arrinconado, entre comillas, ¿no? Por las manifestaciones de distintos sectores, tanto sectores de las comunidades como movimientos políticos también. La verdad que es muy difícil, así que toda nuestra solidaridad, ¿no? Para el pueblo boliviano, que esperemos que recupere principalmente la paz, ¿no? Y después el ordenamiento económico, pero la paz creo que es fundamental, ¿no? Para todo pueblo, que es todo lo que la gente quiere por lo menos tener paz y tranquilidad, ¿no? Para poder seguir trabajando día a día. Bueno, vamos a seguir de cerca con esto que es el tema importante también en Latinoamérica. Y vamos a ver de cerca qué es lo que pasa en Jujuy y todo lo que se viene. ¿Cuánto para el Mundial?
1: 23 días.
0: Nada.
1: Queda muy poquito.
0: ¿Sabes qué me preocupa de esto?
1: Ay.
0: Es una enfermería la selección.
1: Pero traenos un poquito de buenas noticias, algo de ánimo, una cuestión de cábala, no sé.
0: Ayer confirmó Brasil a Neymar.
1: Lo vi, le salió bien.
0: ¿Puedo ser polémico?
1: A ver.
0: Neymar por Estevao. Neymar por Joao Pedro, Ancelotti. Me parece que jugó una carta ayer para el álbum jugó Ancelotti ayer, la lista del Mundial. Pero después lo vamos a hablar. Porque quedaron varias figuras afuera en la lista de Brasil, con Neymar incluido, que fue el batacazo. Obviamente la alegría porque es la noticia, podemos darle a nivel espectáculo, pero a nivel deportivo no juega el próximo partido Neymar. También fuera por lesión, ¿viste? Te juega uno de cinco. Entonces el hincha brasileño dice, che, ¿a qué va?
1: No sé si estamos tan felices.
0: Claro, y lo analiza desde el punto futbolístico. Bueno, ya Francia, Brasil confirmado, Argentina con lesionado, la final el domingo. Se vienen muchas cuestiones.
1: Ayer miraba, y un poquito para analizar también la presentación de Francia. Muy buena, ¿eh?
0: Tremendo.
1: La verdad es que uno por ahí analiza estas cuestiones por ahí más de marketing, más de consumo, más de redes sociales, y

0: A mí, por lo menos, me pareció muy buena.
1: Espectacular. Y bueno, sí, me parece que va por ahí.
0: Totalmente.
1: Va a ser, ¿no? va a ser un mundial que va a intentar venderse también con más equipos, con muchos
0: mucho
1: equipos.
0: Mucho contenido.
1: ¿Sabes dónde tomás real dimensión de la cantidad de contenido algo que hay de equipos?
0: A ver.
1: Cuando vas al álbum.
0: Totalmente.
1: Es infinito el álbum, ¿viste? Tenés de cantidad de figuritas los chicos, el gastadero de plata de los padres, ni hablar.
0: Ah, mañana pero... capaz tengamos una sorpresa en cuanto a eso, ¿eh?
1: Me gusta.
0: Sí. Te voy a traer mucha data.
1: Hay pediatras y especialistas que recomiendan, ayer estaba viendo a uno de ellos que le escribí a ver si lo podemos tener, fomentar este tipo de actividades como el álbum, pero durante el resto del año.
0: Eso.
1: Acercan, unen a la familia, aprenden los chicos.
0: No, bueno, viste que igual hay mucha gente que dice, no, sí, que está bueno. Viste que hay colegios, de hecho, que ya prohibieron que los chicos lleven el álbum de figuritas al colegio. Como que, bueno, está bueno hacerlo, no sé, por ahí dicen en el recreo, no, pero que los chicos se distraen en clase, que no lo lleven, que lo hagan en la casa con la familia. De hecho, a mí no me parece mal tampoco en la familia. Pero viste
1: momentos.
0: Que el intercambio de las figuritas, yo creo que el folclore de las figuritas está en el colegio.
1: Y en el recreo, el mazo.
0: Que me perdonen un poquito los profes, pero yo creo que el folclore de las figuritas está en el colegio.
1: Están hasta los padres cambiando en la puerta. Colegio.
0: Claro.
1: No, vamos, ya lo hemos visto todo. Creo que todo se puede flexibilizar.
0: Sí, un poquito.
1: ¿No? El tema de cuestiones, esto le va a venir bien a la geografía, que te agradece además todo esto. Bueno, tenemos un montón, como siempre, Malky Miranda en la producción. Buen día, Malky. Feliz martes para vos, nuestro querido Alan González, que ya está bañado en miel para lo que va a ser el despabilador.
0: Muy bien. Bañado en miel,
1: no,
0: me encantó.
1: Es una cosa, vino hoy, vino muy romántico. Cayó
0: muy
1: con
0: bien.
1: Una rosa.
0: No, esa no la tenía.
1: Smoking.
0: Sí.
1: Los fines de semana, tipo, es muy romántico. ¿Lo seguís en redes?
0: A ver.
1: Tipo de mucha cena, mucha salida.
0: Sí.
1: Hombre que te abre la puerta.
0: No.
1: De salir del auto, del taxi.
0: No, excelente.
1: En el restaurante, permiso de repente, y después entra él.
0: No, pero esas cosas son las que se valoran, ¿eh? Hombres como él ya no quedan, están en peligro de extinciones.
1: Dos cosas que me sorprendió también el otro día, porque nos cruzamos en un lugar en lugar gastronómico. Hombre de pañuelo de telepeine en el bolsillo todavía.
0: ¡Apa!
1: ¿No? Sí. ¿No? Un romántico, un caballero de aquellos. Y por supuesto, hablando de caballeros, está nuestro caballero de la madrugada, el hombre de las cámaras, nuestro querido Sergio Manteca Maravilla, Chacho Martínez. Chacho que está chocho. Así arrancamos esta mañana. Buen día para todos. Feliz martes. Arriba Jujuy, a levantarse.

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1: Y a esta hora, por supuesto, te vamos a decir la información del clima en los diferentes puntos de la provincia para que hoy ya salgas bien informado desde casa. Arrancamos con San Salvador de Jujuy. Para hoy la mínima 4 grados, la máxima 16, un poco mejor que ayer. Y el cielo va a estar algo nublado. Pálpala, la mínima para hoy 4 grados 2 décimas, la máxima 17 grados. El cielo también va a estar algo nublado. Perico, la mínima para el día de hoy 6 grados, la máxima 16 y el cielo también va a estar algo nublado. San Pedro de Jujuy, la mínima para el día de hoy 6 grados 2 décimas, la máxima va a ascender hasta los 19 grados 5 décimas y el cielo también va a estar algo nublado. Libertador, hoy con una mínima de 5 grados 8 décimas, la máxima va a llegar hasta los 18 grados 8 décimas y el cielo también va a permanecer nublado. Nos vamos al norte de la provincia y acá sí va a estar bien presente el sol. Purmamarca, hoy con una mínima de 5 grados, una máxima de 18 grados y el cielo va a estar soleado. La Quiaca, arranca muy fresco el día de hoy, una mínima de 0 grados 2 décimas, una máxima de 14 grados 2 décimas y el cielo también va a estar soleado.
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3: Lo que necesitas saber está en todo Jujuy. Nos vamos con algunos títulos. Menores al volante en Jujuy. ¿Desde qué edad se puede sacar el carnet de conducir y requisitos? Muchos episodios, siniestros viales, sin cascos y lo peor de todo, con víctimas fatales. Cada vez preocupa más la presencia de menores conduciendo motos en la provincia, muchas veces sin autorización, sin documentación y en contextos realmente de muchísimo riesgo vial. Jujuy registra 3.000 animales atropellados en las rutas desde el año 2023 a la fecha. Ya lo conversamos con un especialista, un biólogo, que nos dijo, el zorro es la especie más perjudicada en las rutas de Jujuy, principalmente en la 34. Alerta sanitaria, ya son 122 los casos confirmados de chikungunya y seguimos bien de cerca. ¿El frío traerá calma a los números? ¿Qué pasa en el ramal salteño? Es otra de las situaciones preocupantes. Ciudad de Nieva, ¿qué calle estará cortada durante 30 días por obra? Ya te vamos a dar el detalle de lo que sucede en los barrios del Alto. Cambió el horario del clásico del norte entre Gimnasia de Jujuy y Gimnasia y Tiro, y además la crisis en Bolivia. Piden la renuncia del presidente Rodrigo Paz, alguno de los títulos en todo Jujuy.
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3: Y a esta hora de la mañana, como siempre, te vamos a pedir extrema precaución. El cielo está despejado, pero en algunos lugares la neblina se vuelve un recurso habitual que puede obstruir un poco tu visibilidad, así que atentos en la ruta provincial número 2, en la zona de Los Alisos, en Alto Comedero, en Juan Galán, en la zona del dique, también en La Almona. Extrema precaución, si tenés faros antinieblas, va a ser un recurso que te va a ayudar y mucho a esta hora de la mañana. Después, lo de siempre, pero lo vamos a remarcar hasta el cansancio. Cinturón de seguridad, el casco en la cabeza, cruzás por pasarelas, por sendas peatonales. Bien atento, si estás un poco cansado, venís de una noche larga de mucho manejo y sobre todo con la familia, o estás solo, para un ratito. Regálate un café, una caminata, busca una estación de servicio, refrescate un poco y seguimos transitando esta mañana, como siempre, en condiciones de seguridad como corresponde. El estado de las rutas a nivel provincial y a nivel nacional, transitables, pero con precaución.
1: Nos vamos a la página de Aeropuertos Argentina para ver el estado de los vuelos hoy 19 de mayo. Arrancamos con las partidas. Hoy a las 9:50, Aerolíneas Argentinas, es el vuelo 1565 con destino Córdoba. Este vuelo está en horario. A las 11 de la mañana, Aerolíneas Argentinas, el vuelo 1513 con destino Aeroparque, también en horario. Ya por la tarde, a las 17:25, de Flybondi es el vuelo 5511 con destino Córdoba. Este vuelo también está en horario. Nos vamos para Los Arribos. Vamos a ver quiénes están llegando a la provincia el día de hoy. Arrancamos 9:20, también de Aerolíneas Argentinas. El vuelo 1514 llega desde Aeroparque y está todo programado. A las 10:20, también de Aerolíneas Argentinas. El vuelo 1512 llega desde Aeroparque y está todo programado. Por la tarde, 16:55, de Flybondi es el vuelo 5510. Llega desde Córdoba y está todo programado.

0: precaución y atención, porque a las 21 y 50 de Flybondi hay un vuelo que fue reprogramado para el día de mañana, así que hay que prestar atención. Como siempre te decimos y te recomendamos que estés al menos 2 horas antes en el aeropuerto. Si querés ahorrar algo de tiempo, te haces el check-in online y por supuesto no te olvides de chequear siempre toda la documentación y las medidas de tu equipaje.
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0: Y ya se pueden comunicar con nosotros. Y hoy más que nunca, agenden bien, escuchen bien. 3884-737873 y también, por supuesto, el chat de YouTube. ¿Quieren ver nuestra transmisión en vivo? Bueno, nos buscan Canal 4 Jujuy y ahí van a ver la transmisión en vivo. Le pueden dar un like, lo comparten al vivo, nos dejan un comentario lindo, lo que quieran.
3: Tengo tarea para nuestros oyentes. Hay mucha gente, más 30, más 40, más 50, que nos escucha a esta hora de la mañana.
0: Sí, por supuesto.
3: ¿Tienen dudas sobre su jubilación?
0: Todas.
3: ¿Sobre su futuro?
0: Todas.
3: ¿Preguntas? Yo tengo unas cuantas por acá que me traje de la casa. Por ejemplo, ¿qué hago si tengo la edad para jubilarme pero no llego a los 30 años de aportes? ¿Cuánto cuesta comprar años de aportes en 2026 y quiénes pueden hacerlo? Todo esto post reforma. ¿Qué pasa con las amas de casa que nunca trabajaron en blanco? ¿Qué pasa con la gente, con el laburante jujeño que nunca trabajó en blanco, que tuvo algún oficio, que de repente está llegando a la edad y quiere ver qué posibilidades tengo? No estoy al día con las noticias. El que está del otro lado no sabe. ¿Cómo hago con mi jubilación? ¿Tengo posibilidad? ¿Tengo acceso? ¿No tengo acceso? ¿Nos pueden empezar a mandar mensajes
0: ya,
3: Abu, al WhatsApp, al 3884-737873, o nos dejan un mensajito en el chat de YouTube, porque vuelve la columna previsional? Las tenemos a las doctoras y queremos que sean una herramienta de ayuda.
0: Totalmente.
3: Fundamental.
0: Que se saquen todas las dudas hoy. Abrimos el consultorio.

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1: 6:36 y que no se te haga tarde. Ya sabes, estamos con el consultorio previsional el día de hoy. Atentos jubilados o futuros jubilados que tengan algún tipo de duda, nos vas mandando el mensaje. Mientras tanto, te vamos contando qué pasa en el país a través de la mirada de los medios de la República Argentina. Nos vamos a la portada de Infobae. El cruce en las redes sociales dejó expuesta una fractura que lleva ya mucho tiempo. ¿Cuál es la postura de cada uno de los sectores involucrados y las posibles consecuencias de que el conflicto haya salido a la luz? ¿Quiénes son y de qué lado están los protagonistas de la interna libertaria que no encuentra fin? Y además, ¿qué pasa con el PRO, ¿no? Que es claramente una arista que podemos ver desde el análisis político. El presidente del Banco Central de la República Argentina dijo que no es prioritario levantar el cepo cambiario para las empresas. Anoche, una entrega, quizás la más importante, se llevó adelante la entrega de los Martín Fierro. Emocionante el discurso de Guido Casca. Todos los ganadores de una ceremonia que tuvo al conductor, periodista y productor como galardonado, máximo galardonado de la noche. En medio de la interna, el kirchnerismo prepara actos para darle centralidad a Cristina a un año de su condena. Apareció Luis Caputo y dijo: este gobierno hizo exactamente lo opuesto al de Macri en términos de política económica, y acá aparece otra vez las diferencias con el PRO. La sorprendente decisión del Cruzeiro, que involucró a River a horas de enfrentar a Boca por la Copa Libertadores, es el destacado de esta noche. Boca se juega demasiado en poco tiempo. Dos partidos que lo pueden poner o no en los octavos de final del certamen continental. El riesgo país vuelve a acercarse a los 550 puntos, los factores locales y externos que explican el alza de este indicador fundamental. Algunos de los títulos en la portada de Infobae.com.
2: Nos vamos ahora sí a la página de Clarín, también para ver cuáles son los principales títulos. Arrancamos con la portada: inusual conferencia de prensa. El Banco Central no levantará el cepo a empresas ni rescatará a los deudores morosos. Lo confirmó Santiago Bausili, presidente de la entidad. Las autoridades del Banco Central señalaron que se sienten cómodas con el esquema cambiario actual y minimizaron el impacto de la morosidad en el sistema. Negocian con China la extensión del swap. Vamos con algunos títulos. Relacionado a Expert, la justicia de Estados Unidos aceptó la declaración de culpabilidad de Fred Machado por lavado de dinero y fraude. En un foro de brigadieres, el jefe de la Fuerza Aérea se defiende y dice que no hay irregularidades en las compras de aviones. Decisión oficial: las empresas seguirán sin comprar dólares. Si le

0: divorcio del presidente. Sigue la guerra entre Santiago Caputo y Martín Menem. Fiesta troll, memes, una explicación oficial y el factor Tobillino. Efecto inhibitorio, repudio de ADEPA las restricciones a periodistas que impuso un juez K en favor de Tapia. Voy a defender el proyecto, me iré con el presidente o cuando él disponga. El asesor Santiago Caputo le envió un mensaje a la interna de La Libertad Avanza. Será su cuarta Copa del Mundo. Ancelotti convocó a Neymar para el Mundial. Los 26 nombres de la lista de Brasil para ir por el hexacampeonato. Y por último, las últimas revelaciones. ¿Por qué murieron los 5 buzos en la cueva submarina de Maldivas? Estos son los principales títulos en la página de Clarín.
1: 20 minutos para llegar a las 7 de la mañana. Vamos con ese cafecito. Los chicos arriba, el remedio. No se olviden, el abrigo, la bufanda, la gorra de lana, todo lo necesario porque está bastante frío. Ya te vamos a pasar los detalles. Nos vamos a la portada de Minuto 1. Hay conmoción en Chascomús, una foto con 2 adolescentes, se conocieron los resultados preliminares de la autopsia de Kevin, uno de los casos más conmovedores que se dio en las últimas horas. Guido Casca, el protagonista, Martín Fierro de Oro, con una lista plagada de ganadores. El Prime Time arrasó, como fue el minuto a minuto del rating de los premios Martín Fierro que tuvieron en la conducción, también al flamante conductor de Gran Hermano. En memoria de los Martín Fierro, recuerdo las figuras que partieron un momento de en los premios. Los salarios, trabajadores más pobres, dice Minuto 1. Los salarios volvieron a perder contra la inflación en marzo y acumulan 7 meses de caída, cada vez menos. Odontólogos del PAMI dejan de atender por falta de pago. Las autoridades deberán responder, dijeron en Buenos Aires. Y la canasta de crianza subió por encima de la inflación. ¿Cuánto cuesta mantener un hijo? Hay más presión sobre los números económicos. Algunos de los números, algunos de los títulos que nos pone la portada, minuto1.com.
0: Y nos vamos a la página de Ámbito también para ver los principales títulos, en este caso en economía. Y arrancamos con la portada. Se estabilizan las tasas, clave para reservas. El Banco Central confirmó que se está negociando la extensión del swap con China. Vamos con algunos títulos. El gobierno rompió en abril su regla fiscal. Cayeron los ingresos, pero subió el gasto público. Más ajustes a provincias. Gobernadores afinan el lápiz para sostener sistemas de salud. Baja el uso del dólar como reserva de valor a nivel global. Avanza la desdolarización tras meses de negociaciones, coparticipación. Nación y Ciudad Autónoma llegaron a un acuerdo para cancelar con bonos los 800.000 millones de deuda. Caputo apuesta a una reactivación económica desde mitad de año. Ya se muestran signos de recuperación. El gobierno llevará a la Argentina Week a París para captar inversiones tras el acuerdo Mercosur-Unión Europea. Bausili, no es una prioridad levantar el cepo para empresas. Medio Oriente, tasas, los 3 focos que dominan la agenda global de los mercados. Los salarios registrados cayeron en marzo por 7º mes consecutivo y acumularon una baja del 4,67% real. Y por último, la justicia estadounidense aceptó la culpabilidad de Fred Machado en los delitos de lavado y fraude. Estos son los principales títulos en la página de Ámbito.
1: 6:42 y nos dicen por acá, Agu, primera mañana con hielo en el parabrisas. ¿A dónde estará?
0: Una locura.
1: Tremendo, tremendo. Escarchados, así arrancamos. Por eso insistimos en que se abriguen, en que se cuiden y mucho. Nos piden por acá un agente de seguridad en la escalera de la Belgrano y también iluminación, porque bajamos temprano y está todo oscuro y no hay ni un agente. ¿En qué zona? No te olvides de darnos el detalle. 5261. Le mandamos un abrazo enorme, enorme. Y así arrancamos. También con algunos que arrancaron bien tempranito en el chat de YouTube, Agu.
0: Totalmente.
1: Lo veo,
0: ya los tenemos conectados. Hola, Cóndor, por acá nos dicen, bueno, saludos desde México. María Rosa Oliva, como siempre, ya despierta desde bien temprano. María Montaño, están todas las Marías ahora.
1: Llegaron todas, María Montaño, María Rosa Oliva, arrancó tempranito María Rosa. Yo siempre le ayudo a despabilarse porque ya viste que...
0: A veces le cuesta un poquito, sí.
1: Es de mi team, es de las que se demora un poquito en la casa, Cintia Flores.
0: Bueno, a ver, si las Marías tienen alguna duda, consulta, lo que sea acerca de la jubilación, ya la pueden ir haciendo.
1: También nos pueden... Aprovechen que no es fácil conseguir un abogado especialista y los vamos a tener en un ratito nada más. Así que todos sobre jubilaciones nos van mandando preguntas, la duda que tengan.
0: Lo que sea.
1: Toda pregunta suma en el proceso, en el momento de vida en el que estén. El amigo Alfaro de México podría ponernos otra cosa,
0: ya
1: ¿no?
0: Está,
1: todos los días lo mismo,
0: sí,
1: medio aburrido.
0: Que cambie el mensaje.
1: Vamos a ponerle onda también un poquito, vas a recibir el mundial. Buen

0: Buen día, Agustina Tejerina, también le mandamos un besote grande. 6:44, estoy ansioso porque se viene el despabilador romántico.
1: Ay, no, viste que esto es una... Les gusta, hasta a los pequeños les gusta el despabilador romántico. ¿Te acordás que el martes pasado nos pedían hasta temas?
0: ¿Y si le dedican algo a mamá y a papá?
1: No, hermoso.
0: ¿Podría pasar?
1: Sí, que se pongan románticos ahí en el auto, mientras llegan al colegio, mientras van al trabajo.
0: Si aparecen los que están extrañando.
1: También,
0: poquito.
1: También. Entre eso lo tenemos a Corchito, que extraña.
0: Los que están un poquito mal. Viste, ah, un momento sí. De desencuentro. No crisis, ¿no? Desencuentro por los trabajos.
1: Sí,
0: por...
1: una cuestión ahí. Bueno, sí.
0: También puede ser.
1: Alguna rispidez.
0: Y alguna cosita de la semana, ¿viste? Dejaste por ahí los platos ahí.
1: Y, ¿alguna discusión chiquita?
0: Claro,
1: la solucionamos ahora.
0: Se dejaron sin after. Bueno, se arma, ¿no? Un poquito en la casa. Este es el momento para recuperar. 15 para las 7. Vení.
2: Después te salgo a buscar.
3: Sí, vuelvo para...
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1: De la mañana, 54 minutos, ya 6 minutos para llegar a las 7 de la mañana. 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
2: Cinco minutos para llegar a las 7 de la mañana. Arriba, arriba, le mandamos un abrazo grande, un colectivo todo iluminado, parlantes listos, chofer me imagino, lista la nave. Mándanos un audio, 2710, es espectacular el momento que nos...

0: comparte con nosotros. Qué bueno que nos dé la posibilidad de subirnos a su móvil. Yo le mando a Malky esto, Agus, porque lo tenés. O sea, no lo viste, ¿no? ¿Lo viste o no lo viste?
1: Por supuesto.
0: Qué lindo arrancar así esta mañana. Pedinos una canción. ¿Con qué tenés ganas de musicalizar ese colectivo? Y a todos los choferes le mandamos un abrazo grande.
1: Enorme.
0: Nos encanta poder estar del otro lado. Yo estoy esperando el nombre.
1: Lista la nave.
0: No, espectacular. Mira, ya sintonizó la City también.
1: Pero escuchá, nos tiene que pedir un tema romanticón.
0: Claro, para el día de hoy.
1: Sí. A ver con qué vamos ambientando este martes romántico.
0: Está
1: escribiendo
0: el amigo 2710. No se olviden que tenemos consulta previsional el día de hoy. Estás pensando en tu jubilación, estás transitando tu gestión de jubilación y querés una consulta alternativa a la gestión que te están dando. ¿Tenés un abuelo, papá, mamá que está en el proceso? Si es, está en los últimos años, ¿qué papeles? ¿A dónde voy? ¿Qué hago? ¿Cómo resuelvo esto que me agarró de golpe? ¿No sabía nada? Bueno, nos pueden mandar un mensajito a vos también.
1: Totalmente. Cualquier consulta que tengan al 3884-737873. Che, que hay que aprovechar, ¿no? Es lo que vos decías hace rato, Cris. No cualquiera tiene un abogado a disposición para hacerle cualquier pregunta y hoy lo vamos a tener nosotros acá, así que cualquier consulta que tengan, ya la pueden ir mandando y también, por supuesto, en el chat de YouTube.
0: Por acá nos ponen, tengo 53 años, ¿puedo jubilarme? Siempre trabajé en negro. Ya la vamos sumando a la lista. Buen día, Cris y Agus. Oh, mi señor, de George Harrison, ponen por acá. Fotones al aire el colectivo. Mira, azul, ploteado, todo listo. Así, es que hoy es martes romántico, amigo. Hoy es el despabilado romántico.
1: Hoy
0: así
1: es
0: que
1: despabilado romántico. Nos vamos a tener que adaptar.
0: Aparte, está con las luces medio románticas, ¿o no?
1: Yo te digo que hay un ambiente romanticón ahí.
0: Ahí aflojó. Mira, clavado en 107.1 en el día.
1: Hermoso.
0: FM, sin banderas, te vi venir, pibe. ¿Viste que aflojó? Te mandamos un abrazo enorme, amigazo. 2 minutos para llegar a las 7 de la mañana. 3884-737873. Agucha, ¿pensaste en alguno ya? ¿Tenés en mente?
1: ¿Algún tema romanticón?
0: ¿Con qué activamos la mañana?
1: Ay, nos pasa que viste
0: artista,
1: que
0: sino
1: venimos dejando muy alta la vara los últimos martes, así que yo creo que hoy voy a dejar que Alan me sorprenda. Yo hoy así, dejo todo en él.
0: ¿Tirar algo vintage? Nos iremos muy al... No hay lentos nuevos muy buenos, ¿no? Estoy pensando. ¿Apareció alguno? Así como muy bueno.
1: Y hay un par, pero viste, son más una cuestión ahí. Casu tiene un par, ¿eh? Casu, yo, sí.
0: ¿Podemos buscar un par? Bueno, lo vamos a buscar. Y siguen llegando las consultas. Tengo 28 años de aportes y 56 años. ¿Puedo adelantar mi jubilación? Lo vamos separando.
1: Ya guardamos la consulta.
0: Espectacular. Cuenta los años que tuvo el plan jefe de hogar para la jubilación. Muy bueno, Elisa Norma, te mandamos un besote grande. Nos prendemos con todo. Pausa. Noticias nacionales. Prepárate.
1: Ay, no, yo ya estoy listísima.
0: Ya están los choferes también de la línea San Jorge. Arriba, arriba, arriba.
2: 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La planta de Vicentín, en Ricardone, volvió a ser evacuada este lunes de manera preventiva tras detectarse una pérdida de hexano, el mismo solvente que había complicado el operativo durante el incendio de gran magnitud registrado la semana pasada en el complejo industrial ubicado en San Lorenzo. Según trascendió, la evacuación se realizó por protocolo de seguridad y alcanzó al personal de la planta de extracción, mientras equipos técnicos trabajaban para controlar la situación. No se informaron heridos ni consecuencias mayores derivadas de la fuga. El gobernador Maximiliano Puyaro presentó un sistema provincial de distribución de fármacos luego de que Nación redujera drásticamente las entregas del programa Remediar. El reclamo central del mandatario apunta al desfinanciamiento federal, mientras la provincia asegura haber duplicado sus atenciones sanitarias en 2 años. El gobierno de Santa Fe puso en marcha esta semana un esquema propio de almacenamiento y distribución de medicamentos e insumos para más de 700 centros de salud y hospitales. Detuvieron por segunda vez al menor que mató al playero. Quedará preso 2 meses. La policía lo aprehendió en inmediaciones de la cabecera de la autopista a Santa Fe, cuando iba con un mayor armado. En noviembre había caído con 16 bochas de droga. Tiene 17 años y la jueza le dictó prisión preventiva por 60 días. También es considerado el autor material de los crímenes de 2 taxistas.

taxistas en marzo del 2024. Al menos 3 personas murieron y un número indeterminado resultó herido tras un ataque perpetrado el lunes contra el Centro Islámico de San Diego, lo que provocó un despliegue policial masivo en la mezquita de Claremont Mesa, informó la policía. Un funcionario indicó que una víctima trabajaba como guardia de seguridad en el centro religioso, la mezquita más grande del condado de San Diego, en California.

0: Buen día, Agus. Buen día, mi amigo Almazán. ¿Sigue vigente la apuesta Almazán que hicimos hace un tiempito atrás, donde por la Copa Argentina, o ya te echaste atrás como el piratón bajó a la final contra las gallinas? ¿Qué hacemos? Avísame. Estoy atento al teléfono, ¿eh? Abrazo y besos.
1: Hola, Radio City. Me llamo Olivia. Me voy a la escuela Monteagudo.

0: Hola, buen día, Radio City, buen día, buen día. Me levanté, igual les gané, antes que usted entre, yo ya estaba viendo tele. Quería preguntarle, yo tengo 60, voy a cumplir 61. Yo el año pasado fui, cuando cumplí los 60, fui a preguntar, me dijeron que no. Pues yo trabajé toda mi vida en negro de empleada doméstica. Resulta que ahora me han pedido 30 años de aporte, no tengo. ¿Y qué debo hacer? ¿Cómo debo hacer? Quería ver qué puedo hacer o cómo puedo pagar. Quería saber.
1: Siete de la mañana, 4 minutos. Una mixtura perfecta entre la necesidad informativa de la gente y las ganas de... Voy anotando todo, Agu, ¿eh?
2: Todo
1: tengo,
2: todo.
1: Ya
2: estamos,
1: te paso
2: guardando
1: todo.
2: Todas las consultas.
1: Todo ya. El detalle, mira, tengo acá cada una de las preguntas para hacerle saber a la doctora, pero antes... Despabilador romántico.
2: Alan,
1: saltalo,
2: ¿estás preparado?
3: Porque...
2: Ay, no te puedo creer. No te puedo. ¿Qué pasó ahí? No. Bueno.
1: Este no lo conozco, ¿eh? Para los románticos de la línea del San Jorge, nos dicen por acá.
2: Ay, a ver, qué buenas sus canciones, los choferes, ¿eh? La gente que va escuchando en el colectivo, ¿por qué no? Que pida su canción, ¿sí?
1: Hola, Mariela. Para nuestra chofer Silvia de la línea 24, que está muy atenta y amable con los pasajeros. Claro, la chofer.
2: Qué hermoso.
1: Le mandamos un besote grande. Hola, Silvia.
2: ¿Qué quiere escuchar Silvia, por ejemplo?
1: ¿Le dedicamos algo lindo? A ver, Alan, querido.

0: Empiezan a llegar los audios. Che, yo quiero audio de los peques también, pidiendo canciones románticas para mamá, canciones románticas para papá, para la abuela, la tía, la prima, los compañeritos, la seño, a todos.
1: Ay, me mandaron un link por acá. Pásame el nombre. No.

0: especial para mí. Quiero saludar al amor de mi vida, a mi nieto Joaquín. Y también saludar a Candelaria. Son los motores de todos mis días, de mi vida. Quiero desearle a Joaquín que todo el universo lo llene de luz y siga siendo ese nene hermoso, con un corazón gigante. Los amo. Un beso. Levántense.
1: A levantarse de a poquito con ese ritmo.
2: Saludos, dicen, para los muchachos del Palbus. Empiezan a aparecer todos,
1: ya están todas las, me gusta que estén todas.
3: Hola, Cris, hola, Agus, ¿cómo están? Soy Montserrat. Le quiero pedir una canción de los Backstreet Boys para mi mamá. Chao, chicos, los quiero mucho.
1: Algo de los Backstreet Boys para su mamá, romántico.
2: Muy bien, muy bien.
1: Ahí está. Yo voy a aprovechar esta cortina. Perdón, ¿no? Y voy a aprovechar esta melodía, Gu. Atento, Pablito Figueroa, le mando un abrazo enorme, nos está escuchando. Cordobés, Copa Argentina, dijiste. Gimnasia de Jujuy, Belgrano. Belgrano, Gimnasia de Jujuy. Si gana el Lobo, compras una camiseta de Lobo para que sorteemos en Arriba Jujuy para nuestra gente. Si gana Belgrano, te compro una camiseta de Belgrano. Echa la apuesta para la Copa Argentina, Cordobés. No le tengo miedo al pirata.
2: ¿Pero usted va a cumplir?
1: Siempre.
2: ¿Usted va a cumplir?
1: Siempre.
2: ¿Hombre de palabra?
1: Siempre.
2: Mirá que ya lo dijiste en vivo, esto queda grabado, guardado,
1: yo no
2: todo.
1: Quiero, yo no quiero nada. Si gana el Lobo, si gana el Lobo, la camiseta, el Cordobés me tiene que comprar una camiseta de Lobo para que sorteemos a la gente acá. Pues de Belgrano no.
2: Claro.
1: Ahora, si gana Belgrano, yo le compro a él, seguramente querrá la celeste, la del potro. Cualquiera, ¿no? Camisetita.
2: Pero usted está seguro de lo que está diciendo.
1: Ya mismo le estoy haciendo la apuesta. Así que mándeme a Rubén, querido, espero su respuesta. Vamos, bueno, con todo, listo, Pablo.
2: Pero una posta a posta, ¿no?
1: No, una camiseta. No, una camiseta simbólica. No, va a poder gastar 100 lucas. No.
2: La bella se está tirando para atrás.
1: Puede ser, le puedo conseguir una retro.
2: Bueno, ahí está.
1: ¿Se quieren sumar a la apuesta?
2: No,
1: ahí está el tema, bueno, ahí está.
2: ¿Viste? Yo le puedo hacer un escudito, un sticker.
1: Mira, ahí me están bancando ya. ¿Usted me va a sponsorear o no, amigo? Si tengo que pagar la apuesta.
2: Tiene respaldo, dice.
1: Falta el ok del cordobés, ¿no? No aparece.
4: Hola, Radio City, soy Benjamín Ortuño, del cuarto grado B del Colegio del Salvador. Le quiero mandar un saludo a mis compañeros y le quiero decir una cosa. ¡Levántense!
2: ¡Esta es Ángela! ¡Es Ángela, Alan! ¡Ay, me encanta esta versión!
4: Hola, Radio City. Soy Constanza Ortuño, de cuarto A del Colegio del Salvador. Y les mando muchos saludos a todos mis compañeros y les quería decir, ¡levántense!
2: Muy bien, eso, levántense, viste, más tranquilito, más chico, bueno, vamos, chicos, arriba, levantarse, más tranquilo.
1: Ausentes los románticos por ahora, ¿no? No apareció
2: hasta
1: ninguna
2: ahora,
1: historia.
2: Nada, pero viste que los martes pasados estaban ahí, era una comunidad enorme, no sé qué pasó con los románticos.
1: Ay, no aparece.
5: Hola, amigos de la radio, buen día, acá estamos con el Milo y el Amadeo, estamos yendo para el Cheil. Le mandamos un saludo muy grande, lo escuchamos cuando estamos juntos a la mañana.
1: ¿Qué pasa, papá?
5: Siempre son nuestra sintonía. Que tengan un gran jornal y ahora pedimos ahí un temita para que nos pasen.
2: A ver.
6: Chao Radio City.
1: Qué grande, Milo y Amadeo.
2: Bueno,
1: le mandamos
2: un saludo, claro.
1: Bien,
2: me parece,
1: papá,
2: que iban un poquito ahí con fiaquita, puede ser. Un poquito dormidos, me parece.
1: Y el papá viene arriba.
2: No, el papá está súper despierto ya.
1: Mandamos un abrazo enorme.
7: Hola, chicos, soy Giovanna. Soy del Colegio Salvador de Cuarto B y les digo, ¡levanta!

0: Hoy el sueño que tiene.
1: Estoy escuchando en esta casa de mi amigo Pedro, oyendo a Santa Bárbara, muy temprano, mirando mi nieta de Telenaja, y tengo 6 años.
2: Ay, ay, casi que se duerme en el audio.
0: Se duerme en el audio.
2: Casi que se duerme. Juli, despertate, vamos, vamos.
0: Sueño que tienen, por favor.
3: Hola, Radio City, ¿cómo están? Soy Cande, le quiero mandar un feliz cumpleaños a mi primito Joaquín, que él vive en Guerrero, que tenga un lindo día y que la pase muy bonito, que le den muchos regalos. Saludo a mi abuela, que está trabajando, que se levante bien.
0: Que se levante bien.
2: Abuela, levántate bien, ¿no?
0: Besote grande, la abuela.
2: Bien, ¿qué sería levantarse bien, Cristian?
0: Y contenta, con una sonrisa.
2: Con el pie derecho.
0: Pensando en la nieta, en qué le va a hacer de rico a la nieta, en la merienda, en la...
2: Ay, sí.
0: Esa comida preferida.
2: Sí. Levántate bien, me encantó.
0: A todos los chicos, a todos los que nos están escuchando, abracen fuerte a los abuelos.
2: Ay,
0: los hermosos. Los,
2: sí.
0: Los abuelos son una cosa... Háganme caso, aprovechen.
2: Mirá, claro, que tiró Alan.
4: Apostamos, pero no. ¿Cómo una retro? ¿Dónde una retro?
0: Yo consigo.
4: Y ¿vos querés una original o te estás echando atrás? Estoy escuchando.
2: Y yo lo banco al cordobés,
4: De esas truchas, de esas que venden el Big Mac,
2: claro,
4: en las ferias del Alto Comedero. No sé, como vos quieras, hermano. Yo lo que sé que el pirata lo pasa por arriba en la oita.
0: Estás cometiendo un error.
2: Te van a llegar 70.000 audios, cordobés.
0: Están empezando.
2: Y eso que yo lo bancaba, ¿no? Yo bancaba por ahí la apuesta, ¿viste?
0: Ya lo tengo. Pedro, mandate un audio. Tengo fanático de Lobo acá del otro lado.
2: No,
0: ¿cómo
2: no
0: le vas a decir eso a los hinchas de Lobo?
2: Mira,
0: en medio de un despabilador romántico.
2: Córdoba, querido.
0: Para
2: yo
0: una
2: te
0: provincia.
2: Diría.
0: Para una provincia que lo trató tan bien, que lo cobija.
2: Abstenete. Mantenete al margen.
0: Sigo porque queda más, no sé qué dirás.
4: Yo lo que sé que el pirata lo pasa por arriba en la oita.
2: Fuerte.
4: Y el domingo.
2: Sí.
4: El domingo. Mira cátedra de fútbol. No lo digo por la gallina. Lo digo por el pirata cordobés.
0: Qué agradable.
4: Dale,
0: está.
4: Espero tu contestación. O es original o es trucha.
0: 100% original.
2: No.
0: Gracias, Pablito. 100% original.
2: ¿Usted tiene los ahorros ahí todo?
0: Tengo todo listo.
2: 100%, listo.
0: 100% original.
2: Completo.
0: 100% original.
2: Muy bien.
0: Emma, si gana Belgrano.
2: Ay, no te lo puedo.
0: Si gana Belgrano, le voy a poner un bonus track.
2: Ya sé.
0: Le voy a poner algo más.
2: Si gana el Lobo.
0: Pero porque yo quiero.
2: Unas medialunitas para el equipo de arriba, Jujuy y algo así.
0: No, él que cumpla, yo con que cumpla de demasiado, porque es para los oyentes, no va a ser para mí la camiseta.
2: No, la camiseta para los oyentes.
0: Ahora, si gana Belgrano, yo le voy a dar la camiseta que él quiere. La vamos a elegir juntos, le voy a llevar la manito y además le voy a poner un bonus track arriba de la mesa. Me hizo calentar, ¿verdad?
2: A ver, ¿y cuál sería el bonus track?
0: Sorpresa, le voy a dar. Una sorpresa. Le voy a hacer un regalito también.
2: ¿Pero cuál?
0: Además, porque va a estar muy contento porque sale campeón el domingo, me imagino, ¿no?
2: Ajá.
0: Va a estar festejando, así que felicitaciones por el primer título.
2: ¿Y el bonus track?
0: Le voy a regalar algo para que coma, para que vaya a comer en un lugar lindo.
2: Ah, bueno, ahí está. Ahí me gustó.
0: Sí.
2: No, yo estoy de su lado, ¿eh? Yo creo que tranquilamente. Don Córdoba va a tener que pagar.
0: Aparte ya es campeón del fútbol argentino, ¿viste cómo está? Ganó la final, tremendo, una cosa.
5: Hola Radio City, ¿cómo están? Buen día. Acá llevando a mis princesas al colegio.
2: Ay.
5: Nosotros vamos al Cheil. Bueno, nada, espero que gane Boquita hoy y que gane Belgrano el domingo. Saludos.
2: ¡Epa!
0: Y claro, tiene razón.
2: Bueno.
0: Tiene que zapar.
6: Hola Radio City. En ese mensaje hablan nada más que despacito. Yo lo escuché y no me gustó como sonó. Chao, Radio City.
0: Ah, mandó de nuevo el audio, claro, estaba
2: ¿qué
0: raro.
2: ¿Qué pasó? No me gustó el audio, no se escuchaba bien, había una cuestión ahí de sonido, producción arregló todo, mandó otro audio y lo se escucha perfecto.
0: Salió bárbaro, te mandamos un besote grande.
7: Hola Radio City, soy Mía de la Escuela Ceballos. Bueno,

0: Le quería mandar, quería pedir una canción para mi hermano.
1: A ver.
0: Pero le he mandado ahorita audio. Y pues ahorita mi hermano ya se bajó. Pero bueno, me pueden poner la canción a mí. La canción se llama Linda.
1: Perfecto. Linda, entonces, para... Que era para el hermano, pero que terminó siendo para ella, no importa.
2: Ella lo quiere escuchar.
3: Hola, Radio City, soy Olivia. Le quiero mandar un saludo a mi mamá. Y le quiero mandar un saludo a mi abuela y a mi tía. Que ya no se sienten levantados, pero bueno. Le mandaré un saludo. Y me pueden poner la canción de Carla... No, de René, por favor.
2: Tengo un montón de audios, ¿voy? ¿Voy con todo?
4: Sí, sí, sí. Hola, chicos, buen día.
1: Buenas.
4: Bueno, los escucho siempre. Y la verdad que, mira, el cordobés trucho este que está hablando ahí, que iba a ganar Belgrano, que lo va a pasar por encima del lobito.
1: Alan, vos seguís poniendo tema romántico, ¿eh?
2: Sí, por la duda.
4: Le quiero jugar un asado completo.
1: ¡No!
4: Si se la banca. Que no venga, estamos ya acá, que el verano pasa por arriba. Le juego el asado completo. Soy Fernando. Cualquier cosa, que me mande mensaje. Gracias.
1: ¡No! Se picó.
2: Ah, se recontrapicó. Yo le
1: se
2: dije.
1: Repicó.
2: Además, se metió. ¿Para qué se mete?
1: No, Alan, ponele dulce de leche a este momento, claro. Porque no sé en qué termina.
2: ¿Sabés qué me pasa encima con
1: no,
2: Rubén?
1: Usted, no, usted es el que inició todo, así que hágase cargo.
2: ¿Sabés qué me pasa con Rubén cuando me veo el cordobés? Que lo quiero encima, conversamos habitualmente.
1: ¿Lo quiere en serio?
2: No, sí.
1: Lo aprecia.
2: ¿Cuánto
1: lo
2: tiempo
1: estima.
2: Ya? Un oyente, pero de toda la vida, firme.
5: Hola, Rubén, me llamo Milo Valentino, ahora estoy yendo a mi colegio Cheil. Quiero saludar a mi mamá y a mi papá y que el domingo gane River.
6: Buen día, Radio City, mi nombre es Marco, es un placer escucharlo, estoy en viaje, soy chofer de camiones, saludo a todos los muchachos también de la ruta, y bueno, me levanta el ánimo, siempre lo estoy escuchando, y bueno, gusto.
1: Un saludo enorme. Qué lindo ser como la compañía de la ruta, ¿no?
2: Para el camionero la radio es... como un hermano, una hermana menor.
1: Ay,
2: va sentada, va a la radio siempre, ¿no? Y me imagino que cada localidad, cada ciudad, si es que no nos escucha por la aplicación y demás, tiene un lugarcito en el dial, ¿viste? Que va tanta ruta, ¿no? Y tanta soledad y pensamiento. Le mandamos un
1: abrazo. Le dedicamos este tema para él.
2: Claro que sí, un abrazo bien grande.
7: Hola, buen día. Quería mandarle un saludo a mi hermano, a mi mamá, a toda mi familia. Y... soy yo de vuelta. Espero un poquito más.
2: Tanto tiempo.
1: No podía faltar en un martes romántico.
7: 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Espero un poquito más. 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Espera
1: un poco. Ah, viste que ahora estiró un poquito.
2: Es un romántico,
1: no,
2: en serio.
1: Romántico desde la cuna, romántico.
2: Mamá, papá, agárrate cuando te crezca, ¿no?
1: Va a ser un galán.
2: Es tremendo.
8: Hola, Radio City. Soy Ima y hoy hace tanto frío.
1: Ay, sí.
8: Que levántense igual, aunque haga frío, intente aguantar ir a la escuela.
1: Está aguanten, tremendo. Intenten aguantar el frío, dice, muy bien.
2: ¿Vos sabés algo? Me mandan una captura de pantalla acá, 3 grados y el símbolo del hielito, ¿viste? Cuando te marca el auto. Le mandamos un abrazo grande al doctor Nico Arias, que nos está escuchando como cada mañana. Hola, Nico. Un abrazo grande para Máximo también. Que tengan una hermosa mañana esa dupla, que los queremos un montón por acá. Acá llegó una apuesta en la que se metió Cordobita, querido.
1: No.
2: Un tanque de nafta quieren apostarle. ¿Leíste bien?
1: Pero para, no sé si no sale más caro que la camisa.
2: No, sí. El domingo que gane Belgrano, ¡upa! Pero contra el Lobo, vamos Cordobés por un tanque lleno de nafta, dice Diego.
1: Mira, entrelazado, la camiseta original y el tanque de nafta, no sé qué comer.
2: Tremendo, 6 grados en San Pedro, nos cuenta por acá 75-42. Un abrazo enorme para toda la gente hermosa que se está recontra perdiendo, 7:20 de la mañana, prendiéndose a este despabilador romántico, que de romántico no tuvo nada, Agu.
1: No, se picó fuerte. Buen día, un saludo.

0: para el chofer del Urbano, línea 14, coche 22. Muy buena onda con los pasajeros. Kelly, que los pasajeros le dediquen un tema al chofer, por
1: también
0: ejemplo.
1: También puede ser, o alguna pasajera que lo miró, viste, que los choferes...
0: No metamos ahí tampoco. Uy, estás
1: bélico. Meten una empilchada, viste.
0: ¿Estás bien? No, mejor...
1: ¿Sabes? Hoy estoy en modo cupido.
0: O modo diablo, no sé. Qué.
1: También.
0: En modo diablo viniste hoy.
1: ¿Qué? Quiero que alguien rompa la monotonía de los... Este martes.
0: Era todo paz, amor, romanticismo.
1: Sube un poquito a la andar.
0: Vos empezaste ahí, no sé.
1: En una cama de rosas. De la mañana, 20 minutos. Déjame ese temón, lluvia de audios, así cumplimos con todo. Ya venimos.
2: Hola Radio City, yo otra vez Olivia. Quiero una canción libre de Rumi y Ginu. Chao.
3: Hola, buen día Radio City, lo pueden saludar a Noa Velázquez, que está desayunando, que tiene frío, pero que tiene que ir a la escuela. Lo estamos viendo como cada mañana desde Santa Clara.
4: Hola Radio City, soy Francesco del cuarto A, le quiero dedicar un levantate a todos. ¡Levantate!
5: Radio City, ¿cómo están? Me gustaría que pongan la canción de Zootopia, ya que es una canción romántica. Y dice así, Kumano Maros, bye. Wadami Karinte, hace un favor, tú. Es bye.
6: Mermame la música, Manuel, por favor. ¿Qué no te enteraste? Estamos en martes romántico. Así que ya arrancamos esta mañana romántica acá en la City. Así que poneme algo para que se despierten todos los románticos, ¿sí? Oh, pero ¿qué te fuiste con un tema de allá de los años 70, 80? Pero bueno, así arrancamos para todos los románticos. Un saludo enorme. Comunicate con la City, que te vamos a estar dando la mejor mañana informativa.

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2: Una semana a deslomarme acá.

0: Soy Celeste y quiero que me ponga la canción de Lugar Sin Ti. ¿Le puedo decir algo? ¡Levántense!
1: Hola, Radio City, acá los estoy escuchando mientras voy a la escuela Santa Teresita. Quería pedirles que pongan la canción Ramen para Dos de María Becerra. Soy Juli y el domingo va a ganar Boca. Hola, Radio City, soy Juli de la escuela Santa Teresita. Les quería pedir que pongan la canción Ramen para Dos de María Becerra. Y hoy va a ganar Boca.
2: Un abrazo enorme para toda esta gente hermosa que tenemos del otro lado, Agu, con una energía única, con ganas de participar, porque hasta nos retan, che, mi mensaje, ¿para cuándo el audio? Lo mandé,
3: verdad,
2: lo mandaste,
3: verdad.
2: Todo espectacular, estamos tratando de cumplir con todos, un abrazo gigante, le quieren apostar de todo, el amigo Rubén Cordobés, le mando un abrazo gigante, pero le mandamos un abrazo...
3: No, pobre Córdoba, pobre Córdoba.
2: Un abrazo más grande todavía.
3: ¿A quién?
2: Porque se está despejando y nos va a regalar la mañana... un paisaje de los más fotogénicos, ¿sí? Entramos en la temporada otoño, ya en donde la apertura y el cierre de cada jornada siempre nos regala momentos muy lindos en el día. A la gente que nos está escuchando en una minera, en nada más y nada menos que Olaraz Chico, está sonando arriba Jujuy en este momento.
3: ¿Qué temperatura en Olaraz Chico? Porque
2: te puedo, pero hasta detalle tenemos.
3: A ver.
2: ¿Escuchás? ¿Es el sonido ambiente? Ya mismo descargo el video y se lo mando a Malky.
3: Sí.
2: Para que lo podamos anunciar. 8 grados bajo cero, cielo totalmente despejado. Así que abrazo enorme para todos los trabajadores que están por allá porque es una mañana tremenda.
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2: Hablando de enamorados, este amanecer tiene un motivo.
3: A ver.
2: Este amanecer tiene un sentido.
3: ¿Tiene nombre y apellido?
2: Este amanecer tiene su nombre y su apellido.
3: ¿Quién es?
2: Me leíste el mensaje, mirá, lo sacaste.
3: Estamos así, conectados.
2: Espectacular, súper conectada. De mi querido amigo Esteban Gil, para su amor, Natalia Sosa.
3: Ah,
2: porque este es el nombre de hoy en este amanecer. Mirá lo que me dice, tremendo, una cosa...
3: De los últimos románticos.
2: No, por eso es un hombre de tanto ascenso. Una cosa tremenda. Un abrazo grande.

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2: Suben los casos de chikungunya en Jujuy. El Ministerio de Salud informó que la provincia registra 122 casos confirmados de chikungunya, además de 46 probables y 88 por nexo epidemiológico. San Pedro y Aguascalientes concentran la mayor cantidad de contagios. Por ahora no hay personas internadas y piden eliminar criaderos de mosquitos y consultar ante fiebre, dolor muscular o dolor en las articulaciones.
3: Corte por 30 días en Ciudad de Nieva. La municipalidad informó una restricción vehicular sobre calle Obispo Padilla entre Avenida Libertad y Coronel Dávila por obras de repavimentación. El corte comenzó este lunes 18 de mayo y se va a extender por unos 30 días. Recomiendan circular por Obispo Moon y retomar por Coronel Dávila.
2: Una familia jujeña necesitó más de 1.400.000 pesos para no ser pobre. La DIPEC informó que la canasta básica total aumentó un 2,2% en abril en Jujuy. Según el relevamiento, una familia tipo de 4 integrantes necesitó 1.430.000 pesos para no quedar bajo la línea de la pobreza. En tanto, para no ser indigente, el mismo hogar requirió 642.000 pesos.
3: Cortes de luz programados en tres zonas de Jujuy. EGESA informó cortes de energía para este martes 19 de mayo en San Antonio, Rodeíto y San Salvador de Jujuy por tareas de mantenimiento y mejora del sistema eléctrico. Las interrupciones serán por sectores y el servicio se restablecerá automáticamente una vez finalizados los trabajos.
2: El Clásico del Norte cambió de horario. Gimnasia de Jujuy visitará Gimnasia y Tiro de Salta el domingo 24 de mayo desde las 18:30 en el Estadio David Michel Torino. El partido estaba previsto para las 17 y corresponde a la 15ª fecha de la Zona B de la Primera Nacional. Este título y más en todo Jujuy, 7:33.
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0: 20 minutos para llegar a las 8 de la mañana, temperatura bajísima. Un abrazo enorme para la gente linda que nos está viendo y escuchando en Olaroz. Pueden empezar ya mismo a mandar un mensaje a la gente que quiera aprovechar al máximo a la doctora Rosana Capielo, como lo anticipamos bien temprano. Consultorio, ¿sí? En realidad el estudio abierto, ¿sí? Para que tengan la posibilidad de hacerle llegar su pregunta a la doctora. Después se acercan al estudio y encaminan esto que tiene un nombre y es toda una misión, ¿no? La jubilación. ¿Cómo le va, doctora? Buen día. Bienvenida.
1: Buen día. Muchísimas gracias. Gracias por la invitación. Un placer, como siempre, estar con ustedes acá en la mañana tempranito. Así que, bueno, dispuesta a responder y a dar a conocer los derechos que a las personas les corresponden, ¿no?
0: Llegaron cualquier cantidad de mensajes. La gente está preocupada, pero vemos también que hay algo más importante. Ocupándose, ¿no? Con algunas dudas. Pero arranquemos con algo, doctora, que es nos marcó como tendencia, ¿no? En la pregunta frecuente. Cambio de edad jubilatoria y pensión por fallecimiento, que son dos de las preguntas frecuentes en el estudio jurídico.
1: Sí, vienen siendo preguntas como frecuente, constante, quizás que generan un poco de angustia, sobre todo para la gente que está ya en condiciones de jubilarse, de acceder a un beneficio, o que tiene un margen de 3, 4, 5 años, que uno va proyectando, ¿no? Cómo se quiere ver, cómo quiere estar a la edad jubilatoria, las mujeres a los 60 y los hombres a los 65 años. En este sentido, es muy probable que la próxima reforma previsional nos equipare quizás a la edad jubilatoria a nivel mundial, que es a los 70 años, y esto no es para que se asusten, sino para que lo vayan previendo. Y va a ser una edad jubilatoria.

0: regulatoria que seguramente va a ir posicionándose de manera escalonada. No va a ser de repente una persona que tenga 64 años, un hombre, y que esté a un año de jubilarse, no es que va a tener que esperar a los 70 años. Es muy probable que así sea. Incluso nosotros hemos tenido una reforma laboral en el año 2017 que introduce la posibilidad de que el empleador, ya hablando de lo que sería el ámbito privado, el empleador recién puede intimar a sus empleados a jubilarse a los 70 años cuando reúnan los requisitos, ¿no? O sea que quizás ese también sea un puntapié como para que tengamos noción de lo que pueda estar pasando. Y con relación al tema de las pensiones, lo digo rápidamente para que la gente no se angustie. Nosotros, las personas tienen derechos adquiridos. Las personas que estén gozando de una pensión por fallecimiento, esas personas no van a tener ningún tipo de problema. Sí, lo que se está proyectando, y es un tema de análisis, es la posibilidad o casi la seguridad de que las personas, si tienen dos beneficios o están gozando de la jubilación, fallece la persona que le puede dejar el beneficio de pensión, tengan que optar entre una u otra. O a lo mejor que tenga la pensión un carácter asistencial y de una cobertura quizás de un año, no más que eso, hasta que la persona se acomode en el desequilibrio que le está generando la pérdida de la otra pata de su vida.
1: Doctora, bueno, vamos a ir con algunas de las consultas de la gente, pero usted ahí mencionó algo muy importante que me parece que tenemos que sí o sí responder para que la gente como que ya tenga un panorama. Por acá nos dicen, chicos, tengo 28 años de aporte y 56 años. ¿Puedo adelantar mi jubilación? Y de acuerdo a esto, usted recién mencionaba que hay unos requisitos para poder jubilarse. También podríamos responder cuáles son.
0: Sí, por supuesto. Lamentablemente esta persona que tiene 56 años de edad y 28 años de servicio, no sé si es hombre o es mujer. En el caso de que fuera mujer, el beneficio hoy, con la vigencia de la ley hoy, sería, si es mujer, 60 años, y si es varón, 65 años. Yo no puedo usar los beneficios, ya sea de los hijos, el exceso de edad, compensación o comprar moratoria, por decirlo de alguna manera. Yo no puedo compensar la falta de edad usando esos beneficios. Yo a la edad la tengo que tener sí o sí. O sea que esa persona, si es mujer, lamentablemente, o si es hombre, va a tener que esperar hasta los 60 o a los 65 años, por más de que cuando llegue la edad jubilatoria tenga el exceso, claro. Sí, el requisito de los 30 años de servicio. Recordamos, 30 años de servicio, hombres o mujeres, y 60 mujeres y 65 años los varones.
1: Perfecto. Tenemos más consultas por acá. También nos consultaban. Chicos, soy monotributista, tengo 64 años de edad, 42 años de aporte y una deuda de 2 años de aporte. ¿Se puede compensar la deuda con el excedente de años aportados?
0: Sí, por supuesto que se puede. Incluso si tiene tanto exceso de años de aporte, se puede usar el beneficio de la prescripción. Tendríamos que hacer un análisis un poco más preciso, más puntual de la situación de esta persona, pero podría usar la posibilidad de la prescripción porque excede en años de aportes.
1: Perfecto. Y por último tenemos una consulta más, que esta sí creo yo que engloba a gran cantidad de gente y preocupa a mucha otra. Chicos, tengo 53 años. ¿Me puedo jubilar? Siempre trabajé en negro. ¿Qué sucede, no, con toda esta gente?
0: Y hoy día te diría que no, por más de que tengamos una proyección de que a esas personas le faltan 7 años de edad, si es mujer, un poco más si es hombre, tendríamos que hacer una proyección, la persona tendría que empezar a aportar en este momento como para juntar 7 años si es mujer, y tratar de poder ver para atrás, de acá para atrás, cómo hacer para juntar años de aportes, compensar los hijos, compensar a lo mejor compra de aportes con la moratoria vigente hoy que nos da la posibilidad, o la posibilidad de comprar también con la ley, la 24.476, que es una ley que nos permite comprar desde los 18 años hasta septiembre del 93. Pero bueno, son preguntas quizás un poco más finitas que hay, sí, que ahondar en la situación, ¿no es cierto?, de cada una de las personas, porque no todas las personas tienen la misma realidad laboral.
2: Claro, y hay una historia detrás, ¿no? Una
0: por
2: historia
0: supuesto.
2: De esfuerzo, de sacrificio que quiere capitalizar al máximo. Me voy a quedar una que representa, digamos, un grupo muy importante, una docente, que nos puso por acá. Me llegó una notificación a los 3 meses de haber cumplido 57, la edad para jubilarme, y tengo hasta noviembre de este año.

0: un año para que uno cumpla con la intimación y dé cuenta de que ha iniciado el trámite de jubilación. Es así. Está previsto por ley. Está previsto por
1: yo voy haciendo cuenta de los años, viste, uno más o menos va contando, bueno, pero sí.
0: No, ustedes cuanto más joven es la persona y cuanto más joven ingresa al mercado laboral, mayor posibilidad tiene de proyectar una jubilación. Yo siempre digo, a ver, ¿cómo nos queremos ver a los 60 o a los 65 años? ¿Cómo quiero que sea mi vida? Porque lamentablemente, y es una realidad, como les comentaba fuera de cámara, que es una realidad mundial que el sistema previsional.
2: ¿A dónde va el mundo, doctora?
0: El mundo está, hablando en materia previsional, sí, está en grandes cambios, tratando de resolver situaciones que no son fáciles, son situaciones bien complejas, porque los sistemas están de alguna manera desequilibrados, porque hay mucho trabajo informal, no solamente en nuestro país, sino también por la realidad que tenemos hoy, ¿no? Que trabajamos en un país, pero trabajamos para el mundo, entonces somos trabajadores del mundo, y ahí es donde cada uno tiene que empezar a proyectar cómo me quiero ver o cómo quiero que sea mi jubilación, ¿no? Porque lamentablemente estamos acostumbrados a que en el sistema que tenemos, que tiene sus años, y hablando específicamente de la ley previsional que nos rige, que ya tiene 31 años, es del año 94, va a cumplir 32 ahora en septiembre, es una ley vieja y que está adecuada a la época de ese momento, por más de que tenga muchos remiendos. Así que yo creo que en esta situación cada uno se va a tener que hacer cargo de su propia proyección jubilatoria.
2: Muy bien, clarísimo, clarísimo. La tenemos pronto, porque nos quedaron...
1: Ay, no, hay un montón de consultas, ¿eh?
2: Tremendo. Además de lo que nos quedó pendiente, que nos mandaron temprano, nos quedan los que siguen llegando. Así que pronta la invitación.
0: Bueno, por supuesto, si nos hacen llegar las preguntas, nosotros las contestamos, no habría problema.
2: Gracias, Doc.
1: Que no, muchísimas gracias.
0: Un placer para mí.
2: 3884-737873. Nos dejan también el mensaje en el chat de YouTube que le hacemos llegar, por supuesto, el mensaje a la doctora Capiello. 12 minutos para llegar a las 8 de la mañana ya.
1: 8 de la mañana, rapidísimo.
2: Bueno, ya venimos.

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Siguen los rastrillajes para dar con el paradero de Analía Corte, la mujer de 52 años que lleva 10 días desaparecida de su hogar, donde vive con su marido y su pequeño hijo. Este fin de semana se avanzaron en nuevos rastrillajes, pero los resultados fueron negativos. La justicia confirmó que Manuel Adorni gastó $245,000 en refaccionar la casa de Indio Cuá. El contratista Matías Tabar presentó el viernes de manera espontánea toda la documentación que respalda su declaración y los montos fueron validados por el fiscal Gerardo Policita. El empresario Fred Machado se declaró culpable ante la justicia de Estados Unidos de lavado de dinero y fraude. El empresario argentino, que prestó aviones para la campaña de José Luis Espert, reconoció delitos graves en la justicia de Texas. Javier Milei defendió al exdiputado. Rusia intensifica los ataques con drones y misiles en Ucrania. El presidente ucraniano Volodymyr Zelensky reporta más de 524 drones y 22 misiles lanzados por Rusia, causando heridas a más de 2 docenas de civiles, incluidos niños.

0: cuenta regresiva en pantalla. Faltan exactamente 23 días, 4 horas, 54 minutos y 45 segundos para que arranque el Mundial 2026.
1: 3 semanas.
0: Escúchame, ¿te acordás? Yo siento que ayer estábamos diciendo faltaban 100 días, faltaban 90, ¿te acordás?
1: Impresionante.
0: Hoy ya estamos a nada.
1: Una cosa. Me retaste al principio. Te dije, ojo con la enfermería de Argentina.
0: No me gusta esa palabra.
1: Me aparto de la enfermería, la guardo para mañana.
0: De última, cambiemos la palabra.
1: Ay, ¿qué le pongo?
0: La selección que llega al 60%.
1: Los nombres que están entre algodones.
0: Ahí está, una cosa más livianita, sí.
1: Repaso rápido los más preocupantes.
0: A ver.
1: El que preocupa y mucho es Nico Paz, porque es una figura a la que Argentina va a apostar y Scaloni me parece que lo considera y mucho. Es uno de los juveniles que llega con muy buen presente. Se le cayó otro argentino arriba de la rodilla. Es increíble. En el partido del fútbol italiano y está con alguna inestabilidad que lo preocupa. Así que la selección va a mandar un médico para que lo vea.
0: Bien.
1: Nico Paz, para ver cómo está. Dicen la información extraoficial que va a llegar en tiempo y en forma. Montiel, el 4 de River, desgarrado. Nahuel Molina, desgarrado. Por lo tanto, el lateral derecho es un dolor de cabeza para Lionel Scaloni. Huevo Acuña entre algodones. Dicen que jugaría la final del domingo para River marcando el lateral
0: entre
1: izquierdo.
0: Entre curitas.
1: Y ahí están, viste, en la cajita, viste, con palito de lado.
0: Entre vendas.
1: Entre vendas, con olor a aceite esmeralda. Están todos porque es tremendo. Y después habrá que considerar cómo llegan físicamente muchos. Faltan 20 días que para una lesión muscular, agú, es un tiempo para curarte. No es lo que te marcan los profesionales, sobre todo de un desgarro y este tipo de lesiones.
0: No, o sea que estamos con los días justos.
1: El tema es que, claro, llegás justo porque después tenés la puesta a punto. Y el Mundial en competencia, y esto te lo marcan todos los...

0: Los que tuvieron algún vínculo con el deporte profesional, no es lo mismo entrenar al palo, viste, correr todas, entrenar, que competir. Tiene otra carga de estrés y muchas veces las lesiones musculares también son consecuencias de la tensión y el estrés. Así que lo vamos a considerar. Pero por eso nos apartamos de la enfermería, de los que están entre algodones.
1: Tenemos día, tenemos fecha, tenemos horario, tenemos todo.
0: ¿Te parece que repasemos primero día y horario de la selección? ¿Cuándo juega la selección?
1: Arrancamos. Y anda agendando, ¿eh?
0: Voy.
1: Horarios para el Mundial 2026. Así van a ser los primeros partidos de la selección. Arrancamos el martes 16 de junio, Argentina versus Argelia. Este partido va a ser a las 22 horas.
0: 10 de la noche.
1: Horario copado, sí, porque viste que, teniendo en cuenta que va a ser un martes, mucha gente sale de trabajar 21 horas, la gente que hace horario comercial, entonces 21 horas salen, llegan hasta la casa 21:30,
0: perfecto,
1: nos da tiempo de hacer una picadita, una pizza,
0: perfecto,
1: nos ponemos la camiseta. Me parece un buen horario, 22 horas, ¿eh? Martes 16 de junio va a ser el debut, el primer partido de Argentina, en este caso versus Argelia, a las 22 horas. Vamos con el segundo.
0: Sí.
1: ¿Sí? Menos de 10 días. Argentina versus, en este caso, Austria. Lunes, cae lunes, 22 de junio a las 14 horas. También buen horario, ¿eh? Porque justo...
0: 2 de la tarde.
1: Hora de la siesta, estamos en su mayoría, estamos en casa. Entonces, especial para ver el partido, quedarnos ahí un ratito. Especial. Me parece que son buenos horarios. En este caso va a ser un lunes, así que después del fin de arrancamos el lunes con partido de Argentina.
0: Bien.
1: Muy bien. Tercer partido va a ser el sábado 27 de junio, muy bien, sábado. En este caso va a ser Argentina versus Jordania. Y este partido va a ser a las 23 horas, un poquito más tarde. Pero como es sábado, no nos hacemos ni drama.
0: Tremendo, ¿no?
1: Ni
0: aparte
1: drama.
0: Haces una previa con asadito,
1: no, ahí metés juntada con amigos, todo lo que quieras. Picadita, asadito.
0: Buenos horarios para la primera ronda.
1: Buenos horarios. Te dio los días de semana, el horario de la siesta, después a la noche y después un sábado a las 23 horas. Espectacular.
0: Hoy me siento vocero de la mala noticia.
1: No.
0: ¿Cuánto cuesta alentar a la selección en el Mundial?
1: Para mí nada, pasión y corazón, ¿eh?
0: Ayer me vi un blog entero, un par en realidad vi, de blogueros de viajeros, que ya están, muchos en México, otros en Canadá, otros recorriendo las dos costas de Estados Unidos.
1: Porque a ver, uno puede como por ahí planificar, dentro de todo, desde casa, si es que van, cuánto gasto va a tener. Ahora, llegas allá y capaz que el panorama es otro.
0: Ya de por sí, hace meses que viene marcando que va a ser uno de los mundiales más caros de la historia. Por distintas cuestiones. En primer término, porque son tres países. El traslado es muy grande. Estados Unidos es demasiado grande. Y muy caro, sobre todo si pensamos en moneda argentina, ¿no? Que ya es algo que nos viene complicando hace bastante tiempo. Me llegó un informe muy bueno de la consultora Focus Market, que es para tener algún tipo de referencia respecto a cuánto va a costar ir al Mundial. Obviamente, es evaluar los desequilibrios macroeconómicos de los últimos 20 años, ¿no?
1: Exacto.
0: Así que tenemos que contemplar algunos detalles importantes para revelar los costos que representa asistir al Mundial desde las diferentes partes del mundo y siempre tomando como referencia salir desde Buenos Aires.
1: Bien.
0: Pues después está la maña, cada uno puede conseguir el vuelo que pueda desde algún lugar, algún argentino que está más cerca, no sé, de repente el argentino que está en Lima, pienso, por las conexiones directas, o el argentino que está en Panamá, o el argentino que está en Colombia, que tiene buenas conexiones también, y de repente va a llegar más rápido y más barato. Para asistir al Mundial, para alguien de Argentina, ronda entre los 7.700 y 7.900 dólares. ¿Estás con calculadora a mano?
1: ¿Dólares?
0: Dólares. 7.700, el paquete total por persona, ¿sí? Y estimativo.
1: Ah, o sea, si voy yo solita.
0: Vos solita, 7.700 dólares. Por
1: ¿esto qué me incluiría?
0: 1.415, creo que cerró ayer el dólar. 7.900, según el país de origen también. Voy por detalle. Sin embargo, aunque el costo total para asistir al Mundial es similar entre países, el esfuerzo económico, acá es donde aparece la variación, porque para los argentinos el dólar, ahora toda la cuestión que sea en dólar, es cara. En Argentina y Jordania, entre Argentina y Jordania, se encontraron dos valores que van de

0: la mano. Así que, ¿qué tienen que ver en cuanto a lo económico Argentina y Jordania para ir al Mundial? Tanto en Argentina como en Jordania, un ciudadano de Jordania o argentino necesita 11 salarios mensuales para poder llegar al Mundial. 11 salarios mensuales promedios. Argelia supera los 25 salarios.
1: O sea, deberíamos estar ahorrando desde todo el año pasado.
0: Claro, un año en más o menos en promedio. Argelia, 25 salarios si sos
1: y sin sacarle un centavo al sueldo.
0: Y fíjate la diferencia, ¿no? Porque si sos austríaco en Austria y casi traes tres sueldos, con tres sueldos vas al Mundial.
1: Ah, pero vas cómodo.
0: En euro vas cómodo.
1: Vas cómodo.
0: Esto es lo que evidencia, lo que charlábamos recién, la diferencia del poder adquisitivo, ¿no? La capacidad que tiene el sueldo, la moneda en la que vive en cada país. Por ejemplo, ¿cuánto le cuesta? Voy preparando por acá la imagen. Ir a ver los partidos a alguien de Argentina, Argelia, Jordania y Austria. Bueno, desde Argentina,
1: sí.
0: El costo total estimado, que es una entrada, que es la estadía, la comida mínima,
1: los pasajes,
0: y demás,
1: todo,
0: $7,850. Después esto puede variar, para o menos, sea, o para más, pero este es un piso.
1: Esos $7,000 con, digamos, lo justo que sería el pasaje, la estadía y la entrada para el partido y algo de comida.
0: Tomando el salario mensual neto promedio de marzo, que es de $717. Ese es el promedio que toma la consultora Focus Market. Desde Argelia, $7,900. Desde Jordania, $7,900. Y desde Austria, $7,300. Claro, el salario mensual en Austria es de $3,000. Entonces la cosa cambia totalmente.
1: Totalmente.
0: Es otra la ecuación.
1: Vas re cómodo.
0: El costo total estimado para asistir a la Copa se compone principalmente de entradas, que me dicen, y esto lo consulté ya con gente que tiene entradas,
1: sí.
0: Son de las más caras. Este Mundial es muy caro. Muy caro, va a ser para pocos realmente, aunque el argentino siempre se roba todo el protagonismo. $840 el promedio de la entrada. $840. El hospedaje por 10 noches con desayuno, que esto incluye alimentación y gasto, alimentación, desayuno, media pensión, que es lo que todo el mundo busca, ¿viste? Trayéndole un poco al criollo, y 3 estrellas, ¿viste? Como para
1: claro.
0: Dormir, un bañito privado, algo que te dé un desayuno, ¿viste? Americano, ya que estamos allá, y arranca un huevito, le metes un desayuno picante, si te da almuerzo, te comes todo lo que está, y ya después ahorrás, ¿viste? Andás haciendo todo lo posible. Bueno, $840 la entrada, te decía, $4,100 en gastos y adicionales, aproximadamente. O sea que ahí tenés otro monto y gastos adicionales, $1,610 más. Vayan haciendo números.
1: No, yo ya no quiero.
0: Hay otra cuestión que te marcaba recién.
1: A ver.
0: Estados Unidos es muy grande. Tenés que sumar Canadá y tenés que sumar México. Por ejemplo, para la agenda de Argentina,
1: sí.
0: Hay mucha gente que desistió de ir a la fase de grupos por los traslados. Entonces dicen, bueno, me la juego, si meto octavo y cuartos, si no me equivoco es Atlanta, ya me va a ayudar alguien con la otra serie.
1: Claro, ahora,
0: ¿hasta
1: qué punto te la podés jugar? Porque ya, jugártela en cuartos es jugártela. Para mí ya hasta ahí es como decir, bueno, voy con todas las de la fe.
0: Por eso te digo, octavos y cuartos. No voy más allá de cuartos.
1: No, hasta ahí nomás.
0: Octavos y cuartos. Va bien jugado, octavos y cuartos, pero te tocarían, si se da la lógica matemática y futbolística, tendrías dos sedes más o menos cerca.
1: Bien.
0: Bueno, vuelos internos y traslados. Yéndonos a esa hipótesis que te acorta un poquito más el gasto, $1,300 y $1,400 tenés en vuelos.
1: No, hay que tener un buen ahorro ahí.
0: Sumando un total aproximado de $7,850 y $8,000 por persona.
1: Ahora, todo esto es casi $8,000 teniendo en cuenta que vamos con lo justo y necesario, o sea, gastamos para lo que tenemos que gastar. Viste que uno va y, bueno, ya que estamos acá, quiero conocer esto, quiero ir a turistear, quiero comprarme tal cosa. Para mí hay que sumarle un poquito más. En el caso que quieras como vivir la experiencia completa, como quien lo diría, ¿no?
0: Claro, y esto va cambiando, va cambiando y va mutando. El combo, lo que vos me preguntabas, Agu, además de lo que me decís, 3 entradas para la cancha, incluye el paquete, $840, un aproximado de $300
1: sí.
0: Por entrada, y después, ¿por qué yo no creo en el precio real de las entradas por ahí? Porque aparece la reventa en el Mundial, y aparece la desesperación y el precio se va a ir por las nubes. Por eso yo esto de 300 por entrada lo tomo con 2 pinzas, ¿me entendés? Por acá le mando un abrazo grande a mi amigo el Meji, que me marca justamente eso,

0: ¿no? Que ya tiene entradas para la final. Entonces me dice, promedio por partido, $300. Yo le pondría un poquito más. Por eso estos 840 los subo a 1000. Hospedaje durante 10 noches con desayuno, $4100. ¿Pero dónde? En 3 estrellas, 2, si conseguís más barato. Que hay
1: bueno,
0: poco,
1: ahí va, eso es relativo.
0: La alimentación extra y misceláneos, como dicen algunos, la hamburguesita, la papita, la gaseosita, el agüita acá, el chiche, el llaverito, iba sumando y tac, tac, tac.
1: Y una banderita y un gorrito y algo más.
0: 1610. Y vuelos internos, más traslados,
1: sí.
0: Calculale $1500, yo voy a redondear para arriba. Así que el costo total para asistir a la fase de grupos, incluyendo aéreo, hotel, entradas y gastos, se ubica en un montón de dólares, ¿sí? Estamos hablando de un promedio de casi, sí, iba, redondeamos para arriba, $10,000 la primera ronda.
1: $10,000 como para ir a ver un par de partidos y para estar ahí tranquilo, decir, bueno, como para pasarla bien, tampoco sin tanto lujo.
0: Claro, estamos hablando de casi 15 millones de pesos.
1: Una
0: aproximadamente.
1: Locura.
0: Por persona, ¿no?
1: Una locura.
0: Por persona.
1: Bueno, el dato mundialista del día de hoy, a 23 días del Mundial, un poquito de lo que es en tema económico vivir esta experiencia.
0: Mira, ¿no? Por acá nos escribe gente que viaja mucho y nos cuenta, nos va a dar alguna apreciación y demás.
1: Y si no, llevamos carpa, Cristian.
0: No, obviamente. ¿A dónde? Y nos va a contar su experiencia. Obviamente este precio, esto es el informe de la consultora, y demás, $10 por partido, nos dice, que se puede gastar. Claro, esto va variando después el día a día, ¿no? Es un informe que un poco nos marca los precios genéricos y lo que el relevamiento que ha llevado adelante la consultora. Después esto puede cambiar y mucho, pero un poco como para tener en cuenta, ¿no? La cantidad de plata. Además hay algo que me dijo alguien el otro día que me hizo entrar un poco en razón. Nosotros en Argentina es como que estamos en sensación de eje, de cercanía por la globalización, pero vivimos muy lejos de todo también. Entonces, un viajecito, un vuelo a Estados Unidos, lejos. Europa es un promedio de $1,000 acá, $1,000 allá, $1,000 acá. Es muchísima, muchísima plata.
1: Es un presupuesto, Cristian. Pero hay muchos que en esta época y con el sentimiento dicen tarjeta de crédito y Dios proveerá.
0: Y Dios proveerá. Y estarán los que allá dirán después, para esto vivo, para esto trabajo.
1: Para
0: ¿no?
1: esto trabajo.
0: Le dedicamos este informe a la peña de Racing. Somos Racing en Jujuy, le mandamos un abrazo grande. La sede está en Mariano Moreno, los esperamos a todos los académicos. Le mandamos un abrazo grande, un abrazo grande
1: un
0: para
1: abrazo
0: allá. Informe dedicado para los hinchas de Racing también.
1: 8:20, Cris. Pausa y ya venimos.

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0: 8 de la mañana, 29 minutos, y a esta hora tenemos consejos. 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
1: Nos vamos a dar un lujazo.

0: Así que le pedimos especial atención a la gente, porque es alguien que desde su origen hasta que llegó se convirtió en fuente de inspiración. Hoy tenemos, no sé, más de 956.000 personas. Ayer estalqueaba una y otra vez su perfil, ¿no? Para leerlo, porque nos despierta, nos lleva, nos ayuda, sobre todo en un contexto del argentino como el que nos toca vivir. Atenta a la gente en Radio City 107.1. Nico, te voy adelantando que tenemos una cantidad de oyentes tremenda en la radio, en el canal, en el 4, mucha gente prendida también en simultáneo y en YouTube. Lo tenemos a Nicolás Pacini, del otro lado. Un lujazo, experto en educación financiera, palabra autorizada para hablar de un temón en el día de hoy.
1: Que lleguen las consultas, Cris.
0: Ya mismo que empiecen a preguntar lo que quieran, que lo tenemos del otro lado. Nico, ¿cómo andás? Bienvenido a Jujuy, Agustina y Cristian. Buen te saludan. Día. ¿Cómo te va?
2: Hola, ¿cómo están? ¿Saben que se escucha medio entrecortado? No.
0: A ver si te recuperamos. ¿Ahí nos tenés mejor? Vos avisanos. Hola. ¿Nos tenés mejor o se corta?
2: Se entrecorta y entendí la mitad de lo que se dijo.
1: Lo vamos a solucionar. Y volvemos.
0: Mientras tanto, mientras solucionamos la conexión, te vamos pidiendo a vos que nos escribas, que nos cuentes qué pasa con tus deudas.
1: Claro.
0: ¿Cómo vas con las deudas? Que es una cuestión que se viene dando y mucho en el último tiempo, Abu, porque la gente no llega a fin de mes.
1: De hecho, creo que teníamos un porcentaje, ¿no? Y lo hablábamos también hace no mucho. ¿Cuál es el porcentaje de las familias argentinas endeudadas? ¿Cuál es la deuda más frecuente que tienen los argentinos también? Y esto llamaba mucho la atención, porque uno dirá, la deuda más frecuente, no sé, ¿será algún lujo? ¿Será alguna salida? ¿Será algo, no sé, algún auto? No. La mayoría de las deudas de los argentinos tenían que ver con cuestiones del hogar, alimentos, servicios, con algunas cuestiones que son básicas hoy en día para muchos de nosotros. Así que hay que tener en cuenta qué podemos hacer para solucionar esto. Y encima, hoy tenemos bancos, billeteras virtuales, prestamistas. Tenemos una gran cantidad de opciones que hoy en día es muy fácil poder acceder a ellas. Lo difícil es después cómo solucionamos cada agujerito que fuimos abriendo.
0: Es clave lo que nombras, Abu. Antes había que hacer todo un recorrido, buscar un apoyo.
1: Cantidad de requisitos.
0: Un garante, alguien con un sueldo un poco más estable, un recibo de sueldo un poco más honoroso como para poder aparecer del respaldo y decir, bueno, te doy una mano con un crédito.
1: No, antes tener un préstamo era un lujo.
0: Imposible, había que ir a una gestión, sí. Una gestión física, no en la que uno iba al banco, veía a ver cuál era la condición, aparecía o no aparecía en el Veraz. Ahora un clic de distancia y puedes llegar a conocer un monto impresionante de plata y ya está, ¿no? Diste el ok y la plata se te acreditó y después vemos cómo apagamos el incendio. Malky, ¿probamos? A ver si podemos. Vamos a ver si lo tenemos. Nicolás, ¿no nos escuchás ahora?
3: Ahí los escucho.
0: Espectacular.
1: Buenísimo.
0: Bueno, Nico, estábamos haciendo una pequeña intro hablando de lo fácil que hoy es conseguir un préstamo. La gente está a un clic de distancia, a una foto del documento, a un archivo adjunto de conseguir 10, 15, 20, 30 millones de pesos y de repente, ¿cómo salgo? ¿No? Cosa que cambió a 20, 30 años atrás. ¿Cómo se sale de una deuda? ¿Estamos muy vulnerables en cuestiones de educación financiera?
2: El micrófono, ahí va. La realidad es que sí, hoy día cualquier persona, bueno, primero nada, buen día Cristian, Agustina, gracias que ahora los puedo escuchar. La realidad es que hoy las personas pueden acceder a préstamos personales de cualquier tipo de aplicación financiera, están a un clic, a un par de clics, y el tema que ante la falta de educación financiera y ante no saber si realmente si me conviene, si no me conviene, cuáles son las consecuencias de pronto sacar un préstamo a través de alguna entidad financiera no bancaria, hace que yo me termine endeudando, las familias se terminen endeudando y finalmente hoy con las tasas de interés tan altas que tienen este tipo de plataformas haga que las moras en las familias se hayan disparado y que haga que se les dificulte, por supuesto, ya una vez que ingresan en ese ciclo de deuda, poder cancelarla, ¿verdad?
1: Totalmente. Nico, me gustaría preguntarte, ¿no? ¿Qué recomendaciones vos, que ya sabes mucho del tema, les darías a una persona antes de pedir o aceptar, ¿no? En este caso también, un préstamo de una billetera virtual? ¿Qué es lo que primero debería tener en cuenta, sacando esto de si después vamos a tener la plata o no para poder pagarlo?
2: Bien, bien. Bueno, es fundamental.

todas maneras, lo que dijiste, ¿verdad? O sea, el hecho de decir, che, ¿para qué estoy sacando primero esta plata, verdad? Porque finalmente muchas veces las personas se terminan sacando un préstamo personal, pero para financiar de alguna forma unos gastos excedentes que están teniendo en el mes, ¿no? Entonces, la realidad es que si no solucionás esa causa raíz, si no agarrás y te armás una planilla de gastos, armás un presupuesto y empezás a saber dónde se te está yendo realmente la plata y si realmente hay algo que vos puedas optimizar para evitar estar gastando más de lo que te ingresa, entonces no estás solucionando finalmente. Lo único que estás haciendo es patear la situación un poco para adelante a través de un préstamo financiando esa situación. La realidad es que si yo tengo no tengo excedente de dinero, es decir, estoy gastando más de lo que me ingresa, y saco un préstamo, lo único que hago es solucionar la situación temporalmente. Si de pronto a mí me duele la cabeza porque, no sé, porque estoy teniendo algún inconveniente, una infección en mi cuerpo, y me tomo un ibuprofeno nada más, me va a dejar doler la cabeza por un tiempo, pero después va a volver el dolor de cabeza porque no estoy solucionando la causa raíz. Entonces, lo mismo funciona con esto. Si yo saco una deuda simplemente sin solucionar la causa raíz, voy a terminar en la misma situación. ¿Y qué es lo que sucede? Que cuando yo voy a sacar, me voy a endeudar, tengo que mirar varias cosas. Primero, que la tasa de interés, ¿cuál es la tasa de interés? Existen dos tipos de números que yo tengo que mirar. Los tengo que utilizar, o sea, si miro hay algo que es la tasa nominal anual, la cual es los intereses nominales, básicamente en bruto, que a mí me van a estar cobrando, pero después hay gastos asociados al préstamo, hay comisiones, hay intereses, hay IVA de los intereses, el 21% del interés. Entonces se va incrementando y de pronto ese costo que yo creo que tengo anualmente, que veo la tasa de interés, no es solamente eso, el costo financiero se termina disparando. Entonces, para ver cuál es realmente el costo de sacar un préstamo, debería fijarme el costo financiero total. Y ahí me voy a dar cuenta que tal vez tenemos ante, no sé, préstamos en entidades financieras no bancarias con costos de 120 anual, 100% anual de tasa de interés, 150% anual, no voy a dar nombres en billeteras, pero que también lo hay, y el costo financiero se termina disparando a 400%, es decir, que yo puedo llegar a terminar devolviendo casi el 3-4 veces más en solo un año de lo que saqué, y eso si yo lo hago un año. Si yo lo hago a 2 años, termino devolviendo 8 veces más, porque ese costo es anual, después se multiplica por la cantidad de años de financiamiento. Y ahora, lo que tiene también es algo interesante, y es que cuando yo saco, esto lo hablaba ayer en un vivo, cuando hay algo que la gente no sabe de esto, y es que nosotros lo aprendimos después de analizar miles de informes crediticios cuando trabajaba en la industria bancaria, y es que cuando los bancos, para poder asistirte crediticiamente, no una billetera, sino un banco, de pronto, y que tengas una tarjeta de crédito, un préstamo hipotecario, y que de pronto quieras sacar un crédito para tu casa, tener tu propia casa, por ejemplo, evalúan tu puntuación crediticia a través de la información de Verás, también conocido Verás, que es un sistema de información crediticia. Ahora, lo que tiene es que si yo tengo un crédito en una entidad financiera no bancaria, es una entidad que tiene altas tasas de interés que puede acceder la mayoría, como bien hablábamos, es decir, que los requisitos son muy bajitos, pero al ser requisitos muy bajitos, en riesgo de que no le paguen también es muy alto, porque le están prestando tal vez a personas que la puntuación crediticia tal vez no es tan buena. Entonces eso hace que la deuda de alguna manera sea considerada como de mala calidad, si se quiere. Entonces, claro, cuando yo tengo una deuda en una entidad financiera no bancaria, es decir, este tipo de billeteras, o de pronto algún supermercado que me financia la compra, o algún tipo de casa electrodoméstico que me dice, sacalo en 6 cuotas, eso para el sistema financiero son financieras. La puntuación crediticia se mantiene baja. Es decir, baja tu puntuación crediticia cuando accedes a un crédito de estos, al contrario de lo que una persona podría creer, ¿no? O sea, che, pero si yo estoy pagando en tiempo y forma, ¿por qué debería bajar? Porque estoy sacando un crédito en una entidad financiera no bancaria. Para el sistema financiero bancario, para mí eso es un indicador de riesgo de que la persona, si está accediendo a este tipo de deudas, entonces es probable que esté en una situación vulnerable o que tal vez no me pueda llegar a terminar devolviendo. Y eso hace que de pronto se te acorten posibilidades de acceder finalmente al sistema de financiación.

0: financiamiento a través de bancos y que por tanto puedas acceder a tasas de interés más económicas de las que puede ofrecerte una billetera virtual, ¿verdad?
1: Tremendo, clarísimo. Nico, vos sabés que quiero apelar a las consultas de la gente, son un montón las preguntas que están llegando, porque muchas veces la decisión de afrontar una deuda es una decisión difícil, ¿no? Hay que conversarla en casa, muchas veces es más emocional que racional, cuesta blanquearla. A veces, ¿no? Un matrimonio, pienso en una persona con alguna responsabilidad de decir, mira, me metí en esta, no puedo salir, o estamos en esta, ¿cómo hacemos? ¿Cómo resolvemos? ¿No llegamos? Me pregunta por acá alguien, ¿es clave cómo hacer un rollover de mis deudas compuestas por tarjeta de crédito impagable y créditos de consumo en billetera de las más conocidas? ¿Cómo hacemos la recomposición a largo plazo para poder salir? ¿Qué recomendás en ese camino, Nico? Vos que conocés los sistemas, pero navegás, ¿no?, en esta dinámica de la economía argentina.
0: Primero es importante que si de pronto tengo una pareja, aprender a hablar de finanzas, aprender a hablar de plata y sacarse la incomodidad. Yo creo que una pareja es un equipo y el equipo debe tirar para adelante, el equipo debe tirar para el mismo lado y no se pueden acompañar los integrantes de ese equipo entre sí si uno desconoce cómo qué está pasando en la otra persona, ¿no? A nivel financiero, por ejemplo. Entonces, porque finalmente vamos a tener las finanzas de la familia, vamos a tener unas finanzas compartidas, si se quiere, en cierto punto. Yo después puedo administrarlo, capaz que cada uno tenga sus propios gastos por su cuenta o todos los gastos en conjunto. De cualquier manera va a haber cosas que vayamos a hacer en conjunto y que si vos estás tomando malas decisiones a nivel financiero o te estás metiendo en determinada situación, es importante que si yo te estoy acompañando, yo pareja, necesite estar al tanto de esa situación, ¿verdad? Como para, por lo menos, si de pronto en un momento estamos apretados, poder explicar la situación y que estemos juntos, ¿no? Porque muchas veces lo que termina pasando en unas parejas es de que uno no le dice al otro de que se endeudó para poder pagar, pero no te quiero preocupar, entonces no te voy a decir que sacó un préstamo, porque en realidad la estamos pasando medio mal, pero de pronto, como la otra persona no sabe, sigue creyendo en su cabeza que va tal vez todo bien, que no hay ningún tipo de problema y los tipos de consumos que se hacen y todo van acompañados de una familia que tal vez no está teniendo ningún inconveniente financiero. Entonces, y la otra persona, ¿cómo va a decir que no? ¿Cómo va a decir que no podemos ir a esa salida de pronto si no hay ningún tipo de problema financiero, no se habló antes? Entonces eso es importante porque si no después se termina sosteniendo un nivel de vida por miedo a decirte que no y por miedo a que hace que se termine convertir en una bola de nieve que no me permita ya de por sí salir de esa situación. Creo que lo primero es la comunicación. Dicho eso, cuando una persona ingresa en una situación así, donde de pronto se empieza a trazar en la tarjeta de crédito o se empieza a trazar en un préstamo, hay algo que es muy importante y es primero hacer una lista de todas las deudas. Primero, la base, es que yo tengo que hacer de todas maneras un registro de todos mis gastos, o sea, mis ingresos y mis egresos. Es decir, toda la plata que entra por mi bolsillo durante todo el mes, yo tengo que saber dónde se está yendo. Porque
2: Nico,
0: yo tengo que categorizarla.
2: ¿Cómo lo hacemos? Ya sea una agenda, un Excel, el celular, notas, o sea, como sea, hay que hacerlo de alguna manera.
0: Bueno, hay diferentes tipos, hay aplicaciones que se puede hacer que son gratuitas, que se llaman registro de gastos. Hay una que es gratuita y que de pronto uno la descarga y uno va anotando ahí, che, gasté tanta plata en tal cosa, gasté tal plata en tal cosa, y vas poniéndole categorías a los gastos que vas teniendo. De la misma manera que podés ir ingresando los ingresos que vas teniendo, de manera tal que después se haga como un balance al final del mes y yo diga, mirá, se me fue tanta plata en supermercado, tanta plata en salidas, che, estamos gastando demasiado en el auto, no sé. Diferentes cuestiones que tal vez estamos pagando tanto en suscripciones. Che, para, estamos pagando $100 en suscripciones del streaming tal, y estos no lo estamos usando. Bueno, para, entonces recortamos acá. Revisar la tarjeta, el extracto del resumen de la tarjeta de crédito, el extracto bancario de la caja de ahorro, porque de pronto, esto digo, se lo digo por experiencia, el 90-95% de las personas no revisa el resumen bancario, es algo tal vez el que lo revisa va a decir, no, ¿cómo la gente no revisa su resumen? La gente no revisa, la gente ve lo que paga, más o menos dice, más o menos son los consumos que tengo mes a mes, o lo que esperaba pagar, y paga. Y no revisa a detalle. ¿Y qué te sucede? Que de pronto están pagando una suscripción que se adhirieron hace un montón de tiempo, que no la están utilizando y que ni saben que se la están cobrando. De pronto tienen un débito automático y lo llamaron

medio dormido y le vendieron un seguro y que no están al tanto de eso y se le están debitando. Y de pronto les hablan por un seguro de vida y lo aceptan, y de pronto yo veía en el banco que había personas que tenían 10 seguros de vida, y yo digo, ¿cómo tenés 10 seguros de vida? Pero se te está yendo acá, no sé, 100 mil pesos por mes, o sea, te está yendo 1.200.000 pesos en el año,

0: que después quiera atacar las deudas. ¿Con qué lo voy a atacar? Si no sé qué es la plata que entra a mi bolsillo. Yo a cualquier persona cuando, de hecho hoy tengo, por ejemplo, consultorías con determinadas personas, y cuando yo arranco una llamada, de pronto yo le digo, ok, ¿cuánto es lo que está ingresándote por mes? ¿Cuántos son tus egresos? ¿Cuáles son tus gastos? ¿Cuáles son tus gastos fijos? ¿Cuáles son tus gastos variables? Cuando la gente no me sabe responder eso, ya está, ya sé que ahí empieza a haber un inconveniente. Es el primer problema, porque de pronto, si hay problemas de deudas que hay que resolver, en realidad primero hay que arrancar por acá. Y es como, pero me da cosa tener que estar anotando los gastos. Sí, por supuesto, porque aparte también es un hábito que yo no tengo, es un hábito que tampoco lo vas a tener que hacer toda la vida. O sea, fantástico si tenés ese hábito y lo tenés incorporado siempre. Está buenísimo, es orden financiero, me va a ayudar a que esa situación no vuelva a suceder donde se me acumulen las deudas. Pero claro, tengo que arrancar en algún momento. Entonces, al principio lo que me permite es darme claridad de la situación para entender dónde se me está yendo la plata. O Nico, sea, yo debo tener muy claro si es un... Sí.
1: Ahí te tenemos que despedir porque se nos va el tiempo, pero te vamos a despedir con un mensaje de la gente en el chat de YouTube.
2: Hay un montón de consultas.
1: Porque es un placer escucharte. La paz mental que me generó con los consejos a través de sus videos. Gracias, Nico, dice uno de los oyentes, de la gente que nos está siguiendo por YouTube, y así te queremos despedir y pedirte una próxima oportunidad a corto o a largo plazo, porque sabemos que estás repleto de laburo y nos alegra un montón. Te mandamos un abrazo enorme desde el norte, Nicolás. Gracias.
0: Muchas gracias. Muchas gracias por el mensajito y gracias por la invitación. Cuando quieran me doy una vueltita de nuevo.
1: Espectacular. Le mandamos un
2: abrazo.
1: Muchas
2: gracias.
1: Sí, es tremendo, ¿no? Aparte una claridad para explicarte las cosas. Un lujazo de nuestra producto, por supuesto, Malky Miranda, para buscar ayudas, ¿no? Sí. Entrevistas.
2: Maneras de, por ahí, aportar nuestro granito de arena desde acá, desde lo que uno puede, para intentar aflojar la situación. Sabemos que puede estar complicado en muchos sentidos, pero por lo menos empezar con algo pequeño, como él recién decía, anotar donde sea, aplicación, agendita, de alguna manera ir registrando y tener en cuenta lo que uno gasta. Creo que ese es el primer paso que tenemos que hacer.
1: ¿Qué paso? Hacerse cargo, ¿no?
2: Hacerse es el cargo, más difícil.
1: ¿No? También. 8:49, se nos va volando el programa, impresionante.

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0: 6 minutos para llegar a las 9 de la mañana y ahora sí vamos a tener el primer contacto con nuestro compañero Silvano Pintos, que ya se encuentra recorriendo la ciudad en busca de la noticia. Silvano, buen día.
1: ¿Qué tal, Agus? ¿Cómo está? Muy buenos días para vos, para toda la gente de la radio. Saludo también a Cristian. Un inconveniente bastante importante se está registrando en este momento en el barrio Cuyaya, en la calle Comandante de la Corte, entre Rioja y Baldi, por la rotura, todavía no se sabe bien de cuál de los tres caños que atraviesan por esta calle. Uno que alimenta a una cisterna que está sobre calle Rioja, otro que alimenta también al barrio y un tercero que es un acueducto que pasa también por este sector. Hasta tanto no se determine cuál de los tres tiene la rotura, no se puede de alguna manera anticipar cuánto tiempo la gente de Cuyaya puede quedar sin el servicio de agua. Es por eso que una vez que se ha detectado el inconveniente a través de la denuncia de los vecinos, la gente de Agua Potable llegó hasta el lugar, está comenzando a excavar y por lo que le comentamos a ustedes, se forman permanentemente como pequeños lagos del agua que vierte de los caños, que todavía no se sabe a ciencia cierta cuál de los tres puede ser el que está generando esta importante pérdida de agua. Se ha cortado el suministro para agilizar el trabajo, no se puede hacer un cavado de esquina a esquina porque no se sabe cuál de estos tres caños que les hacía mención tiene el problema de la pérdida de agua. Por lo pronto se está tratando de visibilizar el problema. Una vez que se detecte ya se tomarán las medidas pertinentes. Se estima que, les repito, la falta de agua en todo lo que es Cuyaya solamente hasta ahora va a ser hasta el mediodía. Mientras tanto siguen trabajando la gente de Agua Potable, retiran el agua que se va acumulando en uno de los pozos que están haciendo y nuevamente brota agua desde uno de los caños y eso demora aún más que se pueda visibilizar la situación que se vive en este sector. Cristian, te escucho.
2: ¿Cómo estás, Silvano? Muy buenos días. Preguntarte por la gravedad, ¿no? Porque para la gente que nos está escuchando, le contamos que es realmente importante, ¿no? La rotura, todo el trabajo que están llevando adelante y vemos con una pala y demás. ¿Cuánto puede llegar a tardar esto? ¿Pudiste conversar con los operarios? ¿Es una cuestión remediable a corto plazo? ¿Va a demorar mucho?
1: A ver, te explico. Son tres caños los que atraviesan esta calle. Uno que alimenta una cisterna sobre calle Rioja, otro que alimenta al barrio Cuyaya y uno tercero que es un acueducto que atraviesa también este sector. Hasta que no se determine cuál de los tres tiene la rotura, no podemos anticipar cuánto tiempo va a demorar solucionar este inconveniente. Se estima, en principio, que

0: que sería hasta el mediodía, se estima. Puede ser mucho más, todo depende de cuánto tarden en encontrar el problema. ¿Por qué te digo esto? Porque están cavando, sacan el agua y nuevamente comienza la acumulación de líquido en este pozo que han cavado la gente de agua potable, lo que hace más complicado visibilizar el problema. Si bien ya se ha efectuado el corte, ya algunas viviendas de acá del barrio Cuyaya no tienen el servicio, eso, bueno, de alguna forma trata de agilizar la búsqueda de la rotura, porque el agua restante es la que está brotando y ahí ya una vez que termine de salir todo el agua va a quedar el daño a la intemperie y de esta manera poder saber las dimensiones que tiene justamente la rotura de uno de los tres caños, porque eso no es uno solo, sino que son tres, porque nos decían, si fuese solamente un caño, cavan en los costados y ya saben dónde está el problema. Pero como son tres, puede ser un poco más difícil el tema.
1: Perfecto, Silvano, muchísimas gracias por esta información. Bueno, entonces para todos los vecinos, ¿no?, del barrio Cuyaya, tener precaución en este sentido, primero por los que vayan a circular por esas calles y segundo, ya se van a haber dado cuenta de que hoy amanecieron sin agua, están haciendo ahí por supuesto todas las operaciones para poder arreglar esto y aproximadamente el mediodía, el almuerzo, esto se va a ir paulatinamente, ¿no?, dando en cada una de las viviendas.
2: Tengo una novedad y sosteneme esa cortina. ¿Vos sabés que tenemos alerta por temperaturas extremas a esta hora en la provincia? Nivel amarillo. Esto quiere decir que es una alerta. Sí, sí, sí, sí. Tenemos activo el sistema de alerta temprana por temperaturas extremas por frío. Esta es la definición. Sistema de alerta temprana activada por temperaturas extremas por frío. ¿Sabés cuál es la única región pintada de amarillo en toda la República Argentina? Hay algunos rasguitos y demás, pero gran parte de Valle Yungas, de nuestra región, sería la punta de la botita en la provincia de Jujuy. ¿Qué quiere decir nivel amarillo? Efecto leve a moderado en la salud. Pueden ser peligrosos, sobre todo los grupos de riesgo como niños, niñas, personas mayores de 65 años con enfermedades crónicas. Me di con la información por acá, evitar exponerse por tiempo prolongado al frío en exteriores, al salir a abrigarse con muchas capas de ropa liviana, no hay que darle un tono dramático, pero está la alerta. Me lo marca el Servicio Meteorológico Nacional, mantener la casa calefaccionada de forma segura y en caso de verse afectada por el frío, no automedicarse, consultar con un médico, dirigirse al centro de salud más cercano, no fumar en ambientes cerrados y prestar especial atención a niños y niñas, a las personas mayores y a aquellas con enfermedades crónicas. Es la información que nos da a esta hora de la mañana el Servicio Meteorológico Nacional. Reitero, alerta a nivel amarillo, temperaturas extremas por frío. Me voy al dato.
1: Sí.
2: Me voy a la temperatura actual. Tenemos 7 grados, pero claro, hoy sentimos, ¿no?, que el frío se vio de otra manera, ya con vidrios escarchados y demás. Hoy la mínima fue de 4, pero con sensación térmica muy cerquita de los 0 grados. En hora los chicos nos mandaron mensajes 10 grados bajo cero. Y porque el cielo está claramente despejado, ¿no? La máxima para el día de hoy va a ser de 17, pero nos sorprende esta información ya oficial a esta hora de la mañana.
1: Perfecto.
3: 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El vicepresidente de la Sociedad Rural Argentina, Marcos Pereda, habló este lunes sobre la polémica que generó la opinión de su hija Milagros, que aseguró que el futuro es sin carne. Pereda aseguró que respeta la manera de pensar de su hija, que es mayor de edad, tiene su opinión, valoro su pasión, pero no la comparto. El abogado Marcos Peña, que defiende a Francisco Adorni, dio explicaciones en la causa por presunto enriquecimiento ilícito y planteó que hubo una omisión en la declaración jurada del legislador bonaerense de La Libertad Avanza. Se trata del hermano del jefe de gabinete Manuel Adorni, investigado por este delito. Neymar vuelve a la selección de Brasil. Fue convocado por el director técnico Carlo Ancelotti para jugar el Mundial 2026. El DT dio los 28 convocados que estarán presentes en la Copa del Mundo, que comenzará en 20 días. Crisis en Bolivia. Con piedras, palos y dinamita, miles de manifestantes se enfrentaron a la policía en La Paz. Las fuerzas de seguridad lanzaron gases lacrimógenos. El Palacio de Gobierno fue rodeado de fuerzas policiales y militares.

0: quedó mucha gente como cruzada con el dato, pero no hace tanto frío como a la mañana. No, lo que pasa es que se despejó el cielo. Me llegan imágenes de los Nogales. Le mando un gran abrazo a mi querido amigo Mauro Gómez. Abrazo enorme, enorme para alguien que está siempre presente a las mañanas. Muy atento a Radio City. Mirá lo que es esta camioneta. Mirá lo que es la lona y el techo de esta camioneta. Esto es en la zona de los Nogales, en Yala. O sea que vamos a tener paisajes. No sé si alguien tendrá alguna foto.
1: La camioneta roja está blanca.
0: Fíjate,
1: cambió de color totalmente.
0: La helada, la lona, le contamos a la gente que nos está escuchando, la lona está totalmente blanca, totalmente congelada. Y me cuenta por acá que se sintió mucho en la zona de Yala, de San Pablo, de los Nogales. Así que si alguien tiene alguna foto, algún paisaje en particular, si nuestros cerros amanecieron de alguna manera particular, que nos diga. Reiteramos, tenemos alerta por temperaturas extremas, nivel amarillo en gran parte de la capital jujeña, efecto leve a moderado por frío extremo, ¿sí? A esta hora de la mañana.

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2: Anoche.
3: ¿Qué pasó?
2: Qué noche la de anoche. Te debes haber enterado, porque así tenías que hacer en Instagram, mirá. Así. Abrir la aplicación nomás tenías que hacer para enterarte de que anoche fueron los Martín Fierro 2026. Una noche espectacular en la que sucedieron muchísimas cosas, Chris.
3: Contame.
2: Esta vez no vamos a hablar de los looks, o si querés sí, pero muy elegantes todo, algunos muy polémicos, algunos medios raros, medios extraños. Bueno, como siempre te comentamos de la moda, esta vez te voy a decir los ganadores y vamos a dejar de lado la moda porque hubo mucha polémica anoche. Así que vamos a ir por parte, ¿te parece?
3: ¿Qué pasó?
2: Bueno, vamos a ir con los ganadores. Tenemos el Martín Fierro de Oro con un discurso que emocionó a muchos. Lo tenemos a Guido Casca, ¿sí? Martín Fierro de Oro, Guido emocionadísimo con esto. Y un discurso muy lindo también, muy emotivo para algunos. Y muchos dicen que merecido, ¿eh? Merecido. Así que allí vemos algunas imágenes de lo que fue el momento de Guido Casca. Conducción femenina. ¿Quién te imaginas? Y esta fue una de las grandes polémicas de la noche.
3: Porque hubo ausencias también, ¿no?
2: No, hubo de todo. Hubo de todo. Pero lo que sí te puedo decir es que esta fue una de las premiaciones más polémicas. Conducción femenina, mejor conducción femenina en este caso, se lo llevó Wanda Nara.
3: Wanda Nara.
2: Una cuestión de recelo, de polémica, de ironía. Ya te voy a contar, pero acordate de esta premiación porque fue una de las más polémicas.

0: ¿Tenés la nómina ahí? ¿Contra quién iba? Porque eso también a la gente que no vio le va a dar un parámetro importante, ¿no? Estaba Moria, me parece, Pamela David, bueno, Verónica Lozano.
1: Hubo ahí un tipo de recelo, de cosita con Gianni La Torre, por ejemplo. O sea, ella como que dijo, ah, listo, ok, va para Wanda, mira, como que...
0: Moria Kazan estaba
1: se
0: la
1: se quedó ahí
0: también.
1: En esa tierra, ah, bueno, ok, como con una cuestión ahí rara. Tenemos, labor periodística femenina se lo llevó Mirta Legrand. La señora Mirta Legrand.
0: Muy bien, por Mirta.
1: Muy bien. Labor humorística, Agustín Rada. Mejor actor, Benjamín Vicuña. Mejor actriz, Nancy Duplá. Mejor reality, Gran Hermano, a pesar de toda la polémica y las cuestiones con rating que muchos cuestionan. Big Show, La Voz Argentina, totalmente merecido para muchos. Programa de espectáculos LAM, Noticiero Nocturno, Telefe Noticias, programas de interés general, PH, podemos hablar. Ficción, La Voz Ausente. Revelación.
0: ¿Quién fue la revelación?
1: Tuli Acosta. Rarísimo para muchos. Rarísimo que Tuli sea revelación. Algunos dicen que sí se lo merece, pero algunos como, mira qué raro, mira qué extraño. Bueno, fue bien recibido de todas maneras. Producción integral La Voz Argentina, Gastronomía, Ley en su Salsa y Cultural Educativo, La Liga de la Ciencia. ¿Sí? Ahí están algunos de los más polémicos. Ahora, vamos con lo que sucedió anoche. Primero que el discurso de Liz Italiani fue uno de los momentos más fuertes de la noche. ¿Por qué? Cuando Lizzie hace el discurso al recibir su premio, habló de las denuncias que enfrentó durante el año pasado, apuntó directamente a Viviana Canosa, sí, sabemos toda la polémica que ocurrió ahí. Sus frases generaron mucho revuelo en redes y, por supuesto, esto es algo de lo que van a hablar todos los programas de espectáculos del día de hoy, este cruce entre ambas donde Viviana aseguraba de todas las cosas que había hecho Lizzie, Lizzie se negaba totalmente, inicia la causa judicial, bueno... Apuntó directamente en una noche como los Martín Fierro, que es algo que llama mucho la atención, ¿no?
0: Tremendo.
1: Que decía como exponerlo en ese momento. Lo que te decía recién, hubo muchos comentarios sobre el premio de Wanda Nara como mejor conductora, ¿sí? En redes muchos celebraron el reconocimiento, otros cuestionaron la decisión de Aptra en este caso. Incluso se viralizó una ironía de Yanina La Torre durante el discurso, como que... Muchos dicen, Wanda vende por lo que es, no por lo que hace. Eso es como más de lo que se decía... En redes, después de que Wanda sea la ganadora del premio a Mejor Conductora. Una de las ausencias más comentadas, Cris, esto que vos mencionabas, fue, por ejemplo, la de Susana Jiménez. Llamó mucho la atención de que Susana, por supuesto, invitada, no esté presente en la noche de los Martín Fierro. Así que llamó mucho la atención, generó especulaciones de alguna cuestión de agenda, alguna cuestión de salud, alguna cuestión de pelea con... En este caso,
0: lo que
1: polémico.
0: Pasa es que las fotos siempre te dan información, ¿no? Las fotos te dan, si no hay declaración, vas a la foto, vas al archivo, vas a la, en este caso, las mesas, las caras, el momento previo al anuncio, ¿viste? Que todo te da algún datito, ese aspecto, los semblantes, la pareja nueva, el que no fue, cómo están, cómo se llevan, cómo se miran.
1: Ah.
0: La gente está atenta a todo en esto, ¿sí?
1: Bueno, una reconciliación inesperada. Por ejemplo, ¿entre quién? Moria Kazan, Carmen Barbieri y Georgina Barbarossa. Sabemos que durante años tuvieron muchos cruces mediáticos entre las tres. Las tres son mujeres de renombre, arrancando por Moria Kazan. Entonces decimos, bueno, mira esta cosa, generó muchos memes en redes sociales, generó como, ah, mira este triplete, ¿no? Como que, mira este conjuntito que nadie lo tenía. Bueno, hubo reconciliación, o quizás era puro show. En estos años y nosotros no lo sabíamos.
0: Entienden todo.
1: Eso es otra cosa. Punto comentado, esto te va a llamar la atención, entre el abrazo, ¿no? Entre Marley y Santiago del Moro. Habían muchos rumores de que la relación entre ambos conductores no estaba muy bien y este abrazo, ¿no? Entre Marley y Santiago del Moro también llamó la atención. Reconciliación inesperada o por ahí rumores de falsos entendimientos que ellos no habían podido aclarar. Bueno, no sé. Pero muchos decían que ellos estaban peleados, que no tenían buena relación. Entonces este abrazo como que llama la atención ahí. Otra de las polémicas. En Detrás de Escena también se habló de esto, de las mesas vacías, los famosos que estaban medio enojados, estas caritas medio irónicas, sí, cuando salía tal o cual, se habló mucho de eso. Y como todos los años, los looks de las alfombras rojas que generaron todo
0: me quedé
1: el
0: pensando en Wanda. Vos sabés que me parece polémico, pero no tanto, porque es súper versátil Wanda. Lo que hace, lo hace de bien o muy bien para arriba. Ahora, para ganarse el Martín Fierro...
1: Ahora, todos dicen
0: me parece
1: que...
0: buenísimo lo que hace, una máquina de facturar. No tengo nada para decir de Wanda, es una máquina de facturar. Ahora,

0: Ahora, si vamos a la labor, labor en sí,
1: con los nombres...
0: Te permite cuestionarlo.
1: Y otra cuestión que me llama mucho la atención, ojo, desconozco...
0: Es que
1: ¿no?
0: Wanda vende por lo común. Que es, por lo porque es Wanda, justamente.
1: La cantidad de nominados, porque vi las que competían con, sí. con Wanda, la cantidad, ¿no? Esto es habitual siempre...
0: Ternas de 6,
1: 6, 7,
0: sí. sí.
1: Ahí es donde veo la polémica, ya que va más del lado de Aptra. Después, lo de Wanda me parece maravilloso. Todo lo que hace lo hace de bien o muy bien. Ahora, el Martín Fierro es la excelencia, ¿viste? Y mano a mano contra las conductoras que estoy viendo ahí. Pasa es que también no tengo el parámetro de qué tal el año el resto de las chicas, ¿no? Pero lo de Wanda, a ver...
0: No, por ejemplo, Vero Lozano viene teniendo un año fantástico.
1: Tremendo.
0: Fantástico, Vero Lozano.
1: Pamela David se mantiene
0: Moria con el nuevo formato... Ahí.
1: Fue una vuelta a la TV y nada más, ¿no?
0: Me pasa una cuestión similar, sí, como sí. que, bueno, es Moria. Es Moria, ¿no?
1: Sí, me parece que vamos a terminar dándole la razón al premio. Lo que pasa es que lo de Wanda también es un proceso, ¿no?
0: Sé.
1: Ya hace rato que viene muy bien.
0: Sí, sí, sí.
1: No tuvo una meseta, ¿no? Y no nos olvidemos que el 2026 se entrega de lo hecho en el 2025 y lo anterior. O sea, no por ahí tomamos lo de la última referencia y me parece que está bien, Juan.
0: Bueno, anoche polémica, así lo resumiría yo. Polémica, reconciliaciones, abrazos, especulaciones, enojos, caras, todo completo.
1: Espectacular, espectacular, completísimo, Babu. Alan, querido, dame alguna cortina especial futbolera, algo de cancha, algo de cancha, algo bien, bien arriba. Eso, un poquito más arriba, porque me mandan un mensajito por acá y me dicen, Cristian, estamos atentos en Córdoba. Esta noche juega Boca, me dice. No vas a dar la formación de Boca, juega Boca, me dice Nicolás Federico. Así que a la vuelta de la pausa,
0: listo,
1: te preparo la formación. Del que
0: por
1: busca
0: favor,
1: la sí. séptima, del que busca los octavos de final, del que busca esta noche volver a festejar ante Cruzeiro de Brasil. Esta noche juega Boca.

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1: Móvil de Exteriores.
2: 3 minutos para llegar a las 9:30 de la mañana. Nuevo contacto con los testimonios, la información, la inmediatez. Allí está Silvano Pinto. Silvano, adelante, bienvenido nuevamente.
3: Muchas gracias, Cris. Vamos a hablar con Ariel Iruela, quien representa a los

0: Bomberos Voluntarios del Libertador General San Martín, en realidad un grupo importante de distintas asociaciones de bomberos voluntarios culminaron una reunión aquí en la legislatura. Queremos saber los resultados de la misma. ¿Qué tal? ¿Cómo está? Buenos días.
1: ¿Qué tal? Buenos días.
0: Cuéntanos un poco con quiénes se reunieron, qué es lo que vinieron a plantear.
1: Sí, con la gente de asuntos sociales. La verdad que una muy buena respuesta. Nos escucharon, se interiorizaron más que nada cómo el sistema del bombero voluntario en toda la provincia y a nivel nacional, porque nosotros pertenecemos al Consejo Nacional de Bomberos Voluntarios de la Nación. Así que estábamos charlando y explicándole que más que nada la inquietud nuestra era que Jujuy se adhiera a la ley nacional, ¿no? Más que nada, porque nosotros somos bomberos voluntarios y es la única provincia que no está adherida al sistema nacional, la ley 25.054, que es la ley a nivel nacional, ¿no?
0: Ustedes, en caso de esta adhesión, ¿en qué los beneficia?
1: Más que nada en una obra social para los bomberos voluntarios y una jubilación mínima para cada bombero voluntario.
0: Actualmente, ¿cuántas asociaciones de bomberos voluntarios hay?
1: 14 asociaciones en la provincia de Jujuy, toda inscripta a nivel nacional y en la provincia, ¿no?
0: ¿Y cada una en total cuántos bomberos voluntarios hay?
1: Y eso depende de cada localidad. En realidad, en toda la provincia son casi 600 bomberos y algunas tienen 30, 25, depende de las instituciones.
0: ¿Qué le dijeron los legisladores?
1: Y bueno, vamos a trabajar, vamos a tener más reuniones más fluidas porque el sistema es bastante amplio y bueno, lo van a ir conociendo de acuerdo a las reuniones que vamos teniendo, pero lo importante era dejarle la inquietud de lo que queríamos nosotros, la adhesión a la ley, ¿no? A la ley nacional.
0: Para que la gente entienda un poco, ¿cuál es la tarea del bombero voluntario?
1: Más que nada, darle la contención a la comunidad, darle la primera respuesta ante una contingencia, un siniestro. Trabajamos como bombero voluntario en la parte de rescate vehicular, incendio forestal, incendio estructural. Es amplio bastante el trabajo que hace el bombero voluntario.
0: ¿Asisten de manera inmediata, por ejemplo, en caso que los bomberos pidan su colaboración?
1: Sí, sí, hay una guardia permanente en cada institución y bueno, hay un número designado a cada institución. Somos una de las primeras respuestas que damos y después con los bomberos de la provincia, ¿no?
0: En caso de que se logre esta adhesión, ¿tendrían beneficios sociales casi de manera inmediata?
1: Y eso es lo que estamos tratando de lograr, ¿no? La mayoría de todas las provincias del país la tienen y queremos que se adhiera lo más antes posible, ¿no?
0: Aprovecho y le consulto, fuera de este tema, se vienen épocas de sequedad y de incendios forestales, ¿ustedes están preparados?
1: Sí, la verdad que siempre apostamos al trabajo más que nada porque los últimos años nos vienen golpeando los incendios forestales y siempre trabajamos con capacitaciones antes de que empiece la temporada, ¿no?
0: Muchísimas gracias por su tiempo.
2: Silvano.
1: Muchísimas gracias a usted.
0: Bueno, una reunión que acaba de concluir aquí en la legislatura, sí, te escucho.
2: Ah, y era para ver si le podías consultar a Ariel antes que se vaya, un número o algo aproximado acerca de las intervenciones que llevan los bomberos voluntarios ya en lo que va del 2026.
0: Sí, bueno, justo acá lo tengo. Bueno, me preguntan desde estudio algún número de teléfono donde se pueda contactar la gente, por ahí eventualmente alguna emergencia que surja.
1: Yo soy del Libertador, ¿no?
0: O sea, ¿tiene algún, o el 911, cómo se
1: llama? Bueno, en Libertador no tenemos 911, pero tenemos el número de Libertador que es 3886-420-600, es la base.
0: Ajá, bien. ¿Cada asociación tiene un número distinto?
1: ¿No? Cada asociación tiene un número distinto. El 911 a veces funciona, a veces no funciona, o sea, directamente pasamos nosotros el fijo, que es lo más rápido, ¿no?
0: Muchísimas
1: gracias.
0: Bueno, número que me dio el Libertador General San Martín, de hecho, como nos comentaba recién el entrevistado, son 14 asociaciones, hay muchas también aquí en nuestra ciudad capital. Les comento también de que lo que es la zona de la playa de la 19 de abril, hay una cantidad también importante de vehículos que utilizan los bomberos voluntarios para de alguna manera, bueno, acompañar toda esta movida que están haciendo aquí en la zona de la legislatura, luego de esta reunión mantenida con la Comisión de Asuntos Sociales.
2: Perfecto, Silvano, muchísimas gracias por toda la información y hasta el próximo contacto.

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2: Vecinos de Cuyaya podrían estar sin agua por la rotura de un caño. Agua Potable trabaja en calle Comandante de la Corte entre Rioja y Baldi por la rotura de una cañería en barrio Cuyaya. Los operarios buscan identificar cuál es el caño afectado para definir el tiempo de reparación. De manera preliminar, estiman que el servicio podría estar interrumpido al menos hasta el mediodía de este martes.
3: Un automovilista está grave tras despistar en ruta 34. Un hombre pelea por su vida tras despistar con su vehículo en la ruta nacional 34 a la altura de Fraile Pintado. El accidente ocurrió el domingo por la mañana y el auto terminó volcado entre los matorrales. El conductor sufrió un traumatismo de cráneo y permanece internado con pronóstico reservado en el hospital Oscar Orías.
2: Suben los casos de chikungunya en Jujuy. El Ministerio de Salud informó que la provincia registra 122 casos confirmados de chikungunya, además de 46 probables y 88 por nexo epidemiológico. San Pedro y Aguascalientes concentran la mayor cantidad de contagios. Por ahora no hay personas internadas y piden eliminar criaderos de mosquitos y consultar ante fiebre, dolor muscular o dolor en las articulaciones.
3: La Liga Jujeña define a los clasificados a los playoffs. La novena fecha del torneo de apertura de la Liga Jujeña se jugará entre el jueves 21 y el sábado 23 de mayo con partidos de primera división femenina y masculina. Será una jornada decisiva para definir los clasificados a playoff. En caso de igualdad en la tabla, se aplicará el sistema olímpico o diferencia de gol.
2: El Carmen Basket remontó en Tucumán y sigue invicto. El Carmen Basket venció a Belgrano de Tucumán por 89-81 y llegó 11 triunfos consecutivos en la Conferencia NOA. El equipo jujeño perdía gran parte del partido, pero reaccionó en la segunda mitad con mayor intensidad defensiva. Agustín Siegel fue la figura con 22 puntos este título. Y más en todo Jujuy, 9-34.
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0: Domingo pasado era un planazo. Era un planazo, Agu, pero bueno.
1: Casi,
0: era
1: casi
0: para quedarse en casa, ¿no? Estaba el día tremendo. Imagínate para andar en moto, vos que lo conocés más que nadie, más que nada,
1: sí,
0: el tema. Vos que lo conocés más que nadie.
1: Estaba fresco.
0: Le vamos a dar la bienvenida a Horacio Zona.

0: Motociclista, un apasionado, pero también un mensajero de algo que nos cuesta tanto a los hombres, hablar de salud, hablar de ir al médico, hacernos cargo de lo que nos pasa, de veces lo que nos duele, lo que nos genera sobrepensamientos, cuestiones de salud mental.
1: Aparte todos los estigmas que hay sobre eso y que por ahí te complican un poquito.
0: La salud masculina no sabe lo que nos cuesta, ni en los asados, Agus. Nos cuesta, ¿no? Hasta que un amigo te empuja, hasta que el otro te lleva. Y hay una campaña que tiene que ver con caballeros distinguidos arriba de una moto que nos empujan a que hagamos esta cuestión. Horacio, bienvenido, ¿cómo estás?
2: Hola, buenos días, gracias por darme otra vez un espacio acá para contar un poco lo que hace el Motoclub Jujuy. Esta es una movida al Gentleman Ride. No, mi inglés es pésimo, soy el peor.
0: Por eso dije distinguido, caballero distinguido.
2: La rodada de caballeros distinguidos.
1: Ahí está.
2: A mí me gusta el castellano. Muy bien. Sí, esta es una movida que se hace a nivel mundial, que es para recaudar fondos para la investigación de las enfermedades de la masculinidad. Viste, qué desconstruido que estoy, ¿no?
0: Cuando hablamos de qué
2: sobre todo esta rodada está para fomentar y visualizar e investigar sobre el cáncer de próstata y las enfermedades mentales que nos acogen al hombre, porque en definitiva siempre se habla de la depresión, pero nunca se habla de la depresión masculina, que suele tener otras manifestaciones. No es tanto el bajón, sino que tiene otras manifestaciones, quizás hasta violentas, reacciones, sobre reacciones, que eso también es depresión masculina. Y es algo que, como bien decías vos, nos cuesta mucho a los hombres hablar de lo que nos está pasando por esta cuestión mal, digamos, que tenemos que tenés que ser el recio, y sin darte cuenta que lo único que estás haciendo es arruinar tus últimos años de vida. Y algo muy simple, si vos no estás para vos, no podés estar para tus hijos, no podés estar para nadie. Entonces, esto también es muy importante.
0: Ya nos vamos a meter en el detalle del evento, Horacio, pero ¿han encontrado en las motos una excusa para hablar de salud mental, hablar de, che, te controlaste la próstata, mirá, hasta me cuesta a mí, ¿no?, preguntártelo, fuiste al médico, te hiciste ver cómo está hoy, estoy bien, hice un chequeo, mejoré, salí de la depresión? ¿Qué historias les ha pasado en estos encuentros?
2: No, mira, normalmente cuando nos juntamos en las motos estamos todos tan contentos que no hablamos de estas cosas. Lo que sí nos sirve como un escape a todo lo que nos está pasando en la vida diaria. Yo siempre digo de que las mejores charlas que tuve conmigo fueron arriba de la moto. En esos viajes, cuando vos vas por ahí escuchando música o apagás tu música, como me pasó en un viaje largo a mí, que prendí la música y dije, no, me estoy perdiendo mi viaje, pero mi viaje hacia adentro, que eso está muy, muy bueno también. Eso es parte de las motos. Y esto es lo que nos llevó a todos los que nos gusta esto, a todos los que vivimos esto, a agruparnos, como en el Motoclub y Motoclub Jujuy, y de ahí empezar a generar y empezar a hacer estas movidas que son las que realmente creo que nos suman, no tan solo a nosotros, sino a todos en general. Porque que hoy se esté hablando de cáncer de próstata o de depresión masculina en un canal como este está muy bueno. ¿Por qué? Porque nos da una visibilidad mucho más grande de la que tendríamos nosotros con la rodada.
0: Un lujo tenerte. Total. Apasionado detectado, por la duda, Malky, no atenta al producto.
1: Bueno, sí, me gustaría preguntarte de esta convocatoria, que en este caso en el fin de semana también se realizó en Buenos Aires, que fue totalmente masiva, ¿no? Y esta característica de que todos vayamos en la moto, pero hay que ir bien vestidos.
2: Hay que ir luqueado, porque somos... Ojo. Caballeros distinguidos.
1: Y esto caballero nos remonta también un poco a una cuestión de época. Había mucha gente con boina, con chaleco, con zapato bien lustrado, perfecto. Una cuestión de que realmente se demuestre que son estos caballeros.
2: Totalmente. ¿No? Parte de las consignas de este encuentro es precisamente que hay que ir vestido de época. Tanto hombres como mujeres, ir vestidos de caballeros de época. Yo fui, esta es el quinto que se hace o se organiza acá en Jujuy, y es el segundo que yo ayudo a organizar. Yo no. el Motoclub Jujuy, porque yo soy el vicepresidente, pero yo no soy el motoclub. Hay muchos chicos trabajando.

0: trabajando atrás de esto y apoyando que la segunda vez que el Motoclub Jujuy se involucra en la organización, antes lo venían haciendo los chicos de el Club de Motos Clásicas con el doctor Facundo Chani, que él es el que más o menos empezó con todo esto y fue el que lo impulsó. Y hace un par de años nos pidió a nosotros un apoyo por unas cuestiones domésticas de él, que se le complicaba la fecha y que necesitaba también una mano para promocionar, para organizar y bueno. Y desde ahí es que el Motoclub Jujuy se involucra en esto. Pero bueno, volvamos, nos vamos, yo me voy al motoclub. Sí, me engancho y largo. La idea de esta rodada, que vos decís que se hizo en Buenos Aires, se hizo en Bahía Blanca, Buenos Aires, en Colón, Entre Ríos, Córdoba, Corrientes, Mar del Plata, Mendoza, Neuquén, Paraná, Rosario, Salta, San Carlos de Bariloche, en San Martín, Mendoza, Santiago del Estero, Tucumán, Villa María, Villa Mercedes, Salta, Jujuy. Nosotros tuvimos que suspender porque desgraciadamente el clima no daba y juntarnos en algún lugar como se hizo en otras ciudades por ahí. Y si la idea es hacer una rodada, entonces juntarnos nosotros para charlar y ver de bien vestido que estoy o no. Y si la idea es rodar, no nos parecía que el tiempo nos estuviera acompañando. Si hace frío y te podés abrigar. Ahora, si ya llueve y esto, es sumarle riesgo a algo que queremos disfrutar.
1: Totalmente. ¿Por eso se va a hacer este fin de semana?
0: Vamos a hacer este domingo si el clima nos acompaña.
1: Esperemos que sí.
0: Sí, porque yo me agarró una angustia porque venía hermoso el viernes. El sábado se descompuso y todos empezaron, che, mirá que mañana va a estar complicado. No. Yo decía, no tanto. Cuando me puse a ver el clima, sí, muchachos, yo creo que tienen razón.
2: Y además te agarró con todo, con la pilcha ya planchada, todo, Horacio, me imagino que ya estaba todo listo.
0: Todo el look perfecto, armado, divino.
2: ¿Qué te vas a poner el próximo domingo?
0: No se cuenta.
2: ¿No se cuenta?
1: Bueno. Va a estar vestido de caballero, va a ser un caballero.
2: Espectacular, qué bueno.
1: Bueno, la convocatoria, perdón, para acá en la provincia.
0: A las 2:30 en el food truck que tenemos nosotros, que es nuestra sede móvil del Motoclub Jujuy, que está ubicado frente a los baños públicos de Ciudad Cultural.
1: Perfecto, ¿qué tenemos que llevar? ¿El traje y la moto?
0: El traje y la moto. Otra cosa. Esta rodada se caracteriza porque tienen que ser motos retro.
1: Ay,
0: o
1: ¿viste?
0: De colección. Pero
1: yo acá iba a ir con la 110, Cristian.
0: Sí, acá, mira, yo me voy con una KLR 650. O sea, cada uno va con la moto que tenemos. Nosotros somos un poco más flexibles por una cuestión de que el viento en la cara siempre es el mismo.
1: Ahí está, qué
0: lindo.
1: Lo que
0: siempre nos importa es sumar gente y no restar. Entonces, igual que, por ejemplo, ahora estamos por apoyar el fin de semana del 25, vamos a estar apoyando a los chicos de Autos Clásicos que hacen un encuentro en Tilcara.
1: Ah.
0: Así que ahí también vamos a estar apoyándolos, creo que el lunes vamos a estar ahí.
1: Tranquilamente los traemos a todos apasionados, ¿eh?
2: Espectacular, y vamos sumando, Horacio, y después te vamos a comentar porque queremos tenerte de nuevo, pero hablando de esto
1: que es tan importante. Te
2: conmueve.
0: Cuando quieran, porque encima nosotros constantemente estamos haciendo actividades, no tan solo filantrópicas, como por ejemplo para Navidad nos pusimos un gorrito de Papá Noel arriba del casco, porque una de las premisas del motoclub es apoyar y fomentar todo lo que sean medidas de seguridad al andar en moto.
1: Muy bien.
0: Entonces, bueno, teníamos que estar de Papá Noel y salimos a repartir golosinas por la ciudad, tuvimos en el Parque San Martín una experiencia hermosa que, como siempre, la filantropía se hace en silencio porque si no es publicidad. Entonces creemos que apoyar y estar siempre, cuando nos piden una mano, ahí estamos, tanto haciendo auxilios, haciendo apoyo a alguien que se haya accidentado o algún viajero que tenga algún problema. Estamos porque, en definitiva, el amor que nos generan las dos ruedas, esta actividad que nos gusta tanto a nosotros, se caracteriza por eso, porque somos muy solidarios entre nosotros.

0: Yo creo que el que anda en moto, por lo que escuché, anda en una 110.
1: Chiquitita.
0: No, qué chiquitita, no hay ninguna chiquitita. Yo volviendo de Machu Picchu, entrando a La Quiaca.
1: Oh, hay que invitarlo, Cristian.
2: No, no,
1: Cuente
2: no,
1: todas
2: para.
1: las experiencias.
0: No, hay gente que viajó 100. Yo no, yo soy
2: Pero
0: un.
2: es que para nosotros es un.

0: Listo.
1: Te saludamos bien, ahora bueno, sí. ¿Y volvés?
2: Sí, totalmente.
1: ¿Y volvés?
2: Totalmente.
1: ¿A hablarnos
2: totalmente.
1: De tu pasión?
2: Totalmente.
1: Listo.
2: Bueno, te cuento lo de vos que me decían la 110. No, porque ya sé que los tiempos son cortitos acá. Estaba entrando a la Argentina y me encontré con un chico que venía desde Colombia en una Yamaha Krypton. Es una 110, le había hecho, en vez de porta baúles con hierro de obra, un soporte y llevaba una bolsa de consorcio de cada lado con sus cosas y una cruzada atrás. Y un hierrito con la bandera.
0: No, qué impresionante.
2: De Colombia a Ushuaia.
0: Necesitamos más anécdotas.
2: Chris. Pablito Viajero, un chico que hizo Ushuaia, Alaska, recorriendo todo el continente americano, lo hizo en una Econo Power. Una motito
1: que recontra está en todas las redes, es un historión ese.
2: Sí, totalmente. Todo, ¿eh? Entonces, cuando ves 110, el viento en la cara es el mismo.
0: Ay, con eso cerramos.
1: No, lo vamos a tener de nuevo. Gracias, Horacio.
0: Muchas placer, gracias.
1: Un abrazo.
2: No, gracias a ustedes por convidarnos un poquitito de su espacio y su tiempo para fomentar lo que nosotros hacemos.
1: Qué linda energía. Un gran abrazo, mi amigo Sergio. 10 minutos para llegar a las 10 de la mañana, última pausa. Ya cerramos.

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0: 7 minutos para llegar a las 10 de la mañana, una mañana hermosa, Agus. Súper linda, una mañana cafetera. Mañana de trámites.
1: Si ese trámite está calentando ese solcito.
0: Y de a poquito, pero es agradable, ¿viste? Caminás un ratito por el sol.
1: Yo me quedo en la esquina ahí a tomar sol.
0: Para los caballeros distinguidos que estaban escuchando.
1: Espectacular.
0: Hoy empilchás bien, ¿viste? Salís a la calle, haces los trámites, lo que tengo. Bueno, no todo obviamente va a ser buena noticia. Tener que lidiar con algunas cuestiones y demás, pero está muy linda la ciudad, ¿sí? Ha bajado la temperatura, eso sí, el cielo está despejado y, por supuesto, nos va a generar esta amplitud térmica totalmente marcada. Pero para los que tengan la posibilidad de caminar por el solcito, bárbaro.
1: Hermoso.
0: Resolana, espectacular. Abrazo enorme también para toda la gente que está del otro lado de YouTube. Voy con agenda deportiva porque me quedó pendiente. Formación de Boca para esta noche, que es el destacado, 21:30, por supuesto, por el 4. La presentación de Boca, urgido por sumar, ¿no? Victoria, una victoria ya tranquiliza, una victoria sería importante, un empate. Podría generar algún dolorcito de cabeza. Bray en el arco, Malcolm Braida, Lautaro Di Lolo, Ayrton Costa y Lautaro Blanco, la línea de fondo, Tomás Belmonte, Leandro Paredes, Milton Delgado y Aranda, una de las revelaciones del fútbol argentino en el medio campo, Merentiel y Milton Jiménez para Claudio Ubida. Recordemos, no está Dan Vareiro por lesión. Malas noticias para el paraguayo que tenía ilusión mundialista. 21:30 para el arbitraje de Jesús Valenzuela en la Bombonera ante Cruzeiro. Partidazo, ¿no? De dos equipos picantes de este lado del continente. ¿Qué tenemos por Libertadores hoy? Rosario Central, el canalla, después de las 7, no moleste, no mensaje, no llame.
1: Vamos, vamos, vamos.
0: El canalla que va a sacar el foco de lo que pasó con River para jugar con una de las universidades que tiene esta Copa Libertadores de las 7 de la tarde, para ganar y ser primero, que es el objetivo de Miguelito Almirón. 7 de la tarde, Fluminense Bolívar también. Coquimbo Unido, Deportes Tolima, 7 de la tarde. Y 21 horas para Independiente Santa Fe en Colombia ante el Calamar, ante Platense, que busca hacer historia. Esto el día de hoy. Copa Sudamericana, 7 de la tarde, Audax Italiano, Barraca Central. Riestra visita en Montevideo a Montevideo City Torque, 19:30 esto. Sao Paulo Millonarios, 21:30, América de Cali a las 23 con Tigre, tarde. Y Deportivo Cuenca con Recoleta a las 11 de la noche. Para los que quieran ver Premier, 15:30, el Bournemouth con el Manchester City. Se termina el ciclo Guardiola. Bueno. En el City. Se va del City Guardiola, veremos qué deciden. Dicen que aparece alguna que otra selección que va a tratar de reenamorar al técnico para que vuelva al ámbito mundialista después de este ciclo. Chelsea Tottenham Hotspur a las 16:15, todo por el 4. Gran propuesta futbolera para el día de hoy.
1: Perfecto, Chris. Ya está el equipo de Todo Se Ve preparado para seguir con la mañana y con la programación. Nosotros nos encontramos mañana miércoles de Apasionados, que te va a encantar.
0: Uy, mañana se viene con Tuti, ¿no?
1: Y te voy a hacer un adelanto. El hincha de River, que mañana se conecte. Que mañana se conecte. Es todo lo que vamos a decir.
0: ¿Viene alguien con mucha data?
1: No, con muchísima. Así
0: vos
1: te digo.
0: Lo estalqué un poquito, es tremendo lo de mañana. Nos despedimos, se quedan en La City, en el 4 y en YouTube con Todo Se Ve. Nos vemos, chao.

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El Banco Central confirmó que mantendrá el swap con China y anunció que mandará funcionarios a Beijing. El presidente del Banco Central, Santiago Bausili, aseguró que el objetivo es extender el acuerdo con el gigante asiático con las mismas condiciones. También habló sobre la segunda revisión del programa con el Fondo Monetario Internacional y descartó levantar las restricciones a empresas para la compra de dólares. ADEPA expresó su preocupación por una medida judicial que afecta a la labor periodística en medio del caso AFA. Una resolución impide difundir datos personales, imágenes o información de Chiqui Tapia. La acusación a los periodistas se centra en la decisión editorial de informar de modo sostenido sobre el caso AFA. El PRO redobló las críticas contra el gobierno. Mientras ellos callaban, nosotros combatíamos al kirchnerismo. Cristian Ritondo respondió a las declaraciones del presidente de la Cámara de Diputados, Martín Menem. El dirigente libertario había dicho que una eventual candidatura de Mauricio Macri en 2027 sería funcional a la oposición K. Cuba advirtió que responderá a un eventual ataque de Estados Unidos y anticipó que podría provocar un baño de sangre. Dijo que solo la amenaza estadounidense constituye un crimen internacional. Washington dispuso nuevas sanciones.

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0: martes.
1: En jornada del martes 19 de mayo. Activamos la mañana a esta hora. Bienvenidos a esto que es...
0: ¡Todo se ve!
1: Buen día, gente de Jujuy, del país y del mundo. Aquí iniciamos esta movida hasta las 12:30 del mediodía.
0: Esta movida era el profe Zumba,
1: digamos. Esta movida solidaria. Bueno, ¿cómo anda? ¿Cómo le va? ¿Todo bien? ¿Todo bárbaro?
0: Y nada, chico.
1: Anoche soñé que los dos iban a brillar hoy.
0: Ah, okay. Mira, ¿nos vamos a ganar algo?
2: Bueno, sí, mirá, traje figuritas.
0: Traje figo, tan re manija los tipos. Y traje las que dicen sticker, es decir, son pro. Son diferentes a las tuyas. ¿Te tocó un sticker?
2: ¿Sticker?
0: Vamos, chócale.
2: Tengo 4 stickers.
0: A ver.
1: Mirá vos.
0: No, esas son truchas.
2: Yo soy superador de anécdota. Vos me decís, yo voy el doble.
0: ¿En serio? ¿Dónde las compraste?
2: Ah, no sé, José.
0: No, digo, porque capaz que Franquito está haciendo algo raro el vendedor.
1: ¿Franquito Cángeles?
2: ¿No? ¿Franquito Cángeles? No. Le agradecemos a nuestra productora.
0: Ah, la compré ella.
2: Vero, que fue la de la idea, que completemos el álbum de Todo Se Ve antes de que arranque el Mundial y lo sorteamos y se lo regalamos a algún oyente, si están de acuerdo todos ustedes. Ya mismo lo empezamos, no empiecen a mandar últimas 3 del DNI porque todavía no sorteamos el departamento, pero eso será cuando esté por arrancar el Mundial. Claro,
1: aparte no tenemos ni 10 figuritas todavía.
0: Hay un par, tenemos a Cristiano Ronaldo. Bien. Sí.
2: ¿Y el otro? ¿Ya lo regalado, no?
0: Lo regalé, pero hice feliz un niño y eso para mí no tiene precio.
2: Uno,
0: y a ver. Gracias.
2: Y yo dos, claro. Olvídate. Bueno,
0: yo me va a salir de nuevo, Haaland.
2: En un ratito vamos a estar abriendo eso, pero le contamos a la gente, tenemos muchas cosas en esta jornada, en este martes 19 de mayo, cargaditos de información, con el frío que parecía que se iba a ir en esta jornada, pero lamentablemente nos va a acompañar por lo menos un ratito más, pero eso lo va a desarrollar Vicky, porque estaremos hablando con, en esta jornada, Federico Iván Calizaya, que es un ingeniero electrónico que estudió en la técnica de Palpalá y se recibió en Australia, siguió su camino por Córdoba, un capo, con el Edu Arellano, que es emergentólogo, acerca del frío casualmente y cómo reaccionar, con Pompeyo Audibert, porque se presenta Macbeth el jueves 21 de mayo en el Teatro Mitre, Marcos Baroni, que es cardiólogo, acerca de la importancia de detectar la presión alta a tiempo, y también con la licenciada Gasparini, porque los adultos mayores son uno de los grupos más afectados emocionalmente por la crisis, y estaremos hablando de eso y mucho más en un programa en donde obviamente también hablaremos de los Martín Fierro que se entregaron anoche. Yo tengo
0: Guido
2: una queja.
0: Casca, ¿qué?
2: Y no estaba todo cebeche.
0: Ah, bueno, ya llegaremos.
2: Carlinchos, ¿a dónde
0: hay que hacer la queja? Pero hay Martín Fierro de...
2: Sí, federal.
0: Claro.
1: A Luis Ventura,
2: Aptra, qué lindo decir... Quiero agradecer a...
0: ¿Vos necesitás eso?
2: Decir che, a Aptra, encima, le quiero agradecer por
0: y
2: esto.
0: Y mostrar así, todo
2: mostrar
0: se ve.
2: Así, ahí, todo, tuto se ve ahí.
0: Me taca. Encanta, gracias a Marina.
2: Gracias a Aptra por todo eso. Muy bien. No, la verdad
0: ¿es
2: que...
0: ¿Es su queja?
2: No, esa no.
0: Ah,
2: un chiste,
0: no, pensé que era...
2: Simplemente para
0: serio,
2: decir.
0: Digo,
2: no. ¿Ustedes vieron anoche la entrega de los Martín Fierro? ¿Les gustó?
0: No, realmente
1: Vito
0: no.
1: Recién ganó Guido Casca.
2: ¿No te gusta vos Guido Casca?
1: No, en absoluto.
0: Lo detestaba. Mirá vos. Bueno.
2: Ok, ¿está del otro lado? ¿Lo saludamos? A ver. Ahí está, Guido Casca. Ya te ha puesto nervioso, ¿no?
1: Mano a mano lo iba a hacer, un frente a frente.
2: Claro.
0: Che, hermano, ¿qué te pasa conmigo?
2: ¿Qué te pasa conmigo? No.
0: Te
2: gracias.
0: Levantaste cruzado.
2: Gracias a Dios, nosotros tenemos código en eso. ¿Por qué no te gusta?
1: No, te digo bien. Que no es malo, haciendo programas.

0: Es muy bueno, todo lo que vos quieras, en radio, sí, en televisión, pero creo yo, para mi gusto,
1: sí,
0: hay otros personajes mejores que estuvieron muy bien para el año, como para ganar el Martín
1: Fierro. ¿Como quién?
0: Santiago del Moro.
2: Ya lo ganó.
0: Santiago del Moro.
1: Darío Barassi.
0: Darío, sí, Barassi.
2: Okay. Pero para mí, Santiago del Moro ya lo ganó.
1: Sí.
2: Hace poco ya lo ganó.
1: Bueno, a mí yo no es
2: como
1: que
2: darle
1: sea
2: reconocimiento a otra persona también.
1: No quiero ser chocante, pero a mí Guido Casca sí me gusta.
2: No,
1: me
2: a mí
1: parece
2: también
1: que le pone onda.
2: Yo siento que su programa atrae la familia, sí, es un poco de todo.
1: Y hay una búsqueda, tiene una idea, qué sé yo. Para mí está bueno y banco, y obviamente, si hablamos un poquito de eso, fue el ganador del de oro, también. Se destacó a Telefe, Guido Casca tuvo otras distinciones, pero si hablamos, por ejemplo, de labor en conducción masculina, ya lo habíamos dicho, labor en periodística femenina, que lo tengo ahí a mano, Mirta Legrand, lo cual me parece lógico porque es un reconocimiento, quizás sea el último año de Mirta.
2: Claro, a uno de los 100.
1: A uno de los 100, es increíble. La vigencia de Mirta Legrand te puede gustar un poquito más, un poquito menos, pero lo de Mirta Legrand es indiscutible. Es otro nivel en lo humorístico, polémica en el bar, raro, uno ya no ve hace mucho polémica en el bar,
2: eso sí, sí es sorprendente.
1: Es sorprendente.
2: Además, siguen haciendo algunos chistes machistas, como que...
1: Es raro, sí, sí. Pero bueno, ellos eligieron eso, labor en conducción femenina, la Wanda Nara, que dio algo, un discurso muy emocionante. Radagast ganó en la parte humorística masculina. En ficción, Tafí Viejo, Verdor sin Tiempo, hablando casualmente del interior de Tucumán. Bancamos, obviamente, porque se muestra parte del jardín de la República. Y en labor periodística masculina ganó Rolando Graña, alguno de los premios importantes. Y en conducción, animación, Carlos Sandra.
0: Digamos. Ayer Santiago del Moro en la conducción rompió un poco el hielo, ¿viste? Con la foto de Moria Casán, la Georgina y Carmen Barbieri.
1: Sí.
0: Rompió el hielo, estaban todos así como duro, ¿viste? Y rompió.
1: Pero me dijiste que no lo había visto y ahora...
0: Pero vi un ratito.
2: Escroleó las redes.
0: Vi hasta que pasaron el spot del Mundial.
1: Ok.
0: No, toda la noche para ver...
2: Pero te decía que el año pasado ganó Santiago del Moro, o sea,
0: está bien.
2: Le tocaba Guido Casca.
1: Mira,
2: ¿cuántos programas hizo, chicos?
1: Este nos dice un amigo, nos comenta rápidamente, ganó el año pasado, claro, Santi del Moro, en los Martín Fierro. Buen día, ganó bien Guido Casca, laburó un montón, me pareció perfecto el premio, nos dice Cristian Flores.
0: Muy bien,
1: y
0: bárbaro.
1: Así otros tantos, okay, que salen a bancar.
2: Mi amigo Guido se está Casca comprando las pibes.
1: A él le gusta ir ahí por ese lado y yo siempre lo voy a bancar.
2: Es distinto.
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0: 10 de la mañana, 15 minutos de este martes 19 de mayo. Vamos a recorrer la ciudad capital para saber cómo va a estar el tiempo para esta jornada. 9 grados ahora, cielo soleado. Está soleado, pero está muy frío afuera. Okay. La máxima de hoy es de 16 grados y la mínima tan solo de 8. En San Pedro de Jujuy tenemos 11 grados, 17 de máxima, 6 de mínima. Quería contarles que estamos bajo alerta amarilla por frío extremo en las siguientes zonas. El Carmen, Ledesma, Palpalá, San Antonio, San Pedro, Santa Bárbara, Valle Grande, zona baja de Doctor Manuel Belgrano y zona baja de Tilcara. Esto desde la noche de ayer. Y va a mantenerse seguramente hasta las próximas horas. Se siente el frío en la calle. 7 grados en Libertador General San Martín. 17 de máxima y 6 de mínima para hoy. En Humahuaca, cielo soleado con 9 grados. 17 de máxima, 3 de mínima. Y en La Quiaca, 3 grados en estos momentos. 1 grado bajo cero la mínima y 16 la máxima. Recién en horas de la tarde puede ser que en la zona de La Quiaca lleguen a los 10 grados, así que va a estar fresco.
1: Ok, complementamos esa información y rápidamente nos vamos hacia todo Jujuy, porque hay tres títulos que vos tenés que conocer a esta hora, y el primero tiene que ver con lo que sucede en el barrio Cuyaya particularmente, porque comentamos que operarios trabajan en la rotura de un caño y hay un corte del suministro de agua. Hay que decir que agua potable es el que está trabajando en el lugar, trabajan desde la noche de anoche por la rotura de un caño en la calle Comandante de la Corte entre Rioja y Valdi. Hay que decir que las tareas se están concentrando en una primera etapa en donde están buscando el problema para determinar cuál es la cañería afectada. Hay maquinaria, hay que tener cuidado porque hay un corte a la altura de Comandante de la Corte y Santa Fe, sobre todo para que puedan trabajar con tranquilidad. Hay que decir que hasta que no se determine con precisión dónde está el daño, no se podrá informar cuánto tiempo va a permanecer sin agua los vecinos de Cuyaya ni cuánto tiempo se va a trabajar, sobre todo para tenerlo en cuenta a la hora de hablar de este tema y las consultas que van a llegar, probablemente con el correr de los minutos. También hablamos de la cuestión sanitaria porque ya son 122 los casos confirmados de chikungunya en la provincia. Se evalúan 46 casos probables y 88 probables por nexo epidemiológico, es lo que informaron desde el Ministerio de Salud, así que a estar atentos. Y lo que decimos siempre, a pesar de que haya llegado el frío, que es una buena noticia para esta cuestión, hay que seguir cuidándose. Y finalmente hablamos de la Liga Jujeña de Fútbol porque se disputa una fecha decisiva para saber quiénes son los clasificados a los playoffs.

0: de la apertura. Hay que decir que Cuyaya queda libre en esta jornada y que los partidos van a arrancar el día jueves 21 de mayo y estarán culminando el día sábado 23.
1: Bueno, nos vamos rápidamente a un lugar realmente muy lindo, muy espectacular, que está en plena primavera. Nos vamos a Australia. Vamos a saludar a Iván Calizaya, hijo del profe Rosendo de la Escuela Técnica, que se recibió de ingeniero electrónico en la Universidad Nacional de Córdoba. Lo más llamativo de todo esto es que defendió su tesis de manera virtual desde Sydney, Australia, donde vive actualmente. Así que bueno, Iván, querido, te saludamos. Victoria, Agustín y quien te habla, Carlin, un gusto. ¿Cómo estás, hermano?
2: Hola, mucho gusto. Buenos días a todos allá en Argentina.
1: Bueno, ¿qué hora es ahí en Australia a esta hora?
2: Y ahora son las 11:20 de la noche.
1: 11:20 de la noche.
3: Ya debería estar durmiendo y nos está dando la nota.
2: Tenemos 13 horas de diferencia. Normalmente son 14, pero atrasamos los relojes una hora.
1: Ajá. Okay. Bueno, Iván, bueno, ¿qué sentiste al defender tu tesis desde Australia?
2: Sí. Yo realicé toda la tesis, todo en China. Y bueno, cuando ya la había terminado, decidí venirme para Australia y realizar la defensa como tal de forma virtual.
3: Iván, bueno, sos parte de la Escuela Técnica de Palpalá, te recibiste en la Universidad Nacional de Córdoba desde Australia. Ahí está, mirá, mostrando el logo muy bien. Contame un poco qué significa tanto la escuela pública como la universidad pública para vos.
2: La Escuela Técnica, la de Palpalá, la verdad que me dio bastante, principalmente con los talleres e inclusive con la carroza. Que fui carrocero 2 años principalmente, uh-huh. Me ayudó para aprender y más que nada poner mucho de los conocimientos que tenía en la práctica. Y en la universidad, en Córdoba, estudiando ingeniería electrónica, la verdad que también yo creo que no tenía capaz el dinero suficiente para estudiar en una universidad privada, mi carrera en específico. Uh-huh. Pero la verdad que sí, muy buena educación en la universidad también, los profesores muy buenos y los materiales siempre los tuvimos, todo disponible, todo.
0: Ok, Iván, yo te quiero preguntar, ¿qué haces ahora en Australia? Si estás trabajando en algo relacionado con tu profesión, ¿tu objetivo es quedarte? ¿Estás viendo? ¿Qué pensás de lo que estás haciendo hoy allá?
2: Uno nunca sabe qué va a pasar en el futuro, ¿no? Pero obvio. Principal razón para venir a Australia fue aprender inglés, ya que al menos en el caso de mi carrera de ingeniería electrónica, si vos querés tener un buen trabajo, el inglés es un requisito fundamental. Uh-huh. Puedes obtener un buen trabajo en una buena empresa sin saber inglés. Uh-huh. Yo estoy acá en Australia hasta noviembre principalmente. La verdad que me gustaría quedarme por más tiempo, principalmente para aprender muchas más cosas, ver si puedo llegar a hacer alguna maestría o algo acá en Australia. Ando viendo un poco todavía ese tipo de cosas porque depende mucho del nivel de inglés que vos tengas y bueno, acá es un poco más pagado, entonces diferente la cosa respecto a la Argentina que...
1: ¿En qué momento dijiste, soy ingeniero? Así, sacaste pecho ese momento tan, tan lindo, tan especial.
2: en medio de la presentación, cuando ya los profesores me dijeron, estás aprobado, y era un comentario, pegué un grito diciendo, por fin, así. Como...
3: Además lo viviste... Lo viviste virtual, digo, algo totalmente diferente al recibirte y tener quizás a amigos, familia, todo alrededor, pero fue un logro increíble, me imagino, también.
2: No, sí, a ver, me hubiera encantado que fuera presencial la recibida como tal, pero siento que hubiera pasado mucho tiempo sin estar haciendo nada.
3: Claro.
2: Y tampoco quería buscar un laburo de mi carrera para, no sé, estar 1 o 2 meses y irme de igual forma para Australia. Entonces, no le veía mucho sentido como tal. Terminó siendo virtual, pero por suerte la mayoría de mi familia, incluso amigos de diferentes países, incluso pudieron estar presentes. Así que, la verdad, fue bastante lindo. No fue la típica recibida normal, uh-huh. Pero bueno.
0: Pero estás recibido, hermano, olvídate.
3: Claro, no le pudieron tirar huevo y esas cosas.
0: Lo que cuenta es el cartón. Vos sabés que acá hay

0: Muchos mensajes que tienen que ver con lo que vos contás. Y me gustaría, para cerrar esto, y me animo a decir que será la última pregunta, ¿cuál es el mensaje para ese chico que está en la técnica de Palpalá, en la técnica en San Salvador o en cualquier institución educativa y sueña con hacer lo que hizo Iván? Córdoba, Australia o Córdoba y alguna parte del mundo. ¿Qué le decís a ese chico o chica que te escucha?
1: Bueno, principalmente, bueno, supongo que incluso los profesores, mi papá sí que siempre lo dice, la universidad es muy distinta a como es la secundaria. Y en el caso de la ingeniería, sí se ha visto que no se recibe el más inteligente, sino que es el más persistente. Vas a fallar una y otra vez, en algún momento se te va a ocurrir dejar la carrera o pensar, capaz que no estoy hecho para la ingeniería, o no sé, sentís nostalgia si es que estás estudiando en otro lado, querés volver con tu familia o cosas así, pero es seguir adelante y seguir intentándolo. En algún momento saldrá la ingeniería si es lo que realmente uno quiere. Y respecto con irse a otro país, ya sea Australia o cualquier otro, realmente hay muchas posibilidades si uno lo busca y si es algo que realmente quiere. No voy a decir que es muy fácil, pero sí es posible. Muchas veces, incluso en las universidades, te dan programas para ir a estudiar doctorados o maestrías en universidades, por ejemplo, como en Canadá. Uh-huh. O incluso hablando de la Universidad de Córdoba, tiene un programa para ir a titularse en Francia o en Italia también. Hay posibilidades, simplemente hay que buscarlo y bueno, obviamente va a llevar su tiempo, se va a necesitar dinero, pero todo es posible a la larga.
2: Buenísimo. Iván, querido, escúchame, bueno, ya cerramos. ¿Vas a la playa más tarde o no? ¿Mañana?
1: ¿O estás lejos de la playa? Mañana toca trabajar y ir a estudiar inglés. El fin de sí hay un poco, pero durante la semana estaba muy difícil, la verdad.
2: Dale, hermano.
1: La vida australiana frente a la Argentina.
2: Dale, loco, te mandamos un abrazo grande. Gracias, ¿eh? Bendiciones. Iván Calizaya, hijo del profe Rosendo de la Escuela Técnica, se recibió de ingeniero electrónico en la Universidad Nacional de Córdoba, se fue para Australia y siguió la carrera allá y se recibió.
0: Qué lindo ejemplo lo que dijo Iván, no se recibe el que más estudia, el más inteligente, sino el que más insiste y persiste, y ese tiene que ser el mensaje. Le mandamos un abrazo grande que le va a llegar con 13 horas de diferencia. Así que un abrazo para él.
2: Aparte, hay muchos jujeños en Australia.
0: Sí, es un lugar que recepciona sobre todo a mucha gente de este país. 3884737873. Recién estamos arrancando, hoy tenemos un montón. Es martes, quédate en este barco llamado Todo Ser.
2: Llega Ryan Castro, La Villa.

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1: Trabajan en la rotura de un caño en Cuyaya y sigue el corte de agua. Operarios de agua potable trabajan sobre la calle Comandante de la Corte entre Rioja y Baldi para detectar qué cañería fue la dañada. De manera preliminar, estiman que los vecinos de Cuyaya podrán seguir sin servicio hasta el mediodía.
2: Atropellaron a un suri en la ruta 11 en Rinconada. El animal fue hallado herido cerca del río Tinate. Vecinos de la zona creen que fue impactado por un vehículo, ya que encontraron plástico sobre la ruta. Personal del INTA acudió al lugar para asistir al ejemplar y evaluar su estado de salud.
1: Jujuy ya tiene 122 casos confirmados de chikungunya. Salud informó además que se evalúan 46 casos probables y 88 por nexo epidemiológico, aunque por ahora no hay personas internadas. La mayor cantidad de contagios se concentra en San Pedro, Aguascalientes y Caimancito.
2: Cambio el horario del Clásico del Norte entre Gimnasia y Gimnasia y Tiro. El partido por la fecha 15 de la zona B se jugará el domingo 24 de mayo desde las 18:30 en el estadio David Michel Torino en Salta. En un primer momento estaba previsto para las 17, pero luego se confirmó la modificación.
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0: 10:35, todo se ve, está en la calle también. Silvano Pintos, ¿dónde andás? ¿Estás en la Avenida Sabio, puede ser?
1: Puede ser, estoy en la Avenida Sabio. ¿Cómo estás, Vicky? ¿Cómo
0: buen
1: estás,
0: chicos?
1: Muy buenos días para todos ustedes. Se está realizando una tarea de limpieza que quedó postergada por las inclemencias del viento norte, ustedes se acordarán, que sucedió hace pocos días. Y esto motivó que se reprogramara lo que se está realizando ahora. Limpieza en todo lo que es, desde la ruta provincial número 1 hasta la rotonda Servicio Penitenciario. Se está tratando de desmalezar todo lo que es esta zona, que principalmente en lo que son las defensas de New Jersey se había acumulado una cantidad importante de arbustos. También se está arreglando todo lo que es la luminaria de este sector, pero más que nada, para que tengan en cuenta los automovilistas, está a media calzada todo lo que es la Avenida Sabio, desde ruta número 1 hasta el ingreso por el servicio penitenciario, hasta tanto terminen estas tareas que comenzaron a primera hora. Decimos esto porque vienen muchos automóviles, se dan con esta situación de que no están los dos carriles habilitados, sino solamente uno.
0: Claro.
1: Y bueno, y tratan de alguna manera de pugnar para llegar lo más rápido posible a lo que es al centro. Pero por ahora, mucha precaución a todos los automovilistas mientras duren estas tareas, porque son muchísimos los operarios que están trabajando para tratar de terminar lo más rápido posible y habilitar debidamente todo lo que es este sector.
0: A circular con la velocidad adecuada, porque estamos viendo en vivo que circula muy rápido, hacen seña de luces. ¿Estás viendo que están los conos al costado?
2: Hasta nosotros nos asustamos, sí.
0: Sí, yo digo, en cualquier momento, a cualquier operario, Silvano, Dios no quiera que pase, pero muy peligroso.
1: No, está bastante peligroso porque, como les decía, muchos no levantan el pie del acelerador. Uh-huh.

0: Dos segundos antes de que salgamos al aire, una camioneta pegó una frenada cerca de donde estábamos nosotros, porque había otro auto que también había frenado de manera prácticamente brusca, porque, claro, tienen que empezar a bajar un poquito la velocidad. Y por ahí la gente no lo entiende. Están los conos, digamos, que se divisan perfectamente. Está la advertencia del personal de tránsito, pero bueno, muchas personas por ahí no toman la debida precaución y imprimen un poquito más de velocidad.
1: Perfecto.
0: Hay que calmarse un poquito, levantar el pie del acelerador. Si no le gusta, pueden tomar por la rotonda que lleva a la avenida Párroco Márquez y de ahí tiene un desvío para el Almirante Brown. Si es que calle Las Heras también, si es que consideran que pueden llegar más rápido. Pero mientras dure esto, que calculamos va a ser un par de horas más, se les pide precaución a los automovilistas.
2: Bajar un cambio.
1: Por supuesto. Gracias, Silvano, por el informe. Entonces, ahí tenemos restricción vehicular en Avenida Savio. Lo teníamos a Silvano Pintos contándonos un poco cómo está el panorama en esa zona. A circular con precaución. Lo acabamos de ver en vivo y en directo.
3: Sí, aparte, a ver, estuvimos hablando toda la semana pasada de los accidentes y un montón de cuestiones que implican tener un poquito más de cuidado, empezar a tener un poquito más de precaución, sobre todo a la hora de ingresar a la ciudad y de salir y de pensar en los lugares en donde hay un montón de problemas. Pero bueno, vamos a estar atentos a eso. 10:39, vamos a contactarnos con un emergentólogo, con Eduardo Arellano, porque casualmente estamos transitando días de mucho frío y queremos saber cuáles son los cuidados que hay que tener. Eduardo, ¿cómo te va? Agustín, Carlín y Victoria te saludan, ¿todo bien?
4: Hola, buenos días. Sí, todo bien, gracias por la comunicación.
3: Bueno, Eduardo, ¿qué cuidados hay que tener con este frío extremo y cuáles son los riesgos para la salud?
4: Mirá, lo primero que quiero decir es que el frío no enferma, ¿eh? Por ahí el mito que hay, la gente que le tiene miedo a las bajas temperaturas, el frío no enferma. Lo que enferma y lo que hace que proliferen los virus es el ambiente cerrado, lugares donde estamos metidos todo el día, con calefacción. Ese calor, ese encierro, hace que los virus crezcan y enfermen. Y nos enfermamos por eso, por estar encerrados, no por el frío.
1: Claro. Eduardo, ¿cuáles son los síntomas de alerta que tenemos que tener en cuenta y no dejar pasar?
4: Mirá, la gran problemática que hay con estas bajas temperaturas es, por ejemplo, la intoxicación por monóxido de carbono. Uh-huh. ¿No? ¿Por qué? Porque, ya te digo, el problema no es el frío, sino las condiciones irregulares en las que nos calefaccionamos.
1: Claro.
4: Puede haber gente mirando que se calefacciona con leña, con carbón, o con hornallas, con el horno prendido, y el monóxido de carbono se produce por la mala combustión de estas cosas que usamos para calefaccionarnos, y es un gas que no tiene olor, así que no nos vamos a dar cuenta. Podemos empezar a sentirnos con dolor de cabeza, con sueño, y bueno, te vas durmiendo y te terminás intoxicando con monóxido, que en Argentina produce más de 200 muertes al año, un montón, justamente por la no tener los recursos necesarios para calefaccionarlo. ¿Qué hay que hacer?
1: Sí.
4: Sí.
1: No, estaba...
4: No, te decía que... Sí. Hay que hacer revisar por un técnico todo lo que sean estufas, termotanques, y las personas que no tengan acceso a eso, tener ventilados los ambientes. Si tenemos leña, tenemos carbón, tener las puertas abiertas, la ventana.
1: El cambio de temperatura de ambientes, por ejemplo, yo paso del frío que está afuera a un lugar que está súper calefaccionado, vuelvo a salir del frío. ¿Eso también genera que nosotros quizás nos congestionemos, empecemos a sentir, no sé, mucosidad?
4: Puede ser que ayude al resfrío, pero te vuelvo a repetir, el causante de la enfermedad,

0: no es el frío, sino los virus.
1: Perfecto.
0: Por ejemplo, la bronquiolitis en niños pequeños. La bronquiolitis es la primera causa de muerte en menores de un año y es un virus respiratorio que por ahí el adulto lo tiene en la nariz, como vos bien decís, y no nos provoca nada. Y en un bebé que todavía no tiene las defensas, que por ahí no tiene todas las vacunas, es causante de la bronquiolitis, que se transforma en una neumonía y el bebé termina hospitalizado y muchas veces la muerte. Lo mismo pasa con los adultos mayores con la neumonía.
1: Claro.
0: ¿Sí? Así que el consejo es la vacunación, mantener ambientes abiertos, ventilados, por lo menos un rato, lavarse las manos. Uh-huh. El lavado de manos es la medida más importante para prevenir este tipo de enfermedades infectocontagiosas, respiratorias. ¿Te acordás en la pandemia?
1: Claro.
0: Que se daban recomendaciones. Es lo mismo, lavarse las manos. El que esté enfermo, usar un barbijo para no contagiar a otros.
1: Muy bien.
0: Son medidas muy sencillas que pueden ayudar.
2: Eduardo, hace rato tocaste un tema fundamental, el tema de la calefacción, bueno, el tema de las estufas, todo eso. Mucha gente, bueno, lamentablemente por ahí, prende el horno como para calentar el ambiente y, bueno, hablábamos justamente del monóxido de carbono en ambientes chicos. Bueno, hay gente que no se da cuenta y te llega, bueno, lamentablemente el momento más trágico de la vida, ¿no? ¿Qué es lo que hay que hacer en ese momento, más allá de todas las indicaciones que estás dando? De tener ventilación, bueno, y obviamente no prender el horno, en este caso, para calentar el ambiente.
0: Sí. Si encontramos una persona con signos de intoxicación, que vamos a entrar a un lugar y vemos que está el horno prendido, o hay leña y está todo encerrado, lo primero que hay que hacer es sacarlo al aire libre, uh-huh, para que renueve. Porque el monóxido reemplaza el oxígeno que está dentro de del torrente sanguíneo y por eso se provoca, primero se empiezan a dormir y podemos encontrar personas que están haciendo convulsiones o la muerte directamente. Así que la primera medida es sacarlos al aire puro y llamar a los servicios de emergencia.
3: Muy bien. Perfecto. Ok, Eduardo, te agradecemos esta charla y sobre todo que expliques esto porque sirve un montón pensando en la prevención. Te mandamos un gran abrazo.
0: Bueno, y recomiendo la vacunación. Uh-huh. Por favor, que todos adultos mayores, niños, enfermedades crónicas, vacunados contra la gripe, el neumococo.
3: Ok, así eso. Que, bueno, muchas gracias. Es un gran concepto. Te mandamos un abrazo. Sumamos, obviamente, a lo que marcaba Eduardo, que tiene que ver con la vacunación. 10:46, momento de música aquí en la City. 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
2: Llega,
3: ya venimos.
2: Emilia con Pasarela.

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1: Muy bien, ahora sí, continuamos. Había quedado pendiente abrir los paquetes de figuritas. ¿Lo podemos hacer ahora, Vero? ¿Cuándo lo hacemos? Ok,
2: bien,
1: rápidamente.
2: Yo ya abrí uno.
1: Bueno,
2: ese estaba pendiente de ayer. No es ansiedad, sino que
1: niña ansiedad.
2: Tenía que ser uno y uno y uno. 23 días, 2 horas.
1: Sí.
2: No queda nada, chicos. Ayer, emoción total con la... muchos futboleros esperaban la convocatoria de Neymar y finalmente se dio.
1: Okay.
2: Así que tenemos ahí un videito muy lindo porque a mí lo que me gusta de cómo se enteran ellos es a través de la conferencia de prensa que hace el técnico. Es la única forma en que se enteran. Entonces yo creo que la reacción es muy genuina.
1: ¿Vos decís que no hay ningún llamado previo?
2: No, no hay nada. Para mí no hay nada porque es impresionante cómo lo sienten. Ahí estamos escuchando a Carlo Ancelotti.
1: Ok.
2: Está Neymar con su novia.
3: Neymar Junior.
2: Escuchá los gritos. Fue impresionante. Y obviamente se largó a llorar.
0: ¿Estos son los Martín Fierro? No.
2: Desconsolado.
1: Casi, Gordy.
2: La luchó mucho este año para estar ahí.
1: Igual, con una manito en el corazón.
2: Sí, se le dieron muchas cosas.
1: Está teniendo un año espantoso el santo, ¿no? No malo.
2: Y bueno, está ahí peleando.
1: No, es la realidad. Yo valoro, me parece un jugadorazo. Es de la rama que a uno le gusta.
2: Es un distinto, digamos.
1: Es un distinto.
2: No está Militao, no está Rodrigo. Y eso le dio la puerta a que no le quede otra, Ancelotti, de convocarlo a Neymar. No sé usted a quién convocarían si no fuera Neymar.
1: Este muchachito de trencita del Chelsea, Joao.
2: ¿Joao Pedro? Pero...
1: No,
2: ese es el de Portugal.
0: Joao Belange.
2: No. Hay uno que quedó fuera y que ayer también expresó su...
1: Deme un segundo.
0: Pero mejor que vaya Neymar. Así que está fuera de primera ronda prácticamente.
2: Que queda fuera Brasil.
0: Claro.
1: Está triste. Gordo, ¿no?
2: Claro. Después de lo de Croacia...
1: Estebao también quedó afuera. Son un parcito que...
2: Estebao quedó afuera por lesión. Por eso te digo que todas las puertas se le dieron a Neymar para estar ahora ahí.
1: Joao Pedro es el del...
2: Está bien, Joao Pedro. Pero si hubiese... Si hubiese estado... No, yo dije... Gracias.
0: Joao Belange.
2: Si hubiese estado todos estos jugadores, no entraba Neymar. Claramente, Rodrigo era el 10 de Brasil. Okay. Se rompió los ligamentos. Yo creo que esta convocatoria se le da a Neymar por eso, no... Por buen rendimiento. Fue como por descarte.
1: Bueno, sí, presión también mediática.
2: Presión mediática.
1: Dicen que Lula habló también con
2: Marcelo, todos los exjugadores de Brasil.
1: ¿Qué Marcelo? Ah, el lateral.
2: Claro, del Real Madrid.
1: Olvidando, ok. Ajá. Bueno, banco, me gusta. Ojalá que le vaya muy bien.
2: A mí me gusta mucho Neymar. Así
1: y
2: que
1: me
2: estoy
1: cae
2: muy
1: bien Brasil, así que si le va bien también es bueno. Prefiero que le vaya mejor a Brasil que a otro europeo.
2: Banco.
1: Vamos a repasar que me tocó.
2: Sí.
1: Bélgica.
2: Bien.
1: El 10. Onana. Ay.
2: Sí.
1: Muy bien, bancamos. De Senegal, Eduard Mendy. Mirá vos, buen jugador. No lo tenemos. Este es de Australia. El arquerito de Australia.
2: ¿Con el que jugamos el Mundial pasado o era el suplente?
1: Australia. El arquerito no, este es el suplente. Vale, sabes si es titular ahora de Ecuador. Me tocó Ángelo Preciado.
2: Bien.
1: Buen jugador, banco. De Alemania me tocó Jonathan Tah del Bayern Múnich, buen jugador también. El gordito está...
2: Yo estoy viendo que él no casa
1: le pone emoción. Julian Reisor, también buen jugador. ¡Uy, de México!
2: Mira.
1: Santiago Jiménez, el hijo del Chaco Jiménez.
2: Muy bien, ayer nos tocó el Chucky Lozano, ahí tenemos otro mexicano.
1: Buen jugador, Santiago Jiménez. Sí, anfitrión, y estos no lo tenemos, así que vaya.
2: Yo ya arranqué, pero... Chicos, estoy re picante,
1: Está suertuda, ¿no?
2: Estoy muy, mira, en la primera que abrí me tocó Courtois, me tocó Gonzalo Plata y Estupiñán de Ecuador,
1: okay.
2: Me tocó Rubén Neves de Portugal y me tocó Mateo Kovacic. Mira quién me tocó en este paquete.

0: Bien.
1: Con E. Bien, Francia.
0: Banco.
1: Bien. Mira. Yo ayer tuve un gesto muy lindo con un niño a quien le di Haaland y le faltaban muy pocas figuritas. Y hoy, ¿quién me toca? Haaland de nuevo. Así que el que quiere, vengan conmigo.
0: La victoria trae suerte. Vos creías, vos le decís un montón de
1: cosas. A mí me gusta ver la figura de atrás, o sea, como para no ver de entrada
0: no
1: quién
0: spoilearse.
1: Es.
0: Claro. Okay.
1: Me tocó Senegal, Mendy, bien.
0: Ya no, tenemos repetido,
1: sí,
0: me acabo
1: chócale,
0: de tocar a mí.
1: Estamos conectados.
0: Tenemos Mendy para cambiar gente.
1: Sí, Australia, también me tocó el 10 de Australia.
0: Ok.
1: Lo tenemos. Ah, tenemos, mirá, dos escudos. Tengo el escudo de España y el escudo de Holanda. Así que el que quiera o Países Bajos. Francia, me tocó Coman, bien. Y me tocó Wolf, de Noruega. Así que, bueno, estamos ahí. Bien con Haaland y con Coné.
2: A mí me tocó una difícil.
1: Me quedo con ellos dos.
0: ¿Quién le tocó a don Carlos?
2: Lucas.
0: ¿Qué Lucas?
2: Lucas Paquetá.
1: Mirá, Luquita Paquetá. Tenés que hacer el baile. Tan, tan,
2: tan, tan, tan, después, un tal Sodic.
1: Bien, de Canadá. Sí.
2: Este no sé quién es.
1: En noruego ese, ¿verdad?
0: En noruego es Backsbyer.
2: Pineda.
1: Muy bien.
2: Pineda sale en todo. ¿Para qué sale Pineda?
0: Pineda es mexicano, sí, no sí. Es Mauricio Pineda. Sí.
2: Soutar.
1: Muy bien.
0: Bien.
1: Mis respetos a los relatores de fútbol de los mundiales.
2: Lelo Western.
0: Este es Hu.
1: Sí, Hu.
0: Kaisade, de Irán.
1: Ahí está, mirá.
2: Mirá vos.
1: Irán, no,
0: un abrazo grande. ¿Y este?
2: Diego Lave, ¿dónde?
0: Diogo Dalot, del Manchester United.
2: Bueno, muy me bien. Tocó un paquete gratis.
1: Ah, ese lo tenemos.
0: ¿En serio? Todo. No, ese lo tenemos
1: ¿cómo
0: todo.
1: Va a tocar Haaland dos veces, impresionante.
0: Yo estoy viendo que, porque ya abrí dos paquetes también, porque nunca quiero ser menos.
1: Ah, muy bien, muy bien.
0: Soy un asco de peleador. Me tocó Kevin De Bruyne.
1: Bien, bien, mirá,
0: no
1: lo que
0: tenemos.
1: Ya tenemos dos de Bélgica.
0: Otra vez, Eduard Mendy, lo tenemos para cambiar.
1: No puede ser, Mendy venía
0: veces.
1: En toda la.
0: Dale,
1: la
0: una
1: figu.
0: Estafa. Recaliente. Me tocó de Australia, el otro sí. Arquerito, Iracunda, estos son buenos también para la música, muy bueno. De Alemania me tocó Sané, buen
1: bien.
0: Jugador.
1: Mirá.
2: Bien, Alemania.
0: Bien, Alemania. Me tocó otro alemán que se llama Waldemar Antón, que
1: okay.
0: Lo conoce.
1: Me gusta el nombre.
0: El DT y la prima. Me tocó de Holanda Malen, de Aston Villa, buen jugador.
1: Compañero
0: y de México
1: Dibu.
0: Me tocó César Huerta, mirá.
1: Bien.
0: El mocho.
1: Tenemos casi todo México.
0: Tenemos todo México, estamos para completar todo. Ok,
1: me, encantó.
0: Me gusta.
1: Lindo.
0: Bueno,
2: más.
1: Me pone muy feliz.
0: No, no,
1: hacer
0: estos son
1: esto.
0: Los stickers
2: ¿cómo
0: que
2: era
0: te
2: para que dices cuando jugaba la figurita era así, ¿no?
0: No, para jugar la figurita.
1: No, esa es la bolilla. La figurita la agarrás así.
0: Es
1: a las dos.
0: Entre el índice y el dedo mayor. Claro. Apuntalándolo con el dedo gordo.
1: Está jugando
0: y...
1: la bolilla, mira.
2: No, pero así.
1: No.
2: Así pegaba, iba más rápido y se pegaba más a la pared.
1: Hacía trampa él.
0: Gordo, menos esquina que huevo.
2: A ver, tira, tira.
1: Menos esquina que huevo, me encanta esa.
0: Tenés que pero tienes un poquito más gruesa. Estos son.
1: Bueno, hoy tenemos la derecha porque sacó a Paquetá.
0: Sí.
1: ¿Paquetá vos? No sé.
0: ¿Para qué estás vos? 3 minutos Paquetá. Para las 11. Vamos a completar el álbum antes del Mundial. Se lo decimos a la gente, entonces, y lo vamos a regalar a alguien que obviamente lo quiere que participe.
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0: Un minuto pasó de las 11 de la mañana. Llega la obra Habitación Macbeth a la provincia de Jujuy el jueves 21 de mayo a las 21:30 horas en el Teatro Mitre. Y vamos a charlar un poquito de esto. La propuesta reversiona el clásico de Shakespeare con un solo actor en escena y una apuesta intensa y atrapante. Y en estos momentos tenemos el agrado y el honor de charlar con él, con el actor, con Pompeyo Audibert, a quien ya le damos la bienvenida en Todo Se Ve. Carlín, Agustín y Victoria te saludan. Pompeyo, buen día y gracias por estos minutos.
1: Hola, buen día. Un gusto estar con ustedes y con la audiencia.
0: Bueno, ¿cómo te preparás para venir a la provincia y contanos un poquitito, sin spoilear, de qué se trata esta obra?
1: Bueno, estoy muy emocionado con ir para allá. Tengo muchas ganas. Voy a incluso a impartir un seminario para teatristas de allá. Y se trata básicamente del Macbeth de Shakespeare, que es una tragedia muy conocida de este gran autor inglés. Y para no expoliar, yo diría que se trata de la historia de un converso, de alguien que era un fiel servidor de su rey y a partir de unas profecías se transforma en un criminal asesino que trepa por el poder. Es la metáfora del converso, una figura que es conocida por todos, porque ya lo hemos visto, ya no solamente en la política, en el periodismo, sino también en la vida real, en la vida cotidiana, quiero decir. Así que lo que van a ver se trata de esa obra, que es una obra maravillosa, muy poética, llena de cuestiones sobrenaturales, y que además tiene una característica, esto que vamos a mostrar, y que es que la obra está hecha por el cuerpo de un solo actor.
0: Claro.
1: Es una obra de muchos personajes, pero la hago yo solo. Es mi cuerpo, como si fuera una habitación de encarnaciones, el encargado de llevar adelante toda esta obra maravillosa. Es una obra que yo construí en la pandemia, cuando quedé aislado en mi casita de Mar del Sur, acá en la costa bonaerense, y en esas condiciones de aislamiento me di cuenta de que el único teatro que quedaba en pie para

0: para mí era mi propio cuerpo. Y fue así que decidí pasar a la ofensiva con una vieja fantasía de hacer yo solo una obra y construí Habitación Macbeth. Así que eso es lo que van a ver este jueves allá en Jujuy.
1: ¿Cuánto lleva de preparación, te pregunto? Porque hay muchos chicos también que estudian teatro y que siguen esa rama, que esto les puede servir de hasta consejo profesional, personificar esa ambición desmedida y esa sed de poder que describe un poco esta obra.
0: Sí, tal cual. Es un proyecto que es ambicioso también de por sí. Hacer yo solo todos los personajes, de algún modo, es como un reflejo de esa ambición macbethiana. Lo que pasa es que la pandemia me permitió, me obligó a eso. Y creo que es interesante para cualquier espectador y sobre todo para alguien que le interesa el teatro, porque ahí se puede ver también la capacidad del cuerpo del actor, de poder morfologizarse, mutar de uno a otro, de ser muchos, de muchas variaciones que se producen en la identidad. Cuando uno actúa, se desata una extraña fenomenología de la identidad, de estructura, eso que somos más allá del nombre propio. Cuando uno va al teatro va a sospechar de sí mismo de algún modo, porque va a ver unos cuerpos que dicen ser otros, pero uno sabe que ese cuerpo pertenece a una realidad en la que uno está. Y sin embargo está ahí arriba de ese escenario siendo otro. Imagínate también cuando la gente ve Habitación Macbeth, va a ver un cuerpo siendo no solamente uno, sino siete personajes que son los que habitan mi cuerpo en ese momento. Así que eso me parece que va a producir un gran impacto, como lo está produciendo acá desde hace ya 6 años, claro. Porque se produce como una revelación también de ese alcance que puede tener una identidad cuando la atraviesa la actuación y cuando está también todo eso sustentado por una obra tan maravillosa como es el Macbeth de Shakespeare, ¿no? Es la gran excusa para este salto a la actuación a esa escala.
2: Pompeyo, cada vez que te subís al escenario y cada vez que volvés a personificar Habitación Macbeth, ¿encontrás algo diferente cuando salís, digamos, de lo que es la obra? Decís, conecté más con esto.
0: Bueno, es linda la pregunta porque me está pasando mucho eso. Imagínate que este es el sexto año y la obra es tan maravillosa que cada vez que la vuelvo a repetir le encuentro alguna novedad. Claro. No solamente al material, no solamente al texto, que es muy resonante, tiene múltiples capas, sino también el hecho mismo de volverla a hacer me lleva a una experiencia repetida de semejante condición de actuación, y se transforma como, yo supongo que los que hacen tai chi o yoga o kung fu, que es una estructura formal que se repite siempre de la misma manera, con el tiempo esa repetición empieza a dejar unas consecuencias en la interna de uno que son cada vez más, más escandalosas, digamos. La repetición va produciendo en mí una profundización también de esa experiencia. Ya no me cuesta tanto esfuerzo físico, claro, porque la repetición también te permite como acomodar mejor las cosas. Y entonces la experiencia se vuelve más, yo diría, trascendental. Es como entrar en un grado de meditación muy extremo, la actuación, cuando ya se repite a esa escala. Y entonces, de algún modo, es una forma, yo diría, de autoconocimiento a una escala extra cotidiana, como una forma de alcanzarme en otra latitud, ser más la estructura de la identidad y no tanto el yo que uno dice ser. Y a veces el yo se transforma también en un fenómeno medio ficcional, ¿no? Claro. Creo que el yo es una entidad medio sospechosa que está medio formateada también por el frente histórico y que de algún modo tenemos que ponernos a salvo a veces de esa cuestión tan terminante de decir yo, ¿no? Por ahí hay algo más que el yo. Cuando uno suspende el yo para actuar, alcanza esa zona más misteriosa a la que el teatro se debe.
2: Muy lindo escucharte, Pompeyo, pero debe ser mucho mejor verte. ¿Podés invitar a la gente entonces para el próximo jueves?
0: Sí, es el jueves que viene, 21:30. Ustedes saben bien ahí la dirección y el nombre del teatro.
2: Por supuesto.
0: Deben tener la gacetilla. Y los espero con mucho gusto. La gente acá está muy, muy impactada con la obra. Por suerte hemos tenido todos estos años con mucho público.

0: público, hemos ganado muchos premios, a la obra le está yendo muy bien, por eso estamos viajando y dándola también a conocer a otros públicos. Así que estamos muy emocionados con ir a Jujuy y luego el viernes iremos a Salta.
1: Excelente, te esperamos acá. Un abrazo grande y un honor tenerte acá, Pompeyo.
0: Gracias a ustedes, un abrazo.
1: Pasaba el actor de Habitación Macbeth, que llega el jueves 21 de mayo a las 21:30 en la boletería del Teatro Mitre. Ya están las entradas a la venta en ventas.entradas.com. Qué interesante.
2: Mañana tenemos regalos.
3: Exactamente, mañana vamos a regalar las entradas y vamos a pausar el sorteo del departamento para más
1: muchas
3: adelante.
1: Muchas gracias, y de la Figus también.
3: Y de la Figus, no, el álbum es cuando completemos, obviamente, el álbum, ahí lo vamos a regalar, pero mañana vamos a estar justamente con esta sexta temporada de Habitación Macbeth, regalándote entradas, así podés ir al Mitre a disfrutar de esta gran propuesta. Ahora sí, música, pausa, ya.

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linda y hermosa mañana que tenemos en este mes de mayo, en esta semana de mayo, por eso nos vamos directamente con el señor Silvano Pintos. Adelante, Sil, nuevo contacto.

0: Muchas gracias, Carlín. Estamos ubicados en la calle Obispo Padilla, en barrio Ciudad de Nieva, porque han comenzado las tareas que van a realizarse durante más de 30 días en este sector como en otros de este barrio. Ahora está cortada la calle Obispo Padilla, que va por calle Libertad y también calle Dávila. En todo este sector está cortado. El ingreso se hace, los que bajan por Libertad deben ingresar por Obispo Moon y ahí retomar por calle Dávila, mientras duren las tareas que han comenzado, como te decía, en el día de hoy, que es justamente el cambio de la carpeta asfáltica, la pavimentación que tiene actualmente, el concreto va a ser retirado, es por eso que ya han comenzado a trabajar las máquinas. Te repito, los que vienen por Libertad o los que suben para Ciudad de Nieva deben hacerlo por la calle Obispo Moon y de ahí tomar hacia Dávila en dirección al norte de este barrio. El otro sector donde también se está comenzando a trabajar es justamente en la calle Libertad, altura de la plaza de Ciudad de Nieva. Hay restricción de tránsito, no se puede estacionar, pero las máquinas todavía no habían llegado, estaban en la Ciudad Cultural, así que se estima que durante la mañana o la tarde van a comenzar a trabajar.
1: Muchas gracias, Silvano.
2: Muy bien. Bueno, me imagino los vecinos deben estar todos contentos, ¿no?
1: Bueno, pero son obras que las necesitan los vecinos. Mire, cuando dicen,
3: no hay una que te venga bien. Si arreglan, porque arreglan, le hacen ruido. Si 100%. No arreglan, porque, claro.
2: Está bueno.
1: Además, a esta hora, si estás durmiendo, está raro.
3: ¿Qué pasó? Bueno,
1: a menos que trabajes de noche.
2: ¿Si durmió de noche?
1: No, está bien, eso es lo único.
2: Si trabajó de noche.
1: Eso es lo único. Pero ¿cuántas personas hoy en día? No sé.
2: Claro. No, pero está bueno.
3: Hoy viniste con ganas de... Vamos a habilitar la queja.
1: ¿Hoy habilitamos la queja?
3: Sí, habilitamos la queja. Hoy es día de queja.
1: ¿Martes de queja?
3: Sí, mira que el martes es
1: el día que a él le gusta. Para mí, medio raro que le guste el martes.
3: Así que habilitamos dos o tres mensajes que sean respetuosos. No, obviamente, a desubicarse con eso, pero vamos a estar, ¿por qué no?
1: Quejas potables.
3: Habilitamos exactamente esa queja, ¿no? Van a empezar con los insultos y todo eso.
1: Sí.
3: Esa es la queja. ¿Cuál es la tuya, hermano?
2: No, yo no tengo una queja.
1: ¡No, manzana! Acaba de decir que te molesta el ruido de la obra. ¿Por qué?
2: No es que me molesta, dije, pobre los vecinos, no dije.
1: No, pero para mí al contrario, bien los vecinos porque están teniendo obra.
3: Claro.
1: Después dicen, no hacen nada.
3: Está encontrando el pelo al huevo.
1: Claro.
3: Son las 11 de la mañana, ¿cuándo querés que trabaje?
2: ¿Cansado de acordarte de la fecha de vencimiento de la luz? Olvídate. Adherir tu factura de GESA al débito automático con tu tarjeta naranja X. Es así de simple. El pago se hace solo todos los meses y vos te despreocupás. Sumá tu tarjeta naranja X a los pagos del servicio de GESA y olvídate de los pagos. Qué lindo es poder hacerlo así de fácil.
1: Muy bien. Ahí llegó el primer mensaje. Me encanta. Momento de queja, sí, pone.
3: Okay.
1: ¿Estás necesitando decir algo por el otro lado?
3: Mira, un audio acá, ¿qué nos dice? Lo escuchamos. A ver.
1: Piqui, piqui. Ahí está.
3: Ya lo solucioné.
4: Oh, chico, ahí Carlín dice, los vecinos están contentos de su nieva.
3: Ok, le mandamos un abrazo grande. A José, muy gracias por estar ahí. 388-473-7873. En este martes 19 te habilitamos eso, ratito, cortito.
2: Toque.
3: Son 5 mensajes para que seas parte, obviamente, y también te puedas descargar y te saques. Es una lloradita y a seguir. Música, ya venimos.
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2: Bueno, muy bien, bancamos. Gran propuesta. 11-21-388-473-7873. ¿Quiero un pequeño descargo?
1: Sí, chiquitito.
2: Hola, chicos. Mi queja es, viajo todos los días en el cole y te da impotencia ver cómo los primeros asientos son ocupados por gente joven o niños grandecitos y no ceden el asiento a los adultos mayores o señor y señora con bebé en brazos.
0: Bueno, se hacen los dormidos, perdón.
2: Y se hacen los dormidos.
1: Yo siento que sí, hay mucha falta de respeto hoy en día. No, okay. No les importa si hay un adulto mayor, si hay una persona con un niño.
0: Una embarazada.
1: Sí, totalmente. Realmente no les importa. Lo he vivido, así que van cosas. Si estás escuchando en el colectivo, okay, y estás viendo esa situación, párate. Sí.
0: Creo que era una ley, ¿no? Que los dos.
2: Los asientos, los primeros asientos son para gente que tiene alguna.
0: ¿Algún problema?
2: Sí, alguna discapacidad, o tiene un chico, o está embarazada, o esa cuestión.
1: Prioridades,
2: exactamente, gente con prioridades. Ese era el término. Hola, chicos, soy Claudio. Mi queja es para que arreglen lo que hicieron poniendo un cantero en medio de la calle en Dorrego y Gorriti, ya que no lo terminan, nos dicen, ok, perfecto. Yo me quiero quejar, dice Ley Flores. Ok, Ley, contanos, ¿de qué te querés quejar? Te habilitamos, ¿por qué no? La línea.
1: 5 minutos nomás, ¿eh?
2: Son 5. Nada, ya termina, cerramos en 30 segundos. Buen día, chicos, ¿cómo están? Agus, vas a acompañar al Lobo a Salta, ya que trabajo acá una cuadra y media de la Basílica de Luján. Uno de estos días me acerco a pedir por el Lobo para el fin de... Soy Cristian de Mercedes.
1: Cristian,
2: okay,
1: querido, todo tuyo ese pedido.
2: Exactamente, pida, amigo, y de paso pida por este programa,
1: claro,
2: por nosotros,
1: claro,
2: por la salud, claro, digo, también hay que pedir por eso, gimnasia, obviamente, y después vamos pidiendo por los otros. Porque, mira, acá hay una queja importante de Ley, y en este caso me voy a sumar y me voy a quedar con lo que dice ella. Hola, buen día. Ahí está, mira. Buen día, yo me quiero quejar. No puede ser. ¿Por qué? Teniendo

0: Cuando veredas caminan por la calle, hasta con coches, no puede ser. Y después las luces blancas de los autos. ¿Soy a la única que le molestan esas luces? Nos dice Ley.
1: Las que son tipo de...
0: Sí,
1: ¿neón es?
0: No, son, me parece que son más de LED.
1: Ah, ok.
0: Que son así como medio que te dejan un poquito ciego.
1: Encandilado.
0: Encandilado, exactamente. Bueno, es parte, ¿por qué no?, de las quejas que nos fueron llegando y que abrimos ese pequeño bloquecito para que la gente pueda, ¿por qué no?, decir, sacarse eso y continuar la semana con buena onda y con buena energía. Gracias a todos. En un ratito vamos a estar. Gracias, hermoso programa, nos dice Ley. Beso grande para vos, Ley, gracias por estar ahí del otro lado. Ahora sí, 11:24, le damos a la música. Ya venimos.

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2: En abril, una familia jujeña necesitó más de 1.4 millones de pesos para no ser pobre. Según la DIPEC, un hogar tipo de 4 integrantes necesitó 642.280 para no caer en la indigencia y 1.428.055 para superar la línea de la pobreza. Además, la canasta básica alimentaria subió 1.7% y el total aumentó 2.2% en Jujuy.
3: En Ciudad de Ñevar, una calle cortada durante 30 días por obras. La municipalidad informó una restricción vehicular en la calle del barrio por trabajos de repavimentación. La medida fue anunciada este 18 de mayo y se va a mantener durante un mes.
2: Realizan controles gratuitos de presión arterial en farmacias de Jujuy. La campaña se llama Controlando la Hipertensión Juntos y se lleva adelante en distintas farmacias de la provincia. Los controles gratuitos se realizan desde el sábado 16 hasta el jueves 22 de mayo.
3: Cortés García y Escapelino lograron ganar en la segunda fecha del Interprovincial en el Tierra Brava. La segunda fecha del campeonato dejó como vencedores a Octavio Cortés, José García y Ricardo Escapelino. El campeonato organizado por el Motor Club del Carmen vivió una jornada en la ciudad de Los Diques con acción en tres categorías y finales cargadas de emoción.
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1: Muy bien, llegaron muchos mensajes.
2: Sí, sí.
1: Parece
2: sí,
1: que la
2: sí,
1: gente
2: la,
1: está.
2: La gente se prendió en esto.
1: Necesitaba quejarse.
2: Habilitamos simplemente cortito así para que nos puedan decir y se puedan sacar casualmente ese enojo o bronca que tenían por esa situación y sobre todo también porque nos sirve obviamente de una cuestión noticiable. Así que le agradecemos a todos los amigos y vecinos que están escuchando Radio City. Ya cerramos el momento queja y
1: claro,
2: ahora habilitamos...
1: Pero lo tenemos ahí en cuenta.
2: El momento buena onda, ya está. Ya nos sacamos la mala vibra y podemos seguir en esta jornada.
0: El descargue.
2: ¿Por qué no? El descargue, exactamente. Es como sentarte con un amigo, tomar un café y decirle, che, negrito, ¿sabés qué me pasa esto, papá? Estoy atravesando por esta situación. Taca, taca, taca, taca, taca, taca, taca, taca, taca, taca, taca. Y de ahí recibí la devolución y te vas tranquilo a tu casa, descargado.
1: Y ahí pasada la buena, a la buena de la semana.
2: A la buena de la semana, exactamente, que quizás lo vamos a habilitar durante esta semana en donde vamos a tener un montón de cosas, sorteos y demás. Quizás luego retomemos el tema del departamento y toda esa cuestión relacionada con los sorteos y con todo lo que habilitamos para la gente. ¿Tiene ese consejo ahí?
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2: Muy bien, le decimos a la gente que nos tiene que seguir y se tiene que suscribir a nuestro canal de YouTube, porque también es un lugar para interactuar con nosotros, en donde pueden comentar y pueden ser parte de esta grandísima comunidad. Si nos están viendo en un consultorio, oficina o demás, pueden escanear el código QR que aparece en la pantalla y obviamente se van a sumar a lo que es Canal 4 en YouTube. Si no, la manera simple es ingresar a YouTube, ponen Canal 4 de Jujuy, debajo de la pantalla está el botón negro suscribirse, cliquean y ya son parte de esta gran comunidad, porque hasta las 12:30 vamos a estar con mucha información, con música y con todo lo que vos necesitas saber por el 4 y por la 7.
1: Por supuesto, acá me dicen saluda a la gente que viajó a Buenos Aires para ver a Boca. Hay muchos jujeños que están allá, así que un abrazo grande, nos están escuchando por YouTube. Hoy Boca juega a las 21:30 frente a Cruzeiro, viene de perder, así que hoy es un compromiso muy importante para Claudio Úbeda.
2: Es un momento, creo yo, clave para la vida de Claudio Úbeda, Leandro Paredes, Juan Román Riquelme y todo lo que pueda venir, porque Boca necesita sí o sí conseguir una victoria. Para
1: no juegas Casillas, ¿no? Porque lo...
2: No juegas Casillas porque lo expulsaron el partido anterior. Tiene dos fechas, ya no juega más en este semestre. Así que Boca, con las armas que tiene, que no es un equipo malo, tiene que tratar de vencer al Cruzeiro, porque si no, a la casa.
1: Vareiro afuera también, claro.
2: Vareiro tampoco afuera por lesión. Bueno, será un partido en donde vamos a estar hablando probablemente mañana de eso. 21:30 es el encuentro del Ceneice, así que imagino mucho público que el fin de semana viaja a Córdoba. Estará atento a lo que será el partido de Boca. También juega Central y obviamente varios partidos que vamos a estar repasando en un rato la agenda. Último mensaje antes de la música. Buen día, chicos. Desearle un feliz cumple a Diego Forés López, un chico que de niño en la tribuna de Gimnasia no faltaba mirar los partidos y pudo cumplir el sueño del hincha de jugar en primera. Y ojalá se cumpla el otro tan anhelado de poder ascender a la primera A. La escuela Real Sociedad le desea un feliz cumple, claro, Diego jugaba en ese equipo en la Liga de los Barrios, en la Real Sociedad, así que le mando un abrazo grande a Elvio Robles, gracias por participar del programa y sobre todo por comentarnos eso.
0: Titular contra Jiménez Tiro, seguramente.
1: Seguramente.
2: Probablemente.
1: No está Delfor Minervino.
2: Probablemente. Sí. Puede ser una de las opciones. Ojalá a Diego siempre contra los salteños le va muy bien. La pelota lo busca.
1: Cumple.
0: Estaba viendo que el segundo es Atlanta.
2: Sí.
1: Son pelleranos.
0: Claro.
1: Sí. Pelea a la punta los pelleranos.
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0: Mirá vos.
2: Porque si vos sos amigo de pellerano...
1: Te gana un departamento.
2: No, te va bien. Le mandamos un abrazo grande a toda la gente que nos escribe, que son un montón. Y en un rato vamos con ellos. Música ahora, ya volvemos.
0: Estelares, llegas con...

0: 13 minutos falta para el mediodía. Sí. Bueno, acá estamos. 388-473-7873.
1: Por acá nos habían mandado una foto y nos ponen sugerencias para comer hoy. ¿Sabes qué se me antoja?
2: ¿Qué?
1: Que mi mamá la hace muy, pero muy bien. Zapallito relleno.
2: Me gusta, banco.
1: Me re gusta porque el clima está. O sea, hay solcito, pero tampoco es una comida así súper, súper calórica. Entonces, un zapallito, adentro tiene arroz, la carne molida y una salsa roja bien, bien polenta.
2: ¿Y es fácil de preparar?
1: Es bastante fácil, porque le tenés que sacar el relleno al zapallito, le pones el arroz, le pones un poquito de ajo, le pones la carne molida, haces la salsa, pones los zapallitos en la olla, tapas y que se vaya cocinando.
2: Ok, bueno.
1: Juro que es bastante simple.
2: Me gusta, banco. ¿Usted? Para mí, yo te diría milanesa de pollo con arroz.
1: Ah, simple.
2: Simple,
1: lo que como todos los días. Digamos.
2: Bueno, está bien, pero me preguntaron.
1: No, pero está bueno porque es rápido y fácil y rico.
2: Es mi recomendación. Mirá,
1: milanesa con arroz, así nada más.
2: Así
1: no,
2: nada
1: ¿no le metés ninguna verdura?
2: Nada, pilita.
1: Dice las Nutri que no.
2: Claro,
1: no,
2: sí. Un poquito, de mayonesa, un poquito de capsu, un poquito de mostaza.
1: No me gusta porque es un almuerzo de niño.
2: Capsu, mostaza, se le pone un poquito de crema al arroz, tiqui, tiqui, tiqui, mezcla.

0: Pancito, y sos el hombre más feliz del planeta. Es mi humilde recomendación.
1: Yo lentejuelas.
0: ¿Qué son lentejuelas? Guiso de lenteja.
1: Claro.
0: Ah, bueno. Qué ¿por qué dice lentejuela?
2: Espectacular. Yo digo, chico, si quiere atragantar, ¿cómo es la onda?
0: Escúchame, particularmente ayer estuviste hablando del tema de la coca, porque ayer fue un tema que tocamos, la situación de Bolivia, y lo que sucede, casualmente en La Paz, preocupante desde ya, y lo vamos a seguir analizando, sobre todo por la gran comunidad de personas que son de ese país o descendientes de bolivianos que viven en Argentina, pero en Jujuy en particular, porque es casualmente un lugar que es limítrofe. Y hay cierta preocupación en Jujuy por el precio de la coca. ¿Qué le decimos a la gente?
1: Hay mucha, pero mucha preocupación, sobre todo para los puesteros, más que nada, por el tema del bloqueo. Por el tema del bloqueo, que no están pasando habitualmente el producto. La
2: ¿Desabastecimiento?
1: No tanto.
2: ¿No
1: o sea,
2: tanto?
1: No tanto. O sea,
2: ¿van a entrar?
1: Van a entrar, pero no está entrando de manera masiva como entra habitualmente. O sea, disminuyó mucho.
2: De hecho, por eso va a subir.
1: De hecho, están vendiendo, bueno, los paquetes o los ladrillos, como decimos habitualmente nosotros, que tienen ya hace bastante tiempo atrás. Pero el bloqueo, bueno, hoy en día está complicado, está difícil para pasar. Uh-huh. Así que, bueno, y aumentó, de hecho, aumentó en algunos lugares. Hay que buscar, en algunos lugares tenés la ojeada en casi 20.000 pesos, la común tenés en 15.000 pesos ahora el cuarto.
2: Que subió 1.000 pesos, según lo que escuchábamos ayer.
1: 2.000 o 3.000 pesos, sí. Por eso digo, en algunos lugares subió 1.000 pesos, en otro 2.000, en otro 3.000, por ahí. Bueno, hay que ver, obviamente, la calidad. En realidad, el que trae el producto es casi dos o tres personas que son los mismos.
0: Exactamente, es casi un mismo distribuidor, digamos.
1: Exactamente.
0: Para la... okay.
1: Bueno, así que, pero sí, están preocupados la gente, en este caso los feriantes, uh-huh, están preocupados, más allá de este, reitero, este bloqueo, por la baja venta que están teniendo, ¿no? Porque antes, bueno, compraban cuarto, qué sé yo, se llevaban, no sé, la elegida, la especial, y ahora van por la común.
2: Claro.
1: Se cambió un poco el gusto del paladar, más que nada.
0: Bueno, se va adaptando la gente a una cuestión económica y adapta, si se quiere, el consumo. Vamos a ver, porque vamos a tratar de seguir ahondando en este tema, sobre todo porque, independientemente de que podés estar de acuerdo o no con el coqueo, es algo cultural y que forma parte de nuestros días y sobre todo de un montón de personas ya en todo el país. Si uno recorre el país, se encuentra obviamente con un montón de cuestiones. Che, empezaron a abundar los menús, empezaron a explotar los menús. La gente nos va llevando
2: también. Está bueno porque
0: por ahí
2: lo podemos anotar. Entonces, cuando yo creo que el cocinar todos los días, si es para, por ejemplo, mi abuela me dice, no, ya no sé qué cocinar, porque imagínate, tantos años, 74 años haciéndolo.
0: Y repite el año pasado.
2: Claro. Y me dice, che, ¿y hoy qué puedo cocinar? Y le vas tirando de estos, que por ejemplo, tirar un chorizo a la pomarola.
0: Ok.
2: Bien,
0: menú,
2: qué rico.
0: Mira, nos dice este estofado de costilla. Ustedes saben cocinar, más o menos.
2: Mira, sí. Al que le respondí, qué rico, léelo.
0: Hola, sí, te acaban de nombrar el menú de hoy en mi casa, milanesa con arroz. Hoy no hay tiempo, así que algo rápido y llenador. Además, mis perritas se llaman Mila y Nesa. Saludos. Imagínate que se te pierden las dos y tenés que salir a gritar. Se te escapan y tenés que empezar. Mila, Nesa.
2: Además de decir, vamos a comer milanesa y las perras ahí. No, también. A nosotros no nos van a comer.
0: Se ponen ahí al lado de la mesa. Me gusta, banco. Gracias a la gente por rápidamente comentar y ser parte del programa. 11:47, música acá en la City. Ya venimos.
1: Llega Lady Gaga con Runaway. No matter what.

0: Miranda, camino al mediodía, este hermoso día martes. 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
1: Me gusta, banco. Esperen que enganche esto acá, así queda ahí un ratito.
2: Qué linda romper, que está.
1: Sin cuidar, a mí la, esta azul me parece que está buenísima. Sí, a mí siempre me gustaron más la suplente. Las alternativas tienen que ver, obviamente, por el color.
2: Dale. ¿Usted siempre fue suplente? ¿Qué dice?
1: Vale, siempre me gustaron
2: ¿por
1: más.
2: ¿Por qué lo volía?

0: Así.
1: Porque, no. Porque aprovecha para tirarme ese golpe bajo, así, oh, ese golpe artero.
2: No sabía que era así.
1: No siempre en la vida se gana, ¿eh? No, yo creo que en la vida son más, ya lo dijo Ginóbili, en la vida son más derrotas fracasos, que sí. victorias.
0: Y uno aprende más de eso.
1: Ni Michael Jordan fue más veces ganador. Mirá, que
2: no sabía la suplente porque siempre lo vi con la titular.
0: Ay, no.
1: No entro en eso.
0: Le tiraba eso.
1: 11:54. ¿Tiene a mano los horarios de los partidos del Mundial antes de meterle un poquito más a los menús? Porque la gente se recontra prendió con eso. De los partidos de Argentina, sobre todo, pensando en que habrá algunas propuestas especiales del 4 y vamos a estar atentos a eso. Todavía no te podemos contar mucho, pero yo creo que es algo lindo para que vos disfrutes y te prendas al 4 para vivir el próximo Mundial que arranca dentro de nada, Vicky.
0: Exactamente 23 días para el Mundial 2026. Argentina-Argelia va a estar debutando la selección de Scaloni el 16 a las 10 de la noche. Okay. Tenemos el siguiente partido, el 22, Argentina-Austria a las 2 de la tarde. Y el último de la fase de grupo es Jordania-Argentina el 27 a las 11 de la noche. Muchos argentinos, ya obviamente pensando en lo que va a ser el Mundial, queda muy poquito. Hasta el 30 de mayo tiene Scaloni para presentar la lista. Tiene los 55 preseleccionados, sí. Tiene que quedar 26. Aníbal Moreno ya quedó descartado por lesión, así que hay una incertidumbre terrible para lo que puede llegar a ser esta prelista.
1: Sin ser malo.
0: Esa Aníbal, lista, perdón.
1: Aníbal Moreno.
0: Sí, bueno, pero
1: sí,
0: ya
1: sí,
0: estás
1: sí,
0: ahí.
1: Entendemos la postura y el planteo. Muy
2: caso,
1: bien.
2: Por ejemplo, de Dilolo, también como lo llamaba Dilolo.
0: Dilolo venía bien venía hasta bien. Esos dos errores que le costaron.
1: Es para analizar. Estoy con vos.
0: Sí, sí,
1: pero
0: sí,
1: bueno,
0: sí.
1: Es lo que te puede llegar a pasar en el fútbol actual.
2: Marcela, por ejemplo.
1: 56.
0: Va a seguir.
1: Hace una pausa, parece claro. Que vamos a ir para otro lado y.
0: Te tira
1: y
0: el silencio.
1: Pared, y se queda pensando y lo tira. 11:56, 388-4713, 7873. Estamos cerquita ya del mediodía, de la sí. última media hora del programa. Tenemos mensajes en YouTube, Vicky.
0: Por supuesto, quería ir con eso. Sí. Nos manda Mari Burgos, hola equipo.
1: Hola.
0: La mejor onda para los Ceneices, a seguir luchando. Hoy ahí partido está. Importante a la noche. Manuel pone saludos, todo se ve, aguante Gimnasia de Jujuy. El Grande del Norte, feliz cumpleaños Forest López. El domingo caravana Salta. Todavía no está confirmado el tema de los hinchas, sí está confirmado el cambio de horario, 18:30. Sí. Estamos ahí esperando la confirmación oficial, porque muchos te dicen sí, van a tener, y queremos realmente que todos tengan la confirmación oficial y no comprar pasajes,
1: sí,
0: muchas
1: hasta,
0: cosas.
1: Hasta que no esté oficial, muchachos, claro. Lamentablemente van a tener que esperar. Por ahí les pueden llegar a querer vender entradas de Gimnasia, una aclaración, todavía no está el número ni la cantidad de hinchas. Muchos te dicen serán 650, otros 1.500,
0: claro.
1: Están oscilando entre eso. Hoy se reúne la comisión directiva de Gimnasia de Jujuy, hoy se reúne la comisión directiva de Gimnasia y Tiro de Salta, así que a estar atentos a lo que puede llegar a suceder mañana y a la resolución ante ese tipo de situaciones. Ahora sí, música y a la vuelta vamos con más mensajes.
2: Benjamín Amadeo llega con 1000 disparos.

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0: 12 del mediodía, 6 minutos de este martes, sí. 19, 13 grados en San Salvador de Jujuy, 16 la máxima y 0 grados la mínima. Para mañana la temperatura puede llegar a ascender un poquito más, pero para el día jueves tengo la real mala noticia. La mínima es de 2 y la máxima es de 8 grados. No va a llegar ni siquiera a los dos dígitos. Así que el jueves va a estar realmente frío. Y según sí. Edgardo, que charlamos ayer, sí. nos dijo que el jueves podría estar muy inestable. Así que el cielo que ves hoy sí. no va a estar el día jueves.
1: Ahí están los amigos del frío. Ahí lo tenés. Los que están contentos con el
0: frío. ¿Dónde están los fundamentalistas?
1: ¿Dónde están los fundamentalistas? ¿A dónde están ahora? Háganse cargo. Los quiero ver corriendo ahí, pecho pila por Plaza Belgrano.
0: Yo quiero que escriban. Mensaje, sí. YouTube. Acá estoy, me la banco. Me encanta el frío. Me encanta
1: sí,
0: caminar
1: señor.
0: Bajo el frío así.
1: Sí, señor.
0: Bajo el frío.
1: Okay.
0: 15 grados en San Pedro, nos vamos hacia Libertador General San Martín con 16 grados, un poquitito más caluroso, nos vamos también hacia Humahuaca, 13 grados, la máxima es de 17 y la mínima de 3, y en La Quiaca 10 grados, ahora cielo soleado, 16 de máxima y menos 1 grado. La mínima.
1: Le mandamos un saludo grande a la gente de LQ. Gracias por estar ahí.
0: ¿Cómo
1: del
0: le gusta
1: otro
0: decir
1: lado.
0: LQ? ¿Nosotros qué seríamos? Perdón, ¿no? Porque
1: SS.
0: ¿Tenés un SS? SSJ, te parece.
1: Exactamente, porque somos Sansa, San Salvador.
0: Sansa.
1: Está Sansa, Sampe y Perico, bueno, Juan, que es la manera de y Palpa, que es la
2: y
1: manera
2: Sanca.
1: De arreglar.
0: Sanca de Tafe, es el barrio.
1: Exactamente.
2: Sampa.
1: Investiga, vamos a todo Jujuy, vamos a repasar tres títulos que vos tenés que conocer a esta hora, porque investigan la matanza de 70 vicuñas en la frontera con Bolivia. Hay que decir que el hallazgo de las vicuñas ocurrió durante un patrullaje en Rinconada. Los animales estaban dispersos con heridas de arma de fuego. Fueron alrededor, decíamos, de 70 vicuñas que fueron encontradas muertas en la zona de la laguna Vilama, en la Puna jujeña. Este caso es investigado como un posible hecho de caza furtiva y generó preocupación porque, recordemos, se trata de una especie protegida. Realmente sí. hay que estar atentos a este tema, sobre todo para empezar a cuidar la fauna local y que ese tipo de situaciones no nos afecten más. Yo trato de entender a los amigos que son cazadores, sobre todo con algunas especies que voy a decir, muchachos, porque algunos te dicen, no, pero es algo que yo hago, que siempre se hizo, no.
0: Además, familias que trabajan de eso, ¿entendés?
1: No se puede, no se enojen, pero no se puede, lamentablemente no se puede. Información del ámbito nacional, fuerte accidente en Pilar, un tren de la línea San Martín chocó con un camión, son imágenes realmente impactantes porque hablamos de un siniestro que se registró en cercanías del microestadio municipal y provocó demoras, interrupciones, obviamente, en este lugar. Hay que decir que las imágenes son realmente impactantes. Vamos a estar, ¿por qué no?, con la actualización de esa situación. Tiene que ver con la falta de advertencias visuales y sonoras. Por eso cruza el camión y termina chocando con un tren y provocando este accidente grave, gravísimo. Y finalmente vamos a hablar de la agenda cultural en Plaza Belgrano por la Semana de Mayo, que fue confirmada, obviamente, por las distintas autoridades. Hay que decir que, por ejemplo, serán las actividades relacionadas con el Chocolate Patrio y los artistas en vivo en la plaza, marcha belgraniana a la catedral y otras actividades que se van a estar desarrollando.

0: En este marco, recordemos que esto empezó o va a tener actividades a partir de esta semana, así que a estar atentos a eso y a lo que se viene con las actividades relacionadas con la Semana de Mayo, especialmente el día 24, con, decíamos, actividades de las 17 hasta las 22:30. Consejo que tenemos ahí a mano, sobre todo si vos estás pensando en un montón de cuestiones como regalos.
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2: Agu, recién estabas hablando de la Semana de Mayo. Quiero mandar un saludo grande al profe Hugo Mareño, que estuvo representando a Jujuy en la provincia de Buenos Aires, que llevó la historia del legado belgraniano en la provincia de Jujuy, cómo fue reconocida oficialmente la bandera de la libertad civil acá, y llevó toda esa historia allá, y me parece un momento lindo para reconocer, porque es un historiador de primera y siempre está llevando a Jujuy a todos lados.
0: ¿Lo podemos llamar uno de estos días al profe, a ver si se anima a venir alguna de estas mañanas para repasar un poquito?
2: Me encantaría.
0: Me encanta la historia de Jujuy, me parece apasionante, y sobre todo conocer el rol que tuvo nuestra provincia y valorarlo. Por ahí nosotros lo sabemos por distintas cuestiones que tienen que ver con laburo, estudios y demás, pero digo que todos lo sepan, y sobre todo desde chicos, y empezar a revalorar Jujuy y todo lo que se hizo por la libertad de nuestro país.
1: El domingo, 7 de la tarde, la marcha patriótica, ¿no?
0: Exactamente. Buen dato. Día 24, porque el 25 es feriado, por eso se organizan todas las actividades ese día. También, obviamente, otras actividades el día lunes, es el día del chocolate patrio y demás.
1: Así que va a ser desde el registro civil.
0: Ok, me gusta.
1: Belgrano y Patricia Argentina.
0: Ok, está buenísimo.
1: Mira, Pérez.
0: Preguntaba acerca de la gente que banque el frío, nos dice el amigo Blanquillo.
2: Blanquillo.
0: Le mandamos un abrazo grande. Frío.
2: Grande.
0: Igual la felicidad. Aguante el frío. Aquí estoy caminando por la sombra, como tiene que ser. Ok, muy bien. Y acá hay un amigo que nos pedía, obviamente, un tema de BTS, que también banca el frío. Así que desde ya le mandamos un abrazo grande a los amigos del frío. No estamos bardeando nada.
2: No, es que es un juego.
0: Es un juego y es, ¿por qué no? Disfrutar de esto. Tenemos más testimonios, Vicky.
2: Por supuesto, y lo relacionamos con el tema de la soledad no deseada del día de ayer, que también lo estuvimos charlando, porque la crisis económica y la incertidumbre están golpeando fuerte a los adultos mayores. Muchos viven con angustia, mucho miedo al futuro, a la soledad, ¿por qué no? Y algo que afecta directamente a su salud mental. Los especialistas están alertando que crecieron casos de depresión, ansiedad y aislamiento en personas mayores de 60 años. Un tema súper interesante para charlarlo, y lo vamos a hacer con la psicóloga Daniela Gasparini, a quien ya tenemos del otro lado. Daniela, buen día. Carlín, Agustín y Victoria te saludan.
3: Hola chicos, buen día, ¿cómo están?
2: Bien, bien. Para charlar de este tema que nos afecta, obviamente, muchos tenemos abuelos, muchos tenemos personas o adultos mayores que están en esta situación. ¿Cuáles son las señales, no, que tenemos que tener en cuenta de una persona que está pasando por estos momentos?
3: Bueno, en primer lugar, decir que ya podemos estar hablando de cuartas edades, ¿no? Porque el promedio de edad de vida, ¿no?, se ha extendido, así todo hayamos tenido una pandemia en el medio y demás, y se ha extendido bastante, y nosotros somos una región donde que es bastante longeva, ¿sí?
2: Sí.
3: Sin embargo, naturalizamos muchísimo que la vejez o ser adultos mayores es sinónimo de, bueno, estar enfermo, de estar depresivo, de estar, bueno, de como que deberían pasar ciertas cosas que no debemos seguir naturalizando, ¿no? Por eso está bueno esto que mencionaban, porque en estos días hubo un congreso de salud mental donde se trató justamente el tema de la soledad no deseada, ¿sí?, en la provincia de Córdoba. Y me parece muy importante empezar a hablar de esto, ¿no? Porque acá hay algo que no se está deseando, ¿no? Hay determinados sufrimientos, determinados padecimientos que no son dignos de deseo de una persona adulta mayor. Nadie quiere estar enfermo, nadie quiere estar depresivo, nadie quiere estar ansioso ni tener ideas suicidas. Digo, me parece que es lo primero que tenemos que empezar a charlar, y está bueno que lo charlemos, porque por ahí del otro lado

0: montón de personas grandes que por ahí totalmente se conectan, escuchan la radio, ven algún programa y dicen, che, esto no me pasa a mí solo entonces, le pasa a un montón de gente. ¿Y por qué pasa? ¿No? Y ahí está la otra parte, ¿no? Donde no tenemos que naturalizar que esto pueda pasar a una persona grande, ¿no? ¿Por qué? ¿Por qué pasa? Porque hay un montón de dificultades con las que se están encontrando hoy. Digo, todo lo que tenemos que analizar siempre lo tenemos que analizar en contexto, ¿no? Fíjate que, por ejemplo, hoy tenemos una tasa de suicidio en la Argentina de la población más joven, que es superadora a otras tasas en el mundo. Entonces nosotros tenemos que analizar en contexto esto. Sin embargo, digo, la situación de la vejez nunca la analizamos, ¿no? Claro. Como digo, bueno, un jubilado tiene que ganar esto, entonces, bueno, se tiene que arreglar, ¿no? ¿Cómo una persona en una parte de su vida donde está más vulnerable, por ahí necesita más ingresos, porque obviamente su costo de vida aumenta? ¿Por qué? Porque por ahí se tiene que comprar remedios que antes no consumía, o porque tiene ganas de hacer, ahora que puede, un viajecito, claro, tiene ganas de algunos gustos, o porque necesita mantener determinada actividad física para que su salud física mejore. Entonces, todo eso tiene un costo que no es realmente, no se condice con el poder adquisitivo que hoy tienen las personas adultas mayores, que hoy tienen los jubilados. Una jubilación hoy no se puede pensar en pagar ni siquiera la alimentación con una jubilación mínima.
1: Daniela, yo tengo una pregunta y un planteo respecto a lo que vos decís, y que me parece vas a conectar y vas a coincidir, porque veníamos tocando el tema de la soledad no deseada y también de la salud mental de los jóvenes. Y casualmente son dos extremos cuando hablamos de jóvenes y de jubilados que tienen por ahí esa cuestión relacionada con el contexto que vos decís.
0: Sí, bueno, totalmente. Son los dos grupos etarios con más problemas de salud mental hoy, ¿no? Bueno, la de los jóvenes lamentablemente, bueno, está superando todos los grupos etarios. Y lamentablemente responde a una situación económica que están atravesando, ¿no? No, en los jóvenes no hay perspectiva de futuro, hay muchas dificultades para pensarse, incluso en, bueno, ¿para qué estudio lo que estudio si no sé si voy a poder seguir estudiando el año que viene, o no sé qué voy a hacer, o el sueño de la casa propia no ni asomado está, ¿no? O sea, digo, si no tenés las posibilidades familiares de tener una casa propia, es casi impensado. Y bueno, digo, hoy por hoy hay más estudiantes en el nivel universitario inicial que tienen dos o tres empleos y que están dejando materias o incluso la propia facultad. Entonces, digo, esto que digo, no es que, digo, siempre hubo dificultades económicas en determinados sectores de la sociedad, pero no era un problema hace 10, 20 años esto, ¿no? Hoy sí es un problema y tenemos la contrapartida, ¿no? La otra cara que tiene que ver con la vejez, donde hay muchas dificultades económicas y eso vuelve a una persona que de por sí ya está más vulnerable, como un joven, ¿no? También está en desarrollo y está vulnerable por eso. Los pone en un contexto de mayor vulnerabilidad. Entonces, ¿qué va pasando? La gente no tiene acceso a una economía digna que les permita una alimentación adecuada, o salir o socializar. Entonces se van aislando, van restringiendo comidas en el día.
2: Daniela,
0: de eso, por ejemplo, ¿no?
2: Sí. Quería seguir con esto, pero que nos des, no sé, algunos consejos o cómo puede ayudar la familia o los nietos, ya que estamos hablando de adultos mayores, a una persona, ¿no?, que está con esta crisis, de no abandonarlos, de no naturalizar, como dijiste.
0: Bueno, lo primero que tenemos que hacer es acompañarlos, ¿no? O sea, no naturalizar y socializar, o sea, compartir ratos con ellos, bueno, preguntarles qué tienen ganas de hacer. Hay un tema que es el tema del dinero, que las propias personas adultas mayores, si me están escuchando, seguramente van a coincidir, porque tengo muchos pacientes de la tercera o cuarta edad que tienen muchas dificultades para dejarse ayudar también, claro, por sus hijos, nietos, ¿no? Porque, bueno, siempre pensaron en trabajar y darles a ellos lo mejor, y siempre se relegaron. Y en la edad adulta eso sucede también, y creo que hay que buscar la forma de ayudarlos a tener una vida digna.

0: de exigir a quien corresponda, porque
1: Perfecto.
0: no podemos seguir tener recortado el programa Remediar, que es el acceso a la medicación de un montón de personas que no tienen dinero. No podemos dejar de ver que hay una brecha económica entre varones y mujeres, donde las mujeres tienen la mayoría una jubilación mínima porque toda su vida trabajaron de forma no remunerada. Digo, es importante tener en cuenta todas estas cosas y incentivarlos, ¿no? Ayudarlos, acompañarlos, no permitir que se aíslen, que caigan en esta soledad no deseada, socializar y tomarnos un rato para buscar la salida con ellos y exigir también al Estado que promueva, por supuesto, este tipo de situaciones.
1: Seguramente. Daniela, como siempre, muchísimas gracias.
0: Gracias a ustedes.
1: Pasado con nosotros la psicóloga Daniela Gasparini hablando de esta crisis que sufren los adultos mayores. Me quedo con la última parte, siempre estar presente para ellos.
2: Totalmente, es el momento y obviamente ser, si se quiere, recíproco en ese cariño como lo recibiste durante toda tu vida. Es una manera de devolver. Momento de música. A la vuelta, la despedida. Ya venimos.
3: 12:20, desahogate. Dani Ocean.

0: 23 minutos pasaron de las 12 del mediodía. Tenemos mensajes en YouTube. Recién hablábamos del Team Frío. Y acá Juan Gutiérrez nos pone: me pongo camperón y le hacemos frente al frío. Es decir, que es Team Frío, pero ese camperón tiene que ser el lobo, supongo.
1: Ok, bueno, me gusta.
0: Y abajo, Mónica Lobo: buen día, chicos hermosos. Mi compañía, saludos para mi querido hermano Luis Lobo, que ayer cumplió añitos. Sí. Así que un abrazo grande al ex jugador también.
1: Y también es hermana de Mario, entonces.
0: Claro, sí. Son todos lobos.
1: Deberías ser detective vos, Agustín, con ese dato que acabas de decir.
0: Datazo.
1: Ok, muy bien.
2: Y debe estar en la zona de lobos.
0: Esa. Qué muy
1: programa.
0: Bien, Anier. Gracias, Milton.
1: Qué buen programa. Mandamos un abrazo grande a Milton y a muchos jugadores del plantel que nos ven. Y por lo menos lo que nos dijeron, que transmitimos buena onda obviamente a los hinchas, así que eso es lo importante en este contexto. Hola, Radio, buen día. Los escuchamos desde Córdoba. Los escuchamos desde la oficina de una autopartista.
0: Mira.
1: Por aquí está el Team Frío. Lo recibimos con alegría, nos dice María Eugenia. Tomá, para vos, sacala a bailar.
0: Me gusta que aparezcan.
1: Miedo a quedarse solo, mayores de 60, mayores de 35.

0: 5, desde ya tengo pánico a morir solo, nos dice Cristian.
1: Vamos, okay. Amigo, ya vas a conseguir.
0: Me gusta que abra el corazón así, sí, que sí, cuente. Sí. Te mandamos un abrazo 35. Grande. 35.
1: Yo estoy ahí 35 cerca. Años te puede estar. Y no, pero sí pasa, Carlin. Vos sabés que estoy hablando con mucha gente y hay una falta de vinculación muy fuerte, falta de responsabilidad afectiva, hay muchos que no se quieren comprometer, entonces hay un cambio muy fuerte en el tema del amor y lo vamos a charlar, y porque lo he visto y lo he sentido.
0: Vos
1: también
0: decís de la falta de relaciones, sí, de hijos y demás.
1: Sí, de proyectar con otra persona, de tener quizás
0: yo entiendo que vos vas a la parte más de la relación, pero yo te pregunto, ¿vos también crees que la gente hoy tiene menos hijos, busca menos esas cuestiones?
1: No sé, eso fue cambiando. En los últimos tiempos he sentido que hay mucha gente que está
0: no busca
1: teniendo
0: casarse.
1: Casarse no, pero sí, tema hijos creo que ha aumentado en el último tiempo, los últimos 2 años, por ejemplo.
0: Bueno, yo ayer me puse a abordar esa cuestión, investigar un poquito más, porque se hablaba o se habló mucho tiempo de la natalidad relacionada con la ley del aborto, que sí, que nada tiene que ver esa cuestión. Y sí hay un marcado descenso desde el año 2014. Entonces uno se puso a abordar y a decir, ¿por qué desde el 2014 en adelante a nivel mundial empezó a descender la natalidad y este tipo de cuestiones relacionadas, por ejemplo, con las relaciones, que cada vez hay menos vínculos, cada vez la gente se relaciona menos, se casa menos, tiene menos pareja, y es por el auge del celular, de los smartphones. Uh-huh. Eso empezó a marcar mucho el descenso.
1: Y veo la lógica.
0: No necesariamente es justamente solamente el celular, es una cuestión multicausal, pero el celular fue justamente algo que empezó a aislarte, a dejar de relacionarte un poco y a dejar de buscar ese tipo de compromisos.
2: Y no te cansa, por ejemplo, vos estás, a ver, estás charlando con alguien,
0: sí,
2: no sé, con alguna amiga o algún amigo, van a comer algo y está con el celular.
1: Claro, entonces,
2: claro, completamente. Entonces, sí, te cansa decir, che, deja el celular. O sea,
1: ¿cómo va a conocer a alguien si la otra persona le está dando más importancia al cel?
0: Me gusta, lo vamos a seguir ampliando. Bien, sobre todo porque este programa ya llegó al final. Sí, acabamos del frío a la comida, al team frío, a la hablada plantas.
2: Hoja de coca, todo.
0: Hoja de coca, completito con fritas este programa. 12:26, nos vamos, pero ustedes se quedan con la edición central porque ya llega Cristian, ya llega Flor y tienen un montón de cosas para contarte, así que seguí en YouTube.
1: 12:27, nos vemos mañana, los amamos, gracias, chau.

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¡Qué buen té! Y el número para que vos también te puedas conectar con nosotros es el 3884-737873, 1241. Te contamos que Libuj licitó la construcción de 116 departamentos en Alto Comedero y Palpalá. El Instituto de Vivienda y Urbanismo de Jujuy avanzó con el proceso de licitación para la construcción de 116 departamentos distribuidos en dos proyectos habitacionales, 96 unidades para demanda libre en Alto Comedero y 20 departamentos destinados a UPCN en Palpalá. Investigan la matanza de 70 vicuñas en la frontera con Bolivia. Alrededor de 70 vicuñas fueron encontradas muertas en la zona de Laguna de Vilama, en la Puna Jujeña, durante un operativo de control realizado en el departamento Rinconada. El caso es investigado como un posible hecho de caza furtiva y generó preocupación por tratarse de una especie protegida.

Con 41 años, Cristiano Ronaldo jugará su sexto Mundial. La convocatoria de Cristiano Ronaldo para jugar su sexto Mundial fue confirmada por el director técnico de Portugal, Roberto Martínez, al oficializar la lista de futbolistas que representarán al seleccionado en la Copa del Mundo en 2026. Con 41 años, el jugador de Al Nassr y capitán del equipo buscará en Estados Unidos, México y Canadá el gran título que todavía le falta con su selección. Todo esto y mucho más te encontrás ingresando a Todo Jujuy. Como siempre, con actualización minuto a minuto. El número para que vos también te puedas conectar con nosotros, 3884-737873. Quédate, que estamos hasta las 14 horas.

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2: Nos vamos rápidamente con el señor Silvano Pintos. Adelante, Silvano, buena jornada.
3: ¿Qué tal? ¿Cómo estás, Carlín? Buena jornada para vos también. Bueno, temas que han surgido durante esta mañana. Primero fue la reunión que mantuvieron las distintas asociaciones de bomberos voluntarios de la provincia con la Comisión de Asuntos Sociales, en donde buscan que la provincia se adhiera a una ley nacional que les permita justamente a estos bomberos voluntarios, que en la mayoría trabajan de manera ad honorem, poder contar con beneficios sociales, con prestaciones médicas y demás. Son más de 700 los que están trabajando en nuestra provincia, de 14 asociaciones justamente de bomberos voluntarios que están en distintos lugares de la provincia de Jujuy. El resultado, al menos por ahora, es óptimo. ¿Por qué? Porque se espera que en las próximas semanas vuelvan a reunirse con diputados para comenzar a darle un poco más de forma a esta adhesión que están buscando, que desde la provincia de Jujuy les brinde al menos beneficios sociales. Otro tema, Carlín, que está vinculado con las actuales temperaturas, las bajas temperaturas que tenemos. En la última semana se atendieron entre 10 a 13 personas que están en situación de calle o que están en la calle. Son dos cuestiones distintas. El que está en situación de calle es el que directamente no tiene un lugar donde dormir, y los que están en calle son aquellas personas que deambulan durante toda la jornada, pero a la noche tienen un lugar donde descansar. Se están enfocando mucho en las personas en situación de calles por las bajas temperaturas, considerando también que hay una alerta amarilla por esta baja temperatura que se va a extender por algunos días más. Se trabaja con la Fundación Proyecto Puente, una de las principales que actualmente tiene nuestra ciudad capital, pero hay una situación que no es la primera vez que sucede, sino que si bien la asistencia o cuando reciben llamados de gente que observa a las personas que están en situación de calles, no es un traslado arbitrario. Esta persona que está en situación de calle tiene que estar de acuerdo con este traslado que se hace hacia un lugar para que pueda dormir. Se dan con esta situación que muchas veces no pueden contar con esta con este acuerdo con las personas en situación de calle. Eso les complica un poco más la situación porque terminan deambulando en distintos lugares. Hoy tuvimos temperaturas que llegaban a 1 grado, 0 grados, y a primera hora hacía muchísimo frío. Y bueno, y ese es un punto que están analizando y que están comenzando a observar con preocupación, porque sin duda alguna esto va a continuar, el tema de las bajas temperaturas, y de ahí lograr que estas personas reciban la asistencia necesaria.
2: Muy bien, Silvano, espectacular. Bueno, siempre trabajando, bueno, Marina, en este caso de la Fundación Proyecto Puente, siempre trabajando con esta solidaridad, ¿no?, para la gente en situación de calle, de la cual, bueno, el otro día también nos hacía mención

0: de que, bueno, aumentaron los casos de muchas personas que, bueno, le van a dar de comer, ¿no?
1: Claro, muchas van a pasar la noche, otras solamente van a comer. Por ahora se están focalizando en lo que es nuestra ciudad, microcentro y centro. Pero no quita que en barrios como Alto Comedero u otros, también se observe de noche a gente en situación de calle. Que eso también es una cuestión que preocupa y muchísimo.
0: Seguro.
1: Porque por ahí no quieren ser asistidos, se niegan a este tipo de asistencia, pero la preocupación está por las bajísimas temperaturas que tenemos.
0: Claro, claro.
1: Y ellos están prácticamente en la intemperie y no tienen forma de que recibir alguna ayuda en caso de que lo necesiten, ¿no?
0: Exactamente. Muy bien, Silvano, como siempre, muchísimas gracias. Buen descanso, un abrazo.
1: Igualmente para vos, Carlín, y para todos. Nos reencontramos en cualquier momento.
0: Gracias, chao.
1: Chao, chao.
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0: Ahí la tenemos a María Becerra con Johnny Lennox. 1:08 p.m, 8 minutos.
1: Buen tema, ¿eh?
0: Muy buen tema, muy buen tema.
2: ¿No nos saludé? ¿Saludó? Sí, no.
0: ¿Nos saludamos? No me acuerdo.
2: Muy rápido. Bueno, ¿cómo muy le va? Rápido. ¿Todo bien? ¿Todo bárbaro?
0: Muy bien, muy
2: fría
0: bien.
2: Fría jornada, ¿eh? Más allá de que está el solcito, fría jornada.
0: Sí.
2: Bueno, se viene muy frío en los próximos días, así que abrigarse, a sacar más colchas, si es que hay. Y,
0: bueno.
2: Y si no, bueno, a comprar, ¿no?
0: Muy
2: bien. A comprar el tigre.
0: ¿Trajo la escarapela?
1: Sí, ¿cómo que no?
0: Ah, perfecto, muy bien. Muy bien.
2: Pegada en el pecho toda esta semana.
0: Acá yo también, ¿eh? Mira.
1: A ver.
0: Escarapela.
1: Ah, muy bien.
0: Muy bien.
2: Ayer no trajo, ayer que fue el día no trajo.
0: No, no, sí estaba, sí estaba.
2: Ah.
0: Nada más que no le agarraba el ángulo de la cámara.
2: Mirá.
0: Pero bueno.
2: Sí. Perdí una buenísima ayer, che.
0: Mirá.
2: Era el Cabildo con la escarapela.
0: Oh, qué bueno.
2: Y se me cayó, no sé dónde se me cayó.
0: Bueno, afortunado o afortunada el que la encuentre.
2: Sí, sí, seguro.
0: Bueno, vamos a hablar acerca de los representantes de la Federación de Bomberos Voluntarios de Jujuy que participaron de una reunión con la Comisión de Asuntos Sociales para solicitar la adhesión provincial a una ley nacional que otorgaría distintos beneficios al sector. La iniciativa apunta a reconocer y acompañar el trabajo que realizan en toda la provincia. Vamos a compartir ahora el testimonio de Jorge Eduardo Muñoz tras este encuentro.

0: para presentar y solicitar que se trate la ley provincial de bomberos voluntarios, que viene a regular lo que es toda la actividad de bomberos en la provincia de Jujuy.
1: En este sentido.

0: el pedido concreto ha sido que haya una adhesión, que haya una implementación?
1: Sobre todo es que se cree la ley nacional, la ley provincial de bomberos voluntarios, puesto que el año pasado se logró la adhesión a la ley 25054, en la cual reconoce al bombero voluntario como un servidor público. El bombero voluntario trabaja ad honorem en toda la provincia de Jujuy, ya desde hace muchos años, y desde hace muchos años que nosotros, desde 2010 personalmente, vengo pidiendo y venimos pidiendo lo que es la creación de una ley provincial, tanto en el gobierno, los gobiernos provinciales como a los legisladores. Hasta hoy estamos presentando nuevamente este pedido. Hemos tenido una acogida buena y bueno, siempre tenemos la esperanza de que salga adelante.
0: ¿Qué le dijeron los legisladores?
1: Bueno, sí, que nos vamos a seguir reuniendo para poder concretar y ver cómo se puede realizar esta ley.
0: Actualmente, ¿cuántas asociaciones hay y cuántos bomberos voluntarios trabajan?
1: Nosotros hoy tenemos 14 asociaciones de bomberos que vienen desde Abra Pampa hasta Libertador, y aproximadamente son, entre femenino y masculino, 600 bomberos en la provincia de Jujuy.
0: En caso de poder concretar este anhelo, ¿les daría beneficios sociales?
1: Sí, es una de las causas que tiene este pedido, que aparte porque nosotros tenemos que considerar que el bombero voluntario tiene su labor propia aparte. Entonces, muchos de ellos no tienen obra social, por ejemplo. Yo creo que les podría corresponder, como hay en otras provincias, cumplido su tiempo de trabajo de 25 años, una pensión o una jubilación, algún plan de viviendas. O sea, el bombero voluntario es una persona que trabaja en favor de la comunidad.
2: Bueno, ayer estuvimos charlando porque hay una preocupación muy fuerte con respecto, bueno, a la edad de los menores que manejan moto. En Jujuy, bueno, los adolescentes pueden acceder al carnet de conducir desde los 16 años para motos y desde los 17 para autos, siempre con autorización de padres o tutores y cumpliendo distintos requisitos y exámenes obligatorios. Hay preocupación por los distintos casos que hubo durante todo el fin de semana y que, bueno, ojalá Dios quiera que podamos tomar precaución en cada momento que los podamos subir a una moto, ¿no? La normativa volvió a generar, bueno, consultas entre las familias y jóvenes que buscan tramitar su primera licencia. Y bueno, sin lugar a dudas que esto, bueno, por ahí muchos jóvenes hoy se han dedicado también al tema del trabajo con la moto, pero bueno, siempre la precaución, que es fundamental. De todas maneras, estuvimos hablando con Cecilia Rivero, que es obviamente el municipio de nuestra ciudad capital.
3: Nosotros desde acá, cumpliendo nuestra tarea como centro emisor de licencias de conducir, tratando de dar cumplimiento a todas las los requisitos que pide Agencia Nacional de Seguridad Vial para que aquellos ciudadanos que quieran tramitar por primera vez la licencia de conducir, obviamente puedan dar cumplimiento a eso e iniciar un trámite, ¿sí? Respecto de lo que me decís vos de los siniestros viales ocurridos este fin de semana y que obviamente nos vienen alarmando, tratamos de que los ciudadanos que lleguen acá a realizar el trámite den cumplimiento a todas las instancias que tienen que cumplir para poder obtener la licencia de conducir.
4: ¿Desde qué edad se da, por ejemplo, la licencia?
3: La licencia de conducir la puede obtener un ciudadano menor de edad a partir de los 16 años, pero que solamente va a conducir un ciclomotor de hasta 50 cilindradas y a los 17 años también con autorización firmada mediante escribano, hasta 150 cilindradas.
4: ¿Cuáles son los requisitos que tienen que tener?
3: Los requisitos son contar con DNI original, contar con la boleta de SENAT, que es el certificado de antecedentes de tránsito a nivel nacional, libre de deudas, los certificados de cursos virtuales que los imparte Agencia Nacional de Seguridad Vial y una capacitación obligatoria que se hace o los lunes o los miércoles acá en la sala CAME del Mercado 12 de Octubre de 8 a 10 de la mañana. Esa es ineludible.
5: Bueno, buscan soluciones para el transporte en Los Valles. Diputados provinciales y concejales de distintas localidades de Los Valles se reunieron para avanzar en posibles soluciones al transporte interjurisdiccional, uno de los más reclamados frecuentemente por vecinos. Entre las alternativas analizan, por supuesto, que aparecen...

0: apareció esta posibilidad de reutilizar la vieja terminal como parada para colectivos y remises. Compartimos ahora las voces de quienes participaron de este encuentro.
1: Vamos.
2: Mire, yo creo que fue una muy buena reunión, vinieron todos los diputados de la oposición, digamos, de bloque justicialista, estuvieron todos, estamos todos conformes, estamos trabajando en conjunto para buscarle alguna solución. No es fácil, no es fácil. Ellos tienen problemas con la parada de los colectivos, la parada de los taxis. Usted sabe muy bien que eso de la Cámara no se lo puede arreglar, pero sí se puede hablar. Hay que hablar con el gobernador de la provincia por la terminal de ómnibus y hay que hablar con los intendentes, no solamente de Jujuy, sino también de Perico, Monterrico, El Carmen, para que empecemos a trabajar entre todos para un bien de la gente trabajadora. El gobernador tiene que tomar una decisión y si no la toma, él tiene todas sus razones.
3: Una reunión bastante positiva. En primera instancia, agradecer a los señores diputados de la Comisión de Transporte que nos hayan recibido, a los concejales de la zona de Los Valles, Perico, Monterrico, El Carmen, incluyendo San Antonio. Y bueno, el reclamo que hemos traído acá a la legislatura, ver si se puede interceder y bueno, ver y sancionar alguna norma y trabajar en conjunto con los intendentes también sobre las paradas de colectivos, el interurbano y los interjurisdiccionales que tenemos que ver con el caso de los remises, ¿no? A principio se ha solicitado que si hay la posibilidad de que se vuelva hacia la avenida Hipólito Yrigoyen, que son los remises que salen de Jujuy hacia distintas localidades, pero así también como alternativa ver la posibilidad si se puede disponer de la antigua terminal de colectivos y ver que los colectivos que son de jurisdicción local entre la zona de Los Valles se puede habilitar como parada en ese sector. ¿Qué reclamo que hacen los ciudadanos, la gente que viajan todos los días utilizando este servicio, ¿no?
1: Bueno, 1:17 p.m, seguimos analizando obviamente todo lo ocurrido en las últimas horas y hay un relevamiento realizado en Jujuy que reveló que desde el año 2023 ya se registraron cerca de 3.000 animales atropellados en distintas rutas de la provincia. El estudio advierte sobre el impacto en especies silvestres y pide mayor conciencia al volante, especialmente a corredores donde la fauna suele cruzar. A continuación, escuchamos el testimonio del especialista que lleva adelante esta investigación.
4: Yo estoy haciendo monitoreo de fauna atropellada desde agosto del 2023 y hasta la fecha veníamos haciendo muestreos mensuales y tenemos ya 3.000 animales atropellados acá en la provincia. En la ruta 34, entre San Salvador y Yuto, y entre San Salvador y La Quiaca. Pero otras especies, como por ejemplo los zorros, que son los más atropellados que tenemos, que ya tenemos más de 170, hemos encontrado, se atropellan durante todo el año.
5: ¿El zorro es la especie más atropellada? ¿Cuál sería el top 3 de la provincia?
4: De la provincia tendríamos el zorro de monte y el zorro gris, que son dos especies distintas, pero se atropellan casi que por igual. Y después tenemos algunas aves, por ejemplo las lechucitas vizcacheras, que más principalmente en la zona de la Puna. Esas serían de las especies más atropelladas.
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2: Nos vamos rápidamente a encontrarnos con el deporte nuestro de cada día. Victoria Marín, adelante.
3: Muy buenas tardes a toda la gente de Radio City. Llegamos al día martes con muchas novedades en el ámbito deportivo. En la última reunión de la Liga Jujeña se definieron los horarios y las fechas para lo que va a ser los playoffs. Este jueves 21 de mayo arranca Comercio y Belgrano. El femenino a las 14:30 y el masculino a las 16:30. Se va a jugar en el Jesús Flores en Palpalá. Niva y Universitarios en la tablada, femenino a las 14:30 y el masculino a las 16:30. Pasamos al día viernes, La Valle y Zapla van a verse las caras en el Libro Bravo, femenino a las 14:30 y el masculino a las 16:30. Atlético Palpalá y San Francisco en el Jesús Flores, 14:30 femenino y masculino a las 16:30. Los Perales y Talleres de Perico en el Fortín Gaucho en Los Perales. Vamos a ver el femenino a las 14:30 y el masculino a las 16:30. La Viña y Malvinas en la tablada, 14:30 el femenino y el masculino a las 16:30. Nos vamos al Fausto Tejerina, Gorriti y Gimnasia Arema de Jujuy, el femenino a las 14:30 y el masculino a las 16:30. Luján y Alberdi en la tablada, el femenino a las 19 y el masculino a las 21 horas. El día sábado el único partido va a ser el Cruce y Palermo en la tablada, cuando el femenino arranque a jugar a las 14:30 y el masculino a las 16:30. Esta noche hay Copa Libertadores y Boca juega una final anticipada ante el Cruzeiro desde las 21:30 horas en la Bombonera por la quinta fecha del Grupo E de la Copa Libertadores. Tenemos en cuenta que el equipo de Claudio Úbeda necesita ganar sí o sí después de las dos derrotas consecutivas que los dejaron tercero en la zona. El último cruce entre ambos, contra Cruzeiro, fue 1-0 para los brasileños en Belo Horizonte. Hablamos también de Gimnasia Arema de Jujuy, se viene un partido muy importante, se viene el clásico del norte entre Gimnasia de Jujuy y Gimnasia de Tiro, que finalmente tuvo un cambio de horario. Se va a jugar el día domingo 24 de mayo a las 18:30 en el estadio David Michel Torino de Salta. Recordemos que estaba programado para las 17 horas y finalmente se va a jugar a las 18:30. Por ahora queda definir si los hinchas del Lobo Jujeño van a tener lugar, es decir, van a habilitar hinchada visitante. Seguramente en las próximas horas esa información será confirmada. Y hablamos del Mundial también porque en el día de ayer Carlos Ancelotti dio a conocer la lista final para el Mundial y hubo sorpresas. Obviamente la sorpresa fue el regreso de Neymar Jr. como una de las principales novedades, pero también quedaron afuera por lesión Rodrigo, Eder Militao y Estevao. Además sorprendió la no convocatoria de Joao Pedro, que también dio un sentido mensaje a través de sus redes sociales y es por eso que generó alguna que otra repercusión. Importantísimo para Carlo Ancelotti completar esta lista de cara al Mundial 2026. Para más información, el diario Todo Jujuy.
2: Muy bien, 13:34, toda la información con María Victoria Marín Avicii.
4: Escucha.
2: Martín Fierro de Oro es
4: para, dígalo usted,
2: Elina Lamas.
4: No. Guido Casca. Muy bien. Muy bien. Guido Casca se llevó el Martín Fierro de Oro, conductor que fue el gran ganador de la noche en una nueva edición de los Martín Fierro. Martín Fierro que tuvo de todo, como siempre. Bueno, una...

0: un momento muy emotivo al recordar a varias personalidades de la televisión que ya no estaban, por supuesto, y bueno, uno de los aplausos más emocionantes fue cuando recordaron a Luis Brandoni, ¿no?
1: Ajá.
0: Bueno, fue acompañado el momento por Ángela Torres cantando una... Esa parte estuvo media rara, pero estuvo lindo. Por otro lado, el encuentro entre Moria Kazán, Carmen Barbieri y Georgina Barbarossa.
1: Bueno, ahí hay que hacer un punto.
0: A ver.
1: Porque me encantó la onda de Santiago del Moro.
0: Ajá.
1: Al romper el hielo,
0: sí,
1: con esa foto. No sé si viste, obviamente está todo el mundo ansioso, todo esto. Y rompió el hielo con esa foto con Moria Kazán, con Georgina Barbarossa, con Carmen Barbieri. Le hizo subir al escenario o al lugar donde reciben los premios y sí, se hizo sacar una foto y bueno, hoy es viral.
0: Muchos años estuvieron peleadas.
1: Claro, me encantó esa actitud de Santiago del Moro.
0: Muy bien, bueno.
1: Muy mío eso.
0: Mirá.
1: Muy mío. A mí me gusta así romper el hielo.
0: ¿Te gusta...?
1: Sí, romper el hielo, ¿viste? Está todo el mundo así tensionado, esto que aquello, o algo, qué sé yo, donde se puede romper el hielo, bueno, me encantó lo que hizo Santiago del Moro.
0: Excelente. Bueno, muy buena conducción también. Por otro lado, Rolando Grania cuestionó los ataques del presidente Javier Milei hacia la prensa durante su discurso de agradecimiento, donde fue distinguido por su labor en América Noticias, ¿no? Bueno, un mensaje muy, muy duro y contundente que expresó Rolando Grania al recibir su premio. Pero tenemos el momento exacto cuando gana, en este caso, el Martín Fierro de Oro, Guido Casca. ¿Lo escuchamos?
1: Bueno.
0: A ver.
2: Muchísimas gracias. La tele es mi vida. Encontré una forma de vida en la tele desde muy chiquito. Muchas gracias a todos, muchísimas gracias. Me quieren mucho y lo siento, lo sentí esta noche. Lo siento siempre, me bancan. Es una forma de vida, me gusta vivirla así. Ustedes me permiten vivir de este modo, haciendo televisión, divirtiéndome. Resulta que mi hobby es mi trabajo. Hago lo que me gusta y además me pagan por eso y puedo vivir y puede vivir mi familia. Eso es mucho, muchísimo. Por eso soy muy agradecido. Tengo mucho más de lo que me imaginé. Y mirá que me imaginaba cosas cuando era chiquito. Pero tengo muchísimo más. Muchísimas gracias a todos. Prometo apoyar esto en la biblioteca y seguir trabajando un montonazo por la televisión. Gracias.
0: Muy bien.
1: Bravo, bravo.
0: Muy bien, muy bien.
1: Aunque no estoy de acuerdo con el Martín Fierro para Guido Casca, pero
0: ¿no?
1: Es un tipo laburador. Sí, sí, sí.
0: ¿Quién se merecía llevarse el Martín Fierro?
1: Hoy no te puedo decir, no vi, pero...
0: Guido Casca, que es el primer Martín Fierro de Oro que se lleva en su carrera.
1: No, seguro, seguro.
0: Por televisión, porque por radio ya se lo llevó.
1: Ah, mirá.
0: Sí, ya se lo llevó.
1: Yo lo escucho más por radio que el verlo por televisión, más que nada.
0: Muy bien.
1: Hay que tener una... También, obviamente, un día distinto, diferente toda la semana, ¿no?
0: Sí, sí. El 2025, recordemos que se lo llevó Santiago del Moro.
1: Claro. Santiago del Moro para mí hoy es el hombre de la tele.
0: Mirá.
1: Para mí.
0: A vos sí te convence, digamos.
1: Me convence. Pero hace mucho, yo lo sigo a Santiago del Moro desde Match Music.
0: Claro. Otro perfil igual,
1: otro,
0: ¿no?
1: Perfil, otro, claro, perfil, claro, claro. Estamos hablando hace 25 años atrás, más o menos.
0: Muy bien.
1: Es más, sacamos información de ahí para trasladar acá a la radio.
0: Creo que lo que se valora de Guido Casca es... a ver, Guido Casca tiene una trayectoria... Pero de más de casi 40 años. Es impresionante la trayectoria que tiene Guido Casca. Y además, no solamente por conductor, sino también por productor y creador de muchos contenidos, ¿no? En la televisión argentina.
1: Exactamente. Bueno,
0: ahí está.
1: ¿Usted si le da a Martín Fierro, por qué sería?

0: Bueno, muy buena pregunta, muy buena pregunta. Ajá. Por algo cotidiano, no solamente por la radio, ni por la tele, ni por nada de eso.
1: Usted que es un hombre de teatro, digamos.
0: No, pero si me tendrían que dar un premio por algo por mi vida diaria,
1: sí.
0: Creo que sería un premio por olvidarme rápido de los problemas, por ejemplo.
1: ¿Te olvidás rápido los problemas?
0: ¿Qué sé yo? Discutís con alguien y a los 5 minutos ya está todo bien.
1: Ajá. Pero ¿a quién le avisaste?
0: ¿Cómo? ¿A quién avisaste? Sí. No. Digo, si me tendrían que dar un premio por algo, sería...
1: Ahora sí.
0: Por eso. Por olvidarme rápido de los problemas. A bien. Vos, si tendrían que darte un premio en tu vida diaria,
1: yo
0: ¿por qué sería?
1: Yo agradezco al municipio que me ha dado el San Salvador y a la gente, por supuesto.
0: Ajá.
1: Y no sé, la verdad que no sé. Yo, en esta estoy con Diego Casca, con Guido Casca, que viste lo que dijo, la gente, sigo por la gente, porque la gente, esto, la gente. Yo, en esa le doy la derecha.
0: ¿Y si tendrían que darte un premio a vos por algo tuyo, cotidiano?
1: Por algo
0: en la vida cotidiana.
1: Por saludar o decir buen día a todas las personas.
0: Ah, mira.
1: O el que hace, hermano. Aunque no sabes quién es, pero... ¿Qué haces, hermano? ¿Cómo estás, hermano?
0: Claro, saludar como si conocieras a alguien que no conoces.
1: Pero aparte es lindo saludar, buen día, bajá por el ascensor, por ejemplo, viene toda la gente con frío, están todos con la cabeza mirando el celular, buen día, y decís, buen día, que te responda toda la gente.
0: Claro, ahí está, muy bien. Acá me llegan algunos, no lo vamos a decir, pero algunos... algunas ternas en las que tendrías que estar, Carlin. Muy bien. Bueno, y les preguntamos a los amigos que están del otro lado también si tendrían que recibir un premio por algo de su vida diaria, por alguna cualidad que tengan, ¿por qué sería?
1: Tengo un amigo, por ejemplo, sí. Que tendría que dar Martín Fierro.
0: Ajá.
1: Por ser un señor que acompaña mucho a las karatecas.
0: ¿A las karatecas?
1: Ajá.
0: ¿Y eso?
1: Y es como... a ver, vas a un torneo, la acompañás. Vas a un campeonato, la acompañás.
0: Mirá,
1: qué sería
0: grande.
1: El título de acompañante.
0: ¿Acompañante?
1: Exactamente.
0: Muy bien. Bueno, el número, ¿cuál es, Carlín?
1: 388-473-7873.
0: Si te dieran un premio en tu vida diaria por algo para vos, ¿qué sería? Contanos.

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11: ¡Ah!

0: Están saliendo del trabajo.
1: Sí, algunos ya. Como a mitación, ¿viste? Están esperando unos dos minutos para bueno, Charlie, nos vamos. La verdad que la pasamos muy bien. Mañana, si Dios quiere, nos volveremos a encontrar. No me falle, ¿no?
0: No, jamás, jamás.
1: No me falle.
0: Acá estamos.
1: Mañana lo quiero acá a las 2:30.
0: Pide el cañón.
1: Feliz, claro.
0: Siempre, siempre.
1: No me falle. Hay que aguantar. Hay que aguantar y hay que aguantar.
0: Tal cual. Bueno. ¿Qué le pasa?
1: Claro.
0: ¿Un idioma nuevo?
1: No me duele mucho la garganta.
0: Está como medio... Sí, se lo siente.
1: No, pero usted, digo yo.
0: Está como yo.
1: No hay barrera que me pare, que me detenga.
0: Mirá vos, qué bueno. Qué grande, ¿eh? Bueno, para antes...
1: Un sabio me dijo, vamos a descansar cuando estemos arriba.
0: Mira. Y bueno, es como dice la frase, ¿no? Hazte fama y échate a dormir.
1: Claro.
0: Cuando estés arriba, descansa.
1: ¿Para qué quieres descansar si después, cuando estés arriba, vas a descansar toda la vida?
0: Claro. Sueño eterno. Sueño eterno. Bueno, claro. Antes de la despedida, le mandamos un saludo grande a Mariela, que por acá dicen, chicos, lean mi mensaje, por favor. A ver, hola Carlín, hola Charlie. Escuchando la radio, yo recibiría un premio por tener paciencia con mis hijos y mi marido. Uh-huh. Ahí está, mira, más que un premio, un monumento, dice.
1: Sí. Un Martín Fierro monumento sería.
0: Muy bien, ahí está, ¿eh? Para Mariela le mandamos un abrazo grande. Hay mucha gente que está muy emocionada por tener la figurita de Messi, ¿no?
1: De Messi, bueno, dice que la más difícil era del Dibu Martínez ahora.
0: Ahí estoy viendo un video por la pantalla del 4 de una mujer que está muy emocionada, casi se infarta, dice el título. Le tocó la figura de Messi y casi se infarta.
1: Mirá vos.
0: Muy bien.
1: Bueno, un poco el fanatismo y,
0: claro,
1: y la llamar la atención también juega otro papel fundamental, ¿no?
0: Claro.
1: Es un momento ideal para la atención de las redes esto.
0: Ajá.
1: Claro. Es lo mismo que yo venga y vos me estés filmando y diga, lo saqué, no sé qué sé yo, a Mbappé, por
0: ejemplo. Claro, claro.
1: ¿Viste? Sí, cualquier jugador es cualquier, más allá de
0: Pero
1: Messi.
0: Bueno, si te toca la... Aparte, ¿cuánto está un paquete de Fibus?
1: 2000 a 2500, claro. Bueno, 2000 a 2500.
2: Quedaste un poco caliente por el final.
3: ¿Qué mirá, bobo?
0: No. Bueno, nos vamos, Carlín.
1: Nos vamos, que Dios lo bendiga. Nos encontramos mañana.
0: Nos vamos a quedar con un tema que me piden por acá. Temazo. Así para disfrutarlo. Dale.
1: Chao. Hasta mañana.
0: Chao.

0: 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Paloma Baby, mi amor.
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0: 2 de la tarde, 26 minutos. Ahí lo tenemos a Bad Bunny haciendo café con Ron, este remix. Tech House. Bueno, y el número para que vos también te puedas conectar con nosotros es el 3884-737873. Acá estamos, amigos, ¿eh? Estamos con la tarde de Radio City acompañándote en este martes 19 de mayo con todo. Le mandamos un saludo gigante por acá para nuestros amigos que se siguen conectando al WhatsApp de la radio, 3884-737873. Un saludo grande para nuestra amiga Flor, que está presente como todos los días, como todas las tardes. Dale, que estamos acá con todo, ¿eh? Compartiendo juntos la tarde de Radio City hasta las 19 horas. Acompañándote, sea lo que sea que estés haciendo. No sé si estás en tu casa, en el trabajo, estás descansando un poco ahora, tenés que estudiar. Bueno, te acompañamos. Conectate con nosotros, dale, 3884-737873.
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Y aquí seguimos avanzando nosotros en la tarde de Radio City. En este martes, martes con todo. 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

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Tremendo, tremendo, imperdible, amigos, imperdible. El número para que vos también te puedas conectar con nosotros, 3884-737873. Bueno, a ver qué dicen por acá. Hola, Charlie, escuchándote. Pásame un tema, a ver qué dicen. De Taylor Swift salió, un tema de Taylor. Bueno, me parece que puede llegar otro, pero en esta nueva hora que viene, capaz, ¿eh?

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0: Quédate que tenemos mucho más. Estamos acá compartiendo juntos de este martes hasta las 19 horas. Te acompañamos. Le mandamos un saludo grande por acá a nuestra amiga Zoe también. ¿Cómo estás, Zoe, querida? Buena tarde para vos también.
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0: Bueno, ya está disponible la agenda cultural en la Plaza Belgrano por la Semana de Mayo, claro. La Plaza Belgrano será escenario de una jornada especial este 24 de mayo en el marco de los festejos por un nuevo aniversario de la Revolución de Mayo. Durante la tarde y la noche, estamos hablando del 24, habrán actividades culturales, música en vivo, danzas folclóricas y propuestas tradicionales abiertas al público. La celebración se va a desarrollar entre las 17 y las 22:30. Iba a reunir a artistas locales, ballets, agrupaciones también que van a participar de esta celebración. El cronograma va a comenzar a las 17 horas del 24 con el tradicional cambio de guardia en Casa de Gobierno realizados por efectivos del RIN 20. Más tarde, 17:30, se van a presentar los ballets folclóricos que van a ofrecer cuadros de danzas en el sector de la plaza. Y uno de los momentos tradicionales de la jornada, así que prepárate para esto, será el chocolate patrio. Ya con solo decirlo digo, espectacular, riquísimo. Previsto para las 18 horas del 24 en Plaza Belgrano. Destinado a quienes participen de esta celebración. En paralelo, en la glorieta de Plaza Belgrano se van a desarrollar espectáculos con la participación de varios artistas, por ejemplo, como el Maestro Bedia, que va a estar presente, Dúo Batallanos, Tomás Lipán también, entre otros artistas que van a estar presentes en este gran festejo por un nuevo aniversario de la Revolución de Mayo. Bueno, esto para el 24, ya sabes. Si te quedó dudas, ¿a qué hora ir a tomar un chocolate? 18 horas. Uno de los momentos también lindos, ¿no? Lindos que uno espera siempre en estas fechas patrias, compartir el chocolate patrio, claro. Qué lindo, mucho más en este año, chicos. Mucho más en este año mundialista.
1: Pero no puedo cargarla.
0: No. Si no te pone la piel de gallina escuchar el himno nacional argentino. Si no se te humedecen los ojos cuando ves flamear la bandera argentina. Tenés tiempo todavía, de buscar tu escarapela, ponerte tu escarapela. Chicos, más que nunca. La bandera argentina al frente de todo. En este año del mundial, claro. Escuchaba una versión ayer del himno nacional argentino, me puso la piel de gallina, la verdad. Si no te emocionás con esto, no tenés corazón. ¿Qué te puedo decir? No tenés corazón argentino. Bueno, ya sabes, toda esta agenda disponible en todo Jujuy para que puedas repasar y organizarte, invitar a todos tus amigos, a tu familia, a ir a disfrutar. De esta gran actividad que se va a realizar el 24 de mayo en Plaza Belgrano. Bueno, le mando un saludo grande a los changos del lavadero que están ahí en Nieva. Están a full con la City, me dicen acá. Ahí están los muchachos. Los vecinos también escuchan la City, claro. Me dicen, Charlie, te están escuchando desde tal lugar. Lo descubrí, amigos, lo descubrí. Le vamos a dedicar un tema ahora a los muchachos que están laburando ahí en el lavadero.

en Ciudad de Nieva. Conectate vos también con nosotros, dale, 3884-7378-73. Charlie, me pasa lo mismo, dicen por acá. Escucho el himno nacional argentino y se me pone la piel de pollo. Se humedecen los ojos, dicen por acá. Muy bien. Qué grande, espectacular, espectacular. 3884-7378-73 es el número para que vos también te puedas conectar con nosotros. Aguante la gente que escucha Radio City a todo volumen, ¿eh? Ese es el tipo de amigos que...

Le vamos a dedicar un temazo por acá, ya que estamos hablando de la selección argentina, estamos hablando del mundial, estamos hablando del amor por nuestros colores, celeste y blanco, papá Clau. La escarapela en el pecho siempre, amigo. Quédate con nosotros que tenemos mucho más. Estamos acá compartiendo juntos la tarde. Conectate, conectate al WhatsApp de la radio. 3884-737873. Mirá con el tema que nos vamos, A la música. Para la gente que escucha Radio City a todo volumen. 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

próximamente. A ver qué dicen por acá. Hola, la bandera siempre presente en el cielo, dicen. Qué lindo. Hola, Charlie, yo siempre escuchando la radio en mi trabajo, aunque no escriba, pero siempre estoy con la City. Saludos, Charlie. Abrazo grande para vos, Mirta, querida. Qué bueno saber que estás ahí del otro lado, ¿eh? Muchos amigos que

0: desesperado. 4 de la tarde, 12 minutos. Y acá estamos nosotros. Seguimos en este martes 19 de mayo con todo, con todo. Por acá me dicen, Charlie, ¿cuándo es la chocolatada en Plaza Belgrano? Bueno, estábamos hablando de esto, que es se está preparando todo para el 24 de mayo. En el marco por los festejos por un nuevo aniversario de la Revolución de Mayo. Y el 24, bueno, esta serie de actividades comienza a las 17 horas, se va a extender hasta las 22:30 aproximadamente, donde se va a realizar un cambio de guardia en Casa de Gobierno, y más tarde, 17:30, se van a presentar algunos ballets folclóricos en el sector de la plaza. Y tipo 18 horas aproximadamente será el Chocolate Patrio, ahí en Plaza Belgrano. Y en paralelo, en la Glorieta, se van a desarrollar espectáculos con muchos artistas jujeños que van a estar presentes, Bueno, el número para que vos también puedas conectarte con nosotros, 3884-737873. Dale, quédate con nosotros que tenemos mucho más, Estamos acá compartiendo juntos la tarde de Radio City. Con todo, amigos. Nos quedamos con Rosé.
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2: Encontraron un cuerpo en Termas de Reyes. Un importante operativo policial y judicial se desplegó este martes en la zona de Termas de Reyes, luego del hallazgo del cuerpo de una mujer en cercanías del puente del sector. Las autoridades investigan si se trata de una joven de 23 años que permanece desaparecida desde el lunes en San Salvador de Jujuy. Se realizaron más de 10 asistencias a personas en situación de calle. Ariel Mamani, director de emergencias, destacó que el sábado, jornada en la que se registró un cambio brusco de la temperatura y una marcada baja térmica, realizó 3 asistencias a personas que se encontraban en la vía pública. Señaló que entre 6 y 7 personas llegaron de manera voluntaria al refugio de la vieja estación, donde recibieron contención. Investigan la matanza de 70 vicuñas. Alrededor de 70 vicuñas fueron encontradas muertas en la zona de Laguna de Vilma, en la Puna Jujeña, donde un operativo de control realizado en el departamento Rinconada. El caso es investigado como un posible hecho de caza furtiva y generó preocupación por tratarse de una especie protegida. Deportes. Ronaldo encabeza la lista de convocados de Portugal. Cristiano Ronaldo, a sus 41 años, volverá a hacer historia con la camiseta de la selección de fútbol de Portugal al disputar su 6ª Copa del Mundo, una marca inédita en el fútbol internacional.
0: En Radio City, hora
2: 16:34.
1: Temperatura
2: 15 grados.
0: Humedad
2: 59%.
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go. Bueno, el número para que vos también puedas conectarte con nosotros, 3884-737873. Acá estamos, amigos, acá estamos compartiendo juntos la tarde de Radio City.

Bueno, el número para que vos también puedas conectarte con nosotros, 3884-737873. Dale, conectate con nosotros, quédate. Estamos compartiendo juntos la tarde, ¿eh? Y prepárate porque me parece que tenemos sorpresas en el próximo bloque.

5:06 y acá seguimos, amigos, seguimos avanzando en este martes. Y atención, amigos, porque te dije a vos y les dije a ustedes que íbamos a tener sorpresas. 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

No podés faltar, ¿eh? Y atención, ¿querés llevarte un par de entradas? Sí, sí, sí, claro. ¿Querés llevarte un par de entradas para ir a ver Habitación Macbeth? Ahora, al WhatsApp de la radio, participan todos, ¿eh?

0: al 3884-7378-73. Muy fácil. Me contás, ¿por qué tenés que ganarte las entradas para ir a ver Habitación Macbeth? 3884-7378-73. Más tu nombre, apellido y últimas cifras del DNI. Y participás por un par de entradas para ir el próximo jueves 21 de mayo, 21:30 al Teatro Mitre. A ver, Habitación Macbeth. Dale que se va el ganador, ¿eh? Antes de las 6 de la tarde se va el ganador o ganadora. Así que este es el momento. Este es el momento para participar por el par de entradas para Habitación Macbeth. 3884-7378-73. Una gran experiencia que te vas a... Muy bueno, imperdible para los amantes del género de teatral de excelencia. Habitación Macbeth, 21 de mayo, 21:30, Teatro Mitre. Dale, participa ahora, que te podés llevar hoy mismo, antes de las 6 de la tarde, un par de entradas para ir con quien quieras, ¿eh? Lo único que tenés que contarme es por qué te gustaría ganarte las entradas. Nombre, apellido, última cifra del DNI y participás. ¿Quién te dice sos la próxima ganadora o el próximo ganador del par de entradas para Habitación Macbeth? El jueves 21 de mayo, 21:30, Teatro Mitre.
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siendo perfecta, 5 de la tarde, 26 minutos, y aquí seguimos, avanzando en este martes, martes con todo. A ver qué dicen por acá. Hola Charlie, soy Sabrina Hurtado y quisiera ganar las entradas para Habitación Macbeth. Mis últimas tres cifras del DNI son 415. Aguante el teatro, dicen por acá. Muy bien. Bueno, estás participando, Estás participando. Por acá me dicen, hola Charlie, quiero participar por las entradas de Habitación Macbeth. Mis últimas

0: La última cifra son 325. Soy Gonzalo. Muy bien, Gonza. Bueno, vos también contanos, ¿por qué querés ganar las entradas? Por acá me dicen porque aguante el teatro. Muy bien, Gonza, ¿por qué querés ganar las entradas? ¿Tenemos audios? Hola.
1: Hola, ¿cómo te va? Te mando un saludo gigante, un saludo para toda la radio.
0: Hola.
1: Siempre los escucho. Bueno, en el año 2003 vino el recordado Fernando Peña, hizo un unipersonal con una variedad y la verdad era tan multifacético que hizo una cantidad de personajes impresionante y no había tiempo de transición en un cambio de personaje.
0: Claro.
1: Ese fue el último unipersonal que vi.
0: Tremendo.
1: Aquí en Jujuy, no sé si habrá venido otro, me falla la memoria, pero me encantaría ver este, por la historia, por el guión, por el libro, por lo que compete la historia. Sí, mi último número del documento es 089, mi nombre es Diego, saludo para todos, que tengan buenas tardes.
0: Abrazo grande, Diego, querido, ya estás participando también. Bueno, participan todos, ¿eh? WhatsApp de la radio 3884-737873. No te olvides de mandarme tu nombre, apellido y últimas cifras del DNI. Te puedes llevar un par de entradas para Habitación Macbeth. Tremendo, ¿eh? Habitación Macbeth con una experiencia tremenda. Además, con, por supuesto, con la actuación y el talento de Pompeyo Audibert, que es un crack, la verdad. Que vamos a estar hablando con él, seguramente. Bueno, 3884-737873. Dale, ¿por qué querés ganar el par de entradas? Por acá ya me dijeron, un montón de... A ver, porque aguante el teatro, dicen. Y a ver, hola Charlie, me encanta el teatro. Quiero participar por las entradas, me interesa la obra. Muy interesante, soy Maru, 096, mis últimas cifras del DNI. Muy bien, Maru. Mandame nombre y apellido, Maru, dale, por escrito, así queda registrado, ¿bueno? Dale, vos también tenés tiempo, Tenés tiempo de ganar las entradas, de participar por este par de entradas para ir a ver Habitación Macbeth. Buenas tardes, soy Roxana. Me gustaría ganar las entradas porque me fascina el teatro y desde que tuve mi bebé casi no salgo, dicen Roxana por acá. Muy bien, Roxy, mandame tus últimas cifras del DNI, dale.
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2: Restricción vehicular en una calle de Ciudad de Nieva. La Municipalidad de San Salvador de Jujuy dispuso una restricción vehicular sobre la calle Obispo Padilla en el barrio Ciudad de Nieva por el inicio de obras de repavimentación de calzada en hormigón simple. La medida rige desde este lunes 18 de mayo y tendrá una duración estimada de 30 días. Se realizaron más de 10 asistencias a personas en situación de calle. Ariel Mamani, director de emergencias, destacó que el sábado, jornada en la que se registró un cambio brusco de temperatura y una marcada baja en la térmica, realizó 3 asistencias a personas que se encontraban en la vía pública. Señaló que entre 6 y 7 personas llegaron de manera voluntaria al refugio de la vieja estación, donde recibieron contención. Piden una ley para garantizar obra social y jubilación a bomberos voluntarios. La Federación de Bomberos Voluntarios de Jujuy solicitó en la legislatura el tratamiento de una ley provincial que regule la actividad. El proyecto busca reconocer la labor de los casi 600 bomberos voluntarios de la provincia y garantizarles acceso a obra social y jubilación. Deportes, más de 100 parejas compitieron en el argentino de mountain bike en San Pedro. Los competidores participaron de una carrera sobre un recorrido de 22 kilómetros con 460 metros de desnivel y un tiempo aproximado de competencia de 1 hora y 10 minutos. El evento fue organizado por el Club Jujeño de Mountain Bike y fiscalizado por la Federación Argentina de Ciclismo de Montaña. Más información, todo Jujuy.
0: En Radio City, hora
2: 17:34,
1: temperatura
2: 15 grados.
0: Humedad
2: 59%.
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Con Lucra haciendo bebé y nosotros seguimos avanzando en la tarde de este martes con todo, claro. Bueno, 5 minutos para las 6 de la tarde. A ver qué dicen por acá. Hola Charlie, me encanta el teatro y esta mañana escuché la entrevista a Pompeyo. Tremendo, muy interesante su propuesta, me encantaría asistir. Dice Alejandra Zambrano 064. Muy bien, Ale, estás participando. Hola Charlie, soy Sofía Peralta y quisiera ganar las entradas para Habitación Macbeth. Mis últimas 3 cifras son 396. Muy bien. Últimos minutos para participar por las entradas de Habitación Macbeth. Podés escribir, podés mandar un audio, lo que quieras, me contás. ¿Por qué te gustaría ir? Y tu nombre, apellido y últimas cifras del DNI, no te olvides. 10 minutos, últimos minutos para participar por las entradas de Habitación Macbeth. Qué bueno que va a estar.

0: 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Estamos acá, estamos compartiendo juntos la tarde de Radio City hasta las 19 horas. Y recordá que en un par de minutos te podés llevar un par de entradas para Habitación Macbeth. ¿Cómo tenés que hacer? Simplemente me mandás un WhatsApp, ya sea por escrito, por audio, como quieras, Y me contás por qué te gustaría llevarte las entradas. Me podés decir porque te gusta el teatro, porque nunca fuiste a una obra de estas características y te gustaría asistir. Bueno, vos me contás. Más tu nombre, apellido, últimas cifras del DNI. Y en minutos venimos para saber quién es el ganador o la ganadora del par de entradas.
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0: Hola, soy Nadia 302. Quiero participar por el sorteo de las entradas. Quiero ir a ver la obra en el Mitre. Soy estudiante de teatro y no tengo las posibilidades económicas de poder ir. Dicen por acá. Bueno, Nadia, estás participando, ¿eh? Ya estás participando. Te podés llevar un par de entradas. Vamos a ver quién se lleva el par de entradas para Habitación Macbeth. Falta muy poco, Falta muy poco. Este jueves 21 de mayo, 21:30 en el Mitre. Habitación Macbeth no es solo Shakespeare, es una invocación, una catarsis, una obra que despierta lo más oscuro y lo más humano. Tremendo, más de 400 funciones realizadas. Esta propuesta, la actuación magistral, la verdad, de Pompeyo Audibert, un crack. Bueno, vos también podés participar. 3884-73-78-73. Últimos minutos. Me contás, ¿por qué te gustaría ir? 3884-73-78-73. Nombre, apellido, última cifra del DNI. Y participás.
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0: Buena canción para esta hora, Cosas Imposibles. Ahí lo teníamos a Gustavo Cerati, sonando a las 6 de la tarde, 28 minutos. Y te cuento. 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Te recuerdo, últimos minutos, porque venimos, me parece, y ya decimos ganador o ganadora, ¿eh?, de las entradas de Macbeth. Dale. El número 3884-7378-73. Están participando todos los amigos y las amigas que nos mandaron sus mensajes por acá. Le mandamos un saludo grande a Rosario también, que me dicen: hola Charlie, quiero participar por las entradas porque simplemente me encanta ir al teatro. Bueno, ahí está. Mis últimas cifras del DNI son 708. Muy bien, ahí está Rosario. Estás participando. Bueno, venimos y decimos ganador o ganadora, ¿les parece? Dale, la producción ahí se prepara también, ¿eh?, para decir el ganador o ganadora del par de entradas. Quédate, dale.
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2: Restricción vehicular en una calle de Ciudad de Nieva. La Municipalidad de San Salvador de Jujuy dispuso una restricción vehicular sobre calle Obispo Padilla en el barrio Ciudad de Nieva por el inicio de obras de repavimentación de calzada en hormigón simple. La medida rige desde el lunes

0: 18 de mayo y tendrá una duración estimada de 30 días. Se realizaron más de 10 asistencias a personas en situación de calle. Ariel Mamani, director de emergencias, destacó que el sábado, jornada en la que se registró un cambio brusco de temperatura y una marcada baja térmica, realizó 3 asistencias a personas que se encontraban en la vía pública. También señaló que entre 6 y 7 personas llegaron de manera voluntaria al refugio de la vieja estación, donde recibieron contención. Piden una ley para garantizar obra social y jubilación a bomberos voluntarios. La Federación de Bomberos Voluntarios de Jujuy solicitó en la legislatura el tratamiento de una ley provincial que regule la actividad. El proyecto busca reconocer la labor de los casi 600 bomberos voluntarios de la provincia y garantizarles acceso a obra social y jubilación. Tras la eliminación de la apertura, Central quiere sellar su pase a octavos. Rosario Central y Universidad Central se enfrentarán hoy desde las 19 en el Estadio Gigante de Arroyito por la fecha 5 del Grupo H de Copa Libertadores. El canalla perdió las semifinales de la apertura con River, pero podrá recuperarse ya que si gana se clasificará a los octavos con una jornada de antelación. Más información, todo Jujuy.
1: En Radio City, hora
0: 18:34.
2: Temperatura
0: 15 grados.
1: Humedad
0: 59%.
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La música de Elton John con Dua Lipa, sonando esta hora, 6 de la tarde, 53 minutos. Amigos, nos estamos despidiendo, ¿eh? Ya estamos en la parte final de la tarde de Radio City, pero no nos podemos ir sin antes anunciar el ganador o ganadora del par de entradas para Habitación Magda.

21 de mayo a las 21:30 al Teatro Mitre. Sabrina Hurtado, 415, ganadora del par de entradas. Muchas, muchas felicidades. Sabrina Hurtado, 415. Muchas felicidades. Te ganaste el par de entradas para Habitación Macbeth. Ahora la producción se va a comunicar con vos para hacerte la entrega de las entradas y, por supuesto, para contarte todo, para que puedas ir y disfrutar de este gran espectáculo, ¿eh? Nosotros, ¿cuándo nos volvemos a encontrar, amigos? Mañana, mañana a partir de las 12:30, como siempre, con toda la información hasta las 14 horas que compartimos aquí con Carlina Andrade. Y luego desde las 14 en adelante con la tarde de Radio City. Que terminen muy bien el día, que lo comiencen mucho mejor. Repetimos, ganadora del par de entradas para Habitación Macbeth para el jueves 21 de mayo a las 21:30 horas en el Teatro Mitre. Sabrina Hurtado, que nos mandó por acá que quería ganar las entradas porque tiene todo el aguante con el teatro. Muy bien, ahí está. 415, sus últimas cifras del DNI. Muchas felicidades y nosotros nos encontramos mañana. Que la pasen bien, amigos. Chau. Duela.

Hola, hola, ¿qué tal? Buenas tardes, bienvenido. ¿Cómo va? ¿Cómo están? Largamos lista de canciones, lista de éxito. Esta canción está como que muy relajante también, ¿no? Bueno, para el final. Se va terminando el día, pero todavía nos queda este tramo para acompañarte en este nuevo regreso a casa juntos. Estás manejando, estás en el colectivo, estás en el auto, caminando o llegando después de una jornada larga de trabajo o de estudio. Bueno, los que siguen también hacemos el aguante, por supuesto. Seguimos poniéndole música, buena onda y compañía al resto del día. ¿Cómo están? ¿Cómo va? Poner arriba lista de canciones, ya lista para activar, también para sumar esa canción que te gusta para que le demos el play a ese éxito. Hoy sol, sí, qué lindo. Cambio, dice, ¿no? Cuando hace calor, cuando hace frío. Tiene que ver también la actitud. Es así, hay que ponerle un poquito nosotros. Como nosotros, ¿eh? 388-473-7873. Hasta el final me quedo con vos aquí en la conducción. Mi nombre es Claudia, bienvenidos. Mándanos el mensaje por ahí, 388-473-7873. O también nos pueden mandar.

Fotos, sí, imágenes de dónde estás, escuchando la radio, estás con la merienda también, estás en el trabajo. Nos mandás la foto, la compartimos, ahí estamos también a través de la página radiocityfm.com, vía streaming, bueno, por ahí también nos ven, de tanto rato nos ven, por ahí también estamos compartiendo info, se enteran de todo, ¿eh? Estamos también por la aplicación, la descargas a través de la página, a través de Play Store o App Store. Y vas con vos a todas partes, ¿eh? Un gusto, un placer. Y hasta el final me quedo con vos, activando y dándole play a esas canciones que tanto te gustan.

Allá, acompañando a los que están de regreso a casa, por acá. ¿Cómo estás? Hola, Clau, soy Pablo. Yo aquí escuchando a la City. Mandale saludos a Romina de Chijra. Por favor, decile que la extraño. Extraño las tardes de café con ella. Oh, qué lindo. También decile que le envíe un abrazo a la distancia. Abrazote a la distancia, Romina. Bueno, de parte de Pablo por ahí. Extrañando las tazas de cafecito con vos, ¿eh? Las tardes de café con vos. Cafecito. Bueno, ¿quién te dice que por ahí? Sí, parece que hay algo más que amistad, pero está bueno eso también, ¿o no? No disfruta de

Una merienda con los amigos, ¿eh? Completamente, claro. Bueno, para esta última parte de la jornada de martes, noche tranquila, fresca, sí, para este regreso a casa. Se espera cielo despejado o a poco nuboso, con temperaturas rondando las 14 para el final. Bueno, bajando hacia la madrugada hasta cerca de los 2 grados, ¿eh? Mañana fresca. Mañana también tenemos una mínima de 2 o de 4, ¿era, no? Claro, muy baja temperatura en la mañana. Bueno, si está por salir, a dar unas vueltas por ahí, abrigo. Abrigo liviano. En la calle hay gente que está un poco abrigada todavía. Sí, una camperita. A ver, sí, campera. Campera, abrigo, sobre todo por acá también. Bueno, es que hay gente que sale temprano y vuelve recién a esta hora, ¿eh? Camiseta manga larga. Uy, los más osados, sí. Puede ser. Se va apagando esta jornada de martes, noche fresca y agradable. Ideal para volver a casa, bueno, subir el volumen de la radio y cerrar el día juntos hasta el final.

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0: confirmaron las vacaciones de invierno en Jujuy. El Ministerio de Educación confirmó que las vacaciones de invierno 2026 en Jujuy serán del 13 al 24 de julio. El calendario escolar ya fue definido para todas las provincias del país según la organización educativa de cada jurisdicción. Cortes de energía programados en Yuto. EGESA informó que este miércoles 20 de mayo habrá cortes de energía entre las 8:30 y las 13:30 en fincas sobre Ruta 84 y zonas cercanas a Yuto por trabajos de mantenimiento y despeje arbóreo. Deportes. Boca recibe a Cruzeiro por la Copa Libertadores. Boca Juniors se enfrentará este martes a Cruzeiro desde las 21:30 en La Bombonera por la quinta fecha del Grupo D de la Copa Libertadores. El Ceneice necesita ganar para mantenerse con chances de clasificar tras dos derrotas consecutivas en el certamen continental. Más información, todo Jujuy.
1: En Radio City, hora
0: 19:32.
2: Temperatura
0: 10 grados.
1: Humedad
0: 77%.
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Eminem, Rihanna, Love the Way You're Lying. Bueno, en el regreso por acá me dice Rocío de Perico, yo tengo que llegar para preparar algo rico para la familia, para la cena. El de fondo de la radio como todas las noches. ¿Cómo estás, Rocío? Bueno, la gente de Perico también. Hola, por acá Marco. ¿Cómo estás, Marco? Amiga, con los cachorros volviendo a casa, el chofer va escuchándote, así que yo... Chocho, feliz de la vida, qué lindo, ¿viste? Como cuando estás llegando a casa y te encontrás con la gente que te prepara tu comida favorita, te ponen la película que a vos te gusta, te ponen la radio que a vos te gusta. Feliz miércoles, gracias, falta poco para el miércoles. Amigo, ¿qué pasó? ¿Te adelantaste? Estamos adelantados, un paso más. Claro, por acá yo no puedo parar de comer. Voy a terminar el invierno rodando. Me dicen Sony, un besote grande, Sony. No, para. Bueno, es que podíamos haber hecho la diferencia al resto de los días porque hizo un poquitín más de calor, digamos, un grado más. No, sí, estuvo acompañando el sol. Una ensaladita me habíamos metido, ¿no? Por lo menos. Ahora el resto de los días, bueno, fresco, fresco. Y las mañanas, después puede que parcial nublado también, ¿eh? ¿Qué nos espera en invierno? Eso, bueno, será un misterio después, ¿eh? 388-473-7873, me contás por ahí también. Estabas pensando en las vacaciones, ahí escuché ya las fechas de vacaciones y dije, qué lindo, el invierno. 13 al 24... ¿Qué planes tenés para las vacaciones de invierno? Los chicos, ¿qué planes tienen? Los padres que no lleguen las vacaciones todavía, dicen. Bueno, y todos a través de la página RadioCityFM.com. Te das una vuelta por ahí también, nos ves. Vía streaming. Yo me quedo aquí, también, con Gustavo Cerati.

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5 minutos para las 20. Bueno, por acá se van sumando. Falta poco para salir del trabajo. Todo tranqui por ahora, ¿no? En el tránsito. Sí. Vemos por ahí también la gente en Alto Comedero. Muy fresco. Bueno, Flor por ahí también en Palpalá. Todo bien por ahí. En el interior, la gente de San Pedro, San Antonio, El Carmen, Perico, El Libertador General San Martín, El Piquete, Fraile Pintado también, ¿eh? Gracias por sumarse. Esa canción que no puede faltar, ¿cuál es? Jamaican, me dice, por favor, dale. Dice para Flor. Me encanta, ¿eh? 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Valen de Ciudad de Nieva, por acá estudiando un ratito más y después sí, modo descanso activado, ¿eh? Bueno, ahí está, acompañando a la gente que está estudiando, en el estudio, en el trabajo también. Hola, los escuchamos con mi señora volviendo de visitar a la familia. Bueno, también, ahí vamos. Saludos para vos, Oscar, y la gente de San Pedro también, ¿eh? Gracias, Lori, aviso para vos también, hermosa noche, Clau. Hermoso el clima, pero para comer. Sí. Ahí está activando también los tutoriales en las redes. Me dice, guardo todo de ver qué hago. Que preparamos alguna que otra receta, ¿no? De tutoriales que vemos en internet. ¿Salen o no salen? ¿Puede fallar o no? O diría, Tuzán, puede fallar, claro, claro que puede fallar. Pero la intención es lo que cuenta, claro. Podemos intentar una, dos, tres veces. Total, tenemos ahí gente para probar, ¿no? La comida. ¿Qué pasa cuando preparas algo y no sale del todo bien? Nadie quiere comer. Bueno, tenés que comerte vos eso. Claro, decís, bueno, no está tan malo tampoco. Se puede comer. Con unos mates pasa, ¿no? Hay que hacer el intento, sí. Mañana madrugo, me dice Mariela, pero no podía perderme. Igual la última parte del programa, siempre. Y hacemos el aguante hasta que les llegue el sueño, sí. Es un montón todavía. 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

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Un minuto para Elías 20. Ricky Martin, Ángeles Azules y Tini. Vuelve.

7 minutos de las 20. Nueva hora, bienvenidos. Bueno, ya estamos ahí. Algunos ya fuera, del trabajo, por fin. Dice Lore por acá. Pará, todo viene fin de semana. Queda un poquito más, Sí. Para completar la semana. ¿Y qué me dijo Marco al final? Feliz miércoles, me dijo. ¿Cómo que miércoles? No es miércoles. Falta. Mañana. ¿Cuándo era el día de Goku? Dice que hay días así como muy festivos, de alguna fecha en particular. Fanáticos de alguna serie de animación. En este caso, hay una nueva fecha para celebrar Dragon Ball. Un encuentro que fue reprogramado, se va a realizar el 23 de mayo desde las 15 horas en el multiespacio General Arias. La propuesta reunirá a fanáticos del anime con stands de comida, figuras, ropa y papelería en una tarde pensada para compartir en comunidad y celebrar la cultura japonesa. Además, en la convocatoria se dan en marco de los 40 años de Dragon Ball, una serie que marcó a varias generaciones. Día de Goku en Jujuy será el sábado 23 de mayo, 15 horas, en el multiespacio General Arias. Ya saben, Bueno, más info también la tenés a través del diario digital Todo Jujuy. Damos un beso grande para la gente de Palpala, me dice Lore. Bueno, ahí vamos rumbo a Palpala ahora. Besos para Edith también, Gonzalo, ahí están disfrutando de la tarde. La merienda, bien. La merienda rica ahí con... Nos quedó ahí pendiente la palta, ¿qué pasó?

que la trae igual. Era muy chiquitita las faltas, me dice mi compañero Sergio. Iba a traer, bueno, mañana. Claro, mañana igual. Ya no me digas nada entonces. Ahora para mañana. Yo veo que se olvida nuevamente. No. Como cuando dice, iba a contar algo muy importante, una noticia buenísima. Ah, después cuando nos encontremos te mando, te digo que no, me quedas con la espina. O que te mando un mensaje y te dice, mirá lo que, ¿con qué me encontré? Dale, contame todo. Ya no. No, no te dejan vivir así. Joaquín Levington, te amo.

Algunos felices porque bajan las temperaturas. Está bueno también porque hay cosas lindas para hacer cuando hace frío. Por ejemplo, comer algo rico sin culpa. ¿Ustedes comen sin culpa? Eso para Gise, saludos para todos. Quedarse en casa mirando la tele, alguna serie. O escuchar la radio también puede ser. El olor a pan o tortillas recién hechas. O qué rico para el mate. Abrazar mucho. Las mascotas, oh, qué lindo. Tener las mascotas más cerca, dice, para calentarse. Está bien, un gatito, un perrito. Bueno, y sobre todo ahora con estas bajas temperaturas, por favor, a tener en cuenta de cuidar a las mascotas, abrigarlos. Que no estén en la calle, por favor. Sí. Bajas temperaturas que hacen que uno piensa que el perrito puede estar afuera, ¿no? Si está afuera, si duerme en el patio, pero afuera no. En el patio, bajo techo o su casita con... Claro, con su cuchita bien hecha, dice, sí, claro, así sí. Y además que le hagan una ropita, eso está buenísimo, si no, no. Si no, que duerma adentro, claro, en tu cama. Con vos bien tapadito. Oh, qué lindo. El gatito, sobre todo, ¿no? Son más livianitos. Ahí, por ahí dice, ah, con 5 gatos, imagínate cómo duermo. ¿Te deja lugar o no? Saludos, Walter. 5 gatos. En una cama de 2 plazas, me parece. Amerita una cama grande, claro.

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2: Detuvieron a dos bolivianos con cápsulas de cocaína en Jujuy. Dos ciudadanos bolivianos fueron detenidos en un control de gendarmería sobre la ruta 34 a la altura del Libertador General San Martín tras confesar que habían ingerido cápsulas con cocaína. En total, se secuestraron 216 cápsulas con casi 3 kilos de droga. Los hombres viajaban en un colectivo con destino a Buenos Aires y quedaron detenidos por orden de la Justicia Federal. Confirmaron las vacaciones de invierno en Jujuy. El Ministerio de Educación confirmó que las vacaciones de invierno 2026 en Jujuy serán del 13 al 24 de julio. El calendario escolar ya fue definido para todas las provincias del país según la organización educativa de cada jurisdicción. Cortes de energía programados en Yuto. Se informó que este miércoles 20 de mayo habrá cortes de energía entre las 8:30 y las 13:30 en fincas sobre ruta 84, zonas cercanas de Yuto, por trabajos de mantenimiento de espeje arbóreo. Recomiendan desenchufar artefactos eléctricos para evitar inconvenientes. Independiente Santa Fe enfrenta a Platense por la Copa Libertadores. Independiente Santa Fe de Colombia, Platense se enfrentarán desde las 21 en el Estadio Nemesio Camacho El Campín por la fecha 5 del Grupo E de la Copa Libertadores. El Calamar llega segundo en su zona y si gana en Bogotá se meterá a los octavos del torneo por primera vez en su historia. Para más información, todo Jujuy.
0: En Radio City, hora
2: 20:32.
1: Temperatura
2: 8 grados.
0: Humedad
2: 82%.
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20 minutos para las 21. Bueno, ¿cómo estamos por ahí? Lo más lindo del frío. Lo bueno, lo malo también. Bueno, lo malo. No tan malo. Banco, banco. Dormir con mucha frazada así que nadie te moleste. Sí, banco totalmente. Ese momento donde afuera hace mucho frío, uno está bien tapadito, parece premio.

día largo, ¿no? O volver del trabajo y ya taparte, ¿no? Taparte ahí, quedarte ahí, o llevar tu café, tu mate. La comida no, la comida también, dice Mica, ¿no? Comer en la cama, bueno, es lindo también, ¿no? Pero, a ver, ¿qué comidas, por ejemplo? Pues tranqui, algo, un sanguchito. Claro, un pollo con papas, no, sucede todo ahí. Eso bancamos también, sí, el mate calentito no se negocia. Dice Pablo. En invierno el mate deja de estar bebida, pasa a ser compañero oficial de todas las horas, sí. Se calienta el cuerpo, claro, a cada rato, igual que la música en Radio City. Pero lo bueno, quedarse en camita con un café, dice, viendo algo, dice Noé. Oh, qué lindo también, ¿no? Los findes, por ahí como que uno no está obligado a salir mucho, ¿no? Cama adentro.

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5 minutos para las 21. Bueno, por acá me voy sumando. Algún tema que no puede faltar es el de Luis Fonsi, Cambiaréme. Si me gusta ese tema y si no, puede ser uno de los viejitos. Bueno, también puede ser, ¿por qué no? Saludos, Nico. Bueno, que se va sumando también por acá. Gracias, de Chirán también no puede faltar. Me dice, me encanta. Shape of You, bueno, ese también puede ser, ¿por qué no? Ah, qué lindo, ¿no? Al final yo que estábamos mirando también la entrega de los Martín Fierro y bueno, ya hoy es más que conocido los ganadores y también el que se llevó el Martín Fierro de Oro, ¿no? Y los Cascas, si decimos entre los que eran los favoritos a llevarse el Martín Fierro de Oro, Guido Casca, y al final se lo llevó. Claro, muy merecido, me dicen por acá. Más allá de todo, dice, es divertido, Guido. Es muy divertido. Anoche se entregaron los premios Martín Fierro y Guido fue el gran ganador, se llevó el oro. Emoción también, ¿no? Estaba al borde de las lágrimas, Guido, agradeciendo. Además de esta estatuilla dorada, el conductor obtuvo también el premio en la terna Mejor Conductor y su ciclo ganó como Mejor de Entretenimiento. Aptra galardonó a lo mejor de la televisión argentina durante el año pasado. Guido fue quien se llevó el oro. En total, el evento que se transmitió, bueno, a través del canal de Las Pelotitas, fue el canal que más estatuillas se llevó, obtuvo 14 galardones, en tanto que el canal del Sol logró 9, incluido, bueno, el de oro, ¿no? También. Y luego le siguieron América y el 9 con 5 galardones cada uno y la TV Pública con 3. Aunque dos de ellos lo ganaron en la misma terna, programas de servicios tras un premio compartido. Uno de los momentos más emotivos de la gala fue cuando se evocó a los artistas fallecidos entre el 2025 y 2026, musicalizado con la canción Recuérdame, de la famosa película Coco. Entonada por Ángela Torres en el ya esperado segmento conocido como In Memoriam. Entre ellos estaba Luis Brandoni, Héctor Alterio, Julio Ricardo, Marcelo Araujo, Ernesto Cherkis Vialo, Adriana Eisenberg, Ernesto Acher, Jorge Capese Lorenzo, Luis Pedro Toni, Juan Carlos Elmini Velázquez, Mariquena Monte, María José Campo Amor, Rómulo Berruti y Rubén Polimeni. Para cerrar, se recordó con otro premio al fallecido entrenador de fútbol Miguel Ángel Russo en otro momento emotivo de la entrega de los premios Martín Fierro. Lindo. Bueno, estábamos atentos nosotros también con la entrega de los premios. Bueno, la entrega del Martín Fierro de Oro, esa ya no lo habíamos visto porque ya es tarde, pero de todas maneras, luego nos enteramos y bueno, merecido, ¿no? ¿O cuál? ¿O quién? Si no. Buenas noches, Clau, por acá, Maguito se va sumando. Clau, para los que somos serenos, nos castiga mucho el frío. Un tema que no puede faltar es uno de Michael Jackson, me dice por acá. 2.53. Claro, están más castigados por el tema del frío, sí. Son los serenos, imagínate, pega la noche y el frío se siente mucho más todavía. Pros y contra del frío. Por acá les encanta el frío porque están en camita, tapados. Pero qué onda los que tienen que trabajar. Ah, ahí te quiero ver, ¿eh? Un minuto para las 21.